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0: 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Vamos a contestarle a la señora Alicia Pantachira, Pacharaguayca, Cayacama Guandey. 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
1: Mi nombre es David Rojas. Tengo dos hijos hermosos y una mujer espectacular. Ella comenzó a compartir tiempo con su comadre. Se iban a fiestas y pues a mí me empezó a hacer a un lado. Al paso del tiempo me entero que ella empieza a salir con una persona y resulta que era el tío de su comadre y ella no quería estar conmigo. 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

Hola, hola, gente bonita, ¿cómo están? Buena tarde, bienvenidos a este espacio. 31 grados, temperatura ambiente aquí en la capital tamaulipeca. Y ese acordeón que suene bonito, Aniceto. Buenas tardes, Pico Chulo.

raza, como siempre es un gusto saludarle a través de HP La Más Prendida en esta tarde agradable aquí en la capital tamaulipeca. Lunes, inicio de semana laboral, lunes ya 22 de junio. Estamos listos para llevarle la música, agradeciendo por supuesto a Rudbe García Niño, el tremendo tacón cubano que no sale de cabina y micrófono. El teléfono ya está sonando, el 834-318-2402.

520830 es para que me mandes mensajes de WhatsApp. De WhatsApp, dijo la vecina, de WhatsApp. Hola, hola, hola. Oye, por cierto, Aniceto. ¿Sí te dieron regalo el día del padre, Aniceto? Es todo, Aniceto. Gente hermosa, damas y caballeros, aquí comenzamos.

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6: Ahora que avanzamos ya a las 6:31, me están pidiendo la rolita de las casas de madera. Parecen derrumbarse. Ahorita rato, mijos, cálmense, cálmense. Estamos en la zapateada. Oye, oye, oye. Bueno, alguna máquina o qué, corona. Ah, ok, están trabajando ya fuera los maestros. Bueno, son las 6:31. Adolfo Peña ya en el 7 Bravo dice que le manda un saludo como clavillazo. Déjame intentarlo, mijo, pero no. Nunca te mando un saludo como clavillazo, déjame intentarlo. ¡Momento! La cosa es calmadita. Allá está Adolfo Peña esperando el saludo. ¡Nomás le vuela la griña! Bueno, hola Adolfo Peña, ya acabó el 7 Bravo, que quiere un saludo como clavillazo, dice. María Fernanda Reta Reyes y a Sofía Reta Reyes. De allá de la Matías Hinojosa, de parte de su papá Fernando Reta, que las quiere bastante. Y se manda un saludo a mis hijas, coronado. Con mucho gusto, mijo, con mucho gusto. Seguimos bailando, son las 6:32. Llega esto que se llama. A ver, por acá llega un mensajito. Ok, tin, tin, tin. Dice, buenas tardes, saludo para Raquel y para Eva, y en la colonia Campestre de la Luz, que te estamos escuchando como siempre, como todas las tardes, muy entusiastas aquí en casita, como debe ser, oiga, como debe ser, entusiasta, ¿verdad? Y con ánimo, y con entusiasmo, y con alegría, y con toda la pila, nada, está todo aplatanado, todo agüita y todo colgado, nada de eso, nada de eso. Ahora sí, vámonos a seguirle, coronado, ¿a qué venimos? ¡Hola, Miguel Ara! ¡Saca las botas picudas!

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1: ¡Ándale! ¡Piriri, piriri, piriri, piriri, piriri, piriri! ¡Hola, hola, hola! Arrasa, dice Margarita. Me manda saludos, Margarita. Ok, gracias. Saludos cordiales a toda la gente allá por el Roble, a la Racilla, allá por Santa Engracia, Coronado. Toda la raza en Santa Engracia que escucha HP. A los suegros de Félix Huerta, ¿verdad? Que lo quieren bastante. Allá don Pablito Limón, ¿dónde andas, Pablito? A toda la gente también de ahí, de Guillermo Zúñiga, a todos mis camaradas, allá de San José, Santa Engracia. Oh, ¿cómo no? ¿Cómo no? Saludos a todos mis amigos de, dijo aquel, de la región citrícola. Hola, hola, hola. Bueno, son las 6:35:42. Te recuerdo que el 834-352-0830, ahí me puedes mandar mensaje. Y el... Este es el 318-2402 con 834. Oiga, me estoy aventando un agua de Jamaica. Le voy a recomendar un agua de Jamaica y mire usted, dijo aquel, cuando usted quiera... limpiarse sus riñones, oiga, límpiese los riñoncitos, oiga, de veras, uno a veces es bien descuidado. Pero bueno, cómprese unos, ¿qué será? Yo me compré hace rato un paquetito de Jamaica, me costó 50 pesos. ¿Cuánto era, Coronado? Como un medio kilo, así, más o menos. Bueno, póngalo a remojar, oiga, póngalo a remojar si quiere. Hay gente que lo hierve, pero pues hervida, tienes que esperar hasta que se enfríe y luego ponerle hielo. No, hombre, es más gorro. Mejor así, póngalo a remojar. La flor de Jamaica y aviéntese un vasito, ya entre menos azúcar mejor y con bastante hielo. ¿Sabe el agua de Jamaica? Dijo aquel.
0: ¡Uf! ¡Y recontra uf! ¡Déjeme ver! ¡Déjeme empino la botella! ¡Está perrona, pero en serio!
1: No. De veras. ¡A su mecha! Ya me acabo este bote de litro. ¡Va! Pues qué litrillo me traje, está bien chiquitillo, Coronado. Ya casi le doy matarilirilirón. Así que tome agüita de Jamaica. Ya déjelo dulce, cuídese, cuide los suyos. O bájele al azúcar, ¿eh? Bájele. Igual las de harina, Coronado. Ya tú también estuvo bueno, Coronado. Estuvo bueno, bájale las de harina. Hay que estar bien buenas las que hace Mari Carriado. Y que, oye, las tortillas de harina de la tía Lali. Oye, que las tortillas de harina de mi comadre Ángeles García. Oye, que las tortillas de harina de ay, mejor aplácate, Corona. Bueno, el caso es de que ya bájale a la harina tú también, Corona. Bájale, mijo. Bájale. Bueno, te voy a hacer caso. Vamos con la que sigue entonces. Vámonos con la que sigue porque llega el recreo.

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1: Ah, raza, dice, aprovechando, Coronado, aprovechando que anda regañando gente. Pues sí, ¿verdad? Hay que, dice un amigo, pues ¿qué onda traes, Coronado? Le digo, no, hay que cuidar a nuestra audiencia, ¿verdad? Yo le doy los tips para que se cuide, oiga, ¿eh? Yo porque lo aprecio y lo quiero a mi público, sino que... No, el público también hay que cuidarlo, hay que apreciarlo y hay que darle tips, Coronado, también que se cuiden, ¿verdad? Dice Juanito Álvarez, dile a Pavis que ya deje el refresco, ¿eh? Que ya está toda inflada y no deja el refresco. Ya, Pavis, ya estuvo bueno, Pavis, échale agua aunque sea refresco, mija, ya. Ay, Pavis, ¿qué hace con Pavis, Coronado? ¿Le manda un pico chulo o qué? Pues mándaselo, hombre. Dice tu papá Juanito Álvarez, Pavis, que ya dejes el refresco, mija, que le bajes, que le pongas poquito agua, que lo rebajes, no seas ingrata, ¿eh? Dice Socorrito, sí, dígale, mija, Pavis, que se aplaque, ya, que le baje. Oye, ahorita como aquel se por el barrio, ya que no dejan la de Bereco, el Pipín y toda la raza, ya, hijo, ya, apláquense, hombre, chachos estos, por más que lo regaño, Coronado. Ay. Vamos con la que sigue entonces, porque estos no me hacen caso. No me hacen cacho. ¿Eh? A ver, ¿quién anda por acá? Tan. A ver, por acá. Dice, mándame saludos, te estoy escuchando. A ver, ¿quién es por acá? Ah, ok. Este es Gustavo. A ver, ¿qué está pasando con el Face, Coronado? Dice, mándame un saludo para el presidente municipal de Jaumabe, Manuel Báez, de parte de Gustavo Berrones, para Ángel, al primo y a la tía Fran, a mi mami Betty, para mi primo Rafa, de parte de Tavo Berrones. Vamos a bailar con esa rola.

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6: Hoy no más, con esa rolita del Tejanito, dice mi compadre, mi hermano, el diferente, mi hermano en Cristo, Cristo allá en Cruz y Carmen. Dicen, hombre, con esa rola nomás vuelan terrones de las patas todavía de lo en el rancho, anda brinque, brinque, baile, baile, zapatea para acá y zapatea para acá, dice ya los vidrios de las ventanas llenas de lodo y las ventanas y cuánta cosa, ya anda limpiándolas ahora. ¡Ah, raza! ¿Tendré la canción de mi padre postizo? Mi añejo padre postizo, con orgullo se lo digo. Para mi papá que le gusta mucho esa rola, Coronado. A ver, ¿quién es esta persona que mandó mensaje? Ahí póngale parte de quién, oiga, porque no dice parte de quién. ¿Eh? El que está pidiendo mi añejo padre postizo. Mi añejo padre postizo. De Chuy, Pedraza y los nacionales, ¿verdad? Ahorita la buscamos. Más de ratito, ahorita que se acaba este programa. Arrasa, piripi, piripi, piripi, piripi, piripi, piripi, piripi, piripi. Este guapango que sigue le gusta mucho a mi compadre y compañero de trabajo, guardia. A mi compadre Carlos Alonso, le gusta bastante este guapango, pero bastante este guapango. Y a mí también me gusta mucho este guapango, cómo sigue el acordeón. Más que este guapango trae como una falla al final, coronavirus, lo checamos. Dice, mándame saludos para mi compadrito Edgar Zúñiga, para su papá que es esa canción de los nacionales. Ok, ahorita la buscamos, ahí está por aquí, ¿sí? 834-318-2402. Oye, por cierto, a Chuy, Chuy, al tremendo Chuy. ¿Chuy qué? Chuy Zaragoza, Chuy Peña, a Chuy, allá por el 18 de marzo, mi compadre Chuy se quedó sin señal. Trépate más arriba del árbol, mijo, un poquito más para arriba, pues no agarre señal, ¿eh? No tiene señal mi compadre Chuy. Treviño, allá en el 18 de marzo se corta la llamada cada rato. Pues ni modo, mijo. Trépese otro árbol más alto, mijo, porque de ahí no se puede. ¡No se puede! ¡Suéltala, paparrey!

0: dice mi compañero Chuy Treviño, que me estaba hablando por teléfono, ¿verdad? Que estaba trepando un árbol. Oye, pues no se cayó mi compadre, quedó ahí en la horqueta del árbol. Se le cayó el celular y ya se quedó aganchado, colgando y tilineando, ¿verdad? Ay, Chuyito Treviño, te digo, mijo, te digo, puras tachas tragedias con estos ingratos, oigan, puras. Y es lunes, coronado, y apenas es lunes. Dice, a ver, ¿quién anda por acá? ¿Eh?
1: Ay, Justo, ¿cómo es usted, Justo?
0: ¡Doña Tola! Doña Tola también anda en la bola. ¡Oh! ¡Ah, raza! Esta rolita le gusta bastante a mi compadre Adolfo Peña, acá por el 7, ¡bravo!

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1: Y te fuiste bien. Eso, gallo. ¿Cuántos cumples, José?
2: Oiga.
1: Mande.
2: Joven.
1: Sí, te escucho, te escucho.
2: Bueno.
1: Te escucho, dime, José.
2: Bueno.
1: Ajá. Oye, José, te saco al aire. Que la se fue. Se fue, José. Bueno, mi buen José dice que cumple años, 60 primaveras, se lo llevaron a los mariscos, coronado. Dice, no, hombre, cálmate, José. Ahí te mando mañana.

0: un chisme.
1: A ver.
0: Yo le reclamé a mi amor de mi vida a Yeyo. Y dije, Yeyo, dije, una de las dos te echaba ojos. Si te gustó la concubina, decídete. Yo no te voy a estar aguantando. Y me dijo, no, mi amor, yo te prefiero a ti.
1: ¡Ay, a todas sus loqueras! ¡Arrasa, te digo! ¡Bueno, el lunes, coronado! Tiene que andar la gente todo con toda la pila, coronado. ¡Con toda la pila, mijo!

0: Ay, sus celulares con ese buen tarín que es. Y ahora es 6:57 y con esta rolita vamos a despedir de punta y talón, así que si está en casita contento, me da mucho gusto, si está en casita y disfrutando de la tarde apreciable, de la tarde agradable, gloria a Dios que usted esté feliz ahí en casa, y con esto cerramos de punta y talón. ¡Oye! A ver, Corona, espérame tantito. Oh, bonito. A ver, por aquí tengo un mensajito, deja escucharlo.
1: Muy buenas tardes, Justo Coronado. Saludándote desde acá, desde Villa de Casas, escuchando la más prendida.
0: Gracias.
1: Las mejores polcas en este horario. Saludos para doña Ramona, doña Juana Morales y doña Elena Sánchez, de parte de Leonel García.
0: ¡Órale, compañito Leonel García! Ahora sí, ánimo, nos vamos rápido con...

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2: Hola, hola, soy Claudia Mejía. Estamos en un nuevo episodio de Ya Oíste. Hoy vamos a hablar sobre alimentación. Ya sé, a veces es como de la rutina, el trabajo, no podemos alimentarnos bien y que llega el fin de semana y nada más queremos estar en casa, no hacer nada, pero creo que es muy importante. Hoy está conmigo un nutriólogo, es Cristian Gómez Montoya. ¿Cómo estás?
3: ¿Qué tal? Mucho gusto. Pues estoy encantado de estar aquí acompañándolos.
2: La alimentación, cuando nos queremos enfocar justo en nuestra alimentación, es que quiero bajar de peso. Creo que es más como esa parte. Quiero bajar de peso, no tanto porque quiero estar saludable. Entonces ahí también hay un entorno de mitos muy grandísimos.
3: Claro, hay que empezar nuevamente con esta idea de disfrutar estos alimentos, de incluir pues una gran variedad, de empezar otra vez a disfrutar estos alimentos, de ya empezar a entender lo más valioso que es justo esta experiencia. ¿En dónde podemos encontrar nutrición? Pues realmente en todos lados, en lo que, por ejemplo, Navidad, Año Nuevo, que el Día de la Candelaria, realmente muchas veces nos juntamos para comer, para consumir alimentos. Que si quiero regalar un detalle, doy chocolates, también aquí podemos encontrar nutrición justamente porque entra esta ingesta de alimento y ahí también, esto también es dieta, no nada más es, ay, la dieta milagro, ay, esta dieta que me va a ayudar a bajar de peso, porque como tú bien lo dijiste, muchas veces nos enfocamos en el peso solamente sin enfocarnos en lo que realmente vale la pena, que es la composición corporal, nuestra salud y el porqué de ese alimento que estamos consumiendo.
2: Dijiste dieta, dieta es comerte un chocolate. Dieta, o sea, abarca toda tu alimentación.
3: Sí, sí, dieta va muchísimo más allá. Es lo que consumes, sea lo que consumas día con día, eso es dieta. Okay. Así sea, comas nada más una manzana, eso ya entraría dentro de una dieta diaria.
2: Ok, y entonces, ¿cuál es la diferencia en llevar justo un plan alimenticio acorde a tus necesidades?
3: Ok, pues mira, llevar un plan alimenticio acorde a tus necesidades es justo eso, ir controlado, dependiendo si tienes alguna patología, dependiendo si tienes alguna necesidad, algún objetivo, si quieres también dirigirlo hacia algo más sencillo, hacia algo más, no sé, no a todos nos gusta lo mismo. Entonces aquí también entra esta parte de nosotros como profesionales de salud, irnos dirigiendo y acomodando, adecuando estos planes de alimentación organizados a cada persona, no tanto que las personas hagan lo que yo digo si no les gusta, porque realmente no lo van a seguir, van a decir, ah, pues si este producto milagro o así, por más que funcione, no lo voy a consumir. Pero creo que aquí es importante esta parte de aterrizar hacia dónde quieres ir y qué necesitas con tu alimentación.
2: O sea, sí o sí, todos, todas debemos de acudir con un nutriólogo, con un profesional, para saber qué comer y saber qué comer bien, si se puede.
3: Claro, y se puede comer rico, se puede comer saludable, se puede comer bastante variado dentro de lo que tú necesitas en tu ingesta diaria recomendada, porque muchas veces pensamos que no, que debemos de comer pura lechuga, que debemos de comer puros licuados, puros jugos inclusive, ¿no? Que se tiene esta creencia, pero la realidad es que no va por ahí. Debe de ser como las características de la dieta correcta. Debe ser variado, debe ser suficiente, debe ser adecuado para cada persona, inocuo, que esto quiere decir que sea saludable, limpio para las personas, que no nos haga daño, que cumpla con las características de higiene adecuadas también en el manejo de alimentos, y creo que esto también es muy importante de revisar.
2: Y si una persona que es vegana o vegetariana, vegetariana es diferente, ¿no?
3: Ahora sí, vamos a hablar sobre eso.
2: Pero una persona que es vegana y no tiene un seguimiento constante o adecuado, de un profesional como lo es un nutriólogo, ¿qué impacto tiene en su salud?
3: Bueno, es importante mencionar aquí ya un poquito más específico, por ejemplo, nutrimentos como la vitamina B12, la vitamina D, el omega 3, y estos muchas veces no se pueden cubrir con una dieta 100% vegana, debido a que estos se encuentran mayormente en alimentos de origen animal. Sí se puede ya incluirlo en suplementación, pero hay veces que los mismos veganos dicen, no, yo de plano ni suplementación. Ahí hay que encontrar la manera. Es todo un reto, la verdad, también encontrar como la manera de decir, a ver, estos alimentos pueden cumplir un poquito más con lo que necesitas. Se puede tener también un tipo de vida saludable diaria siendo vegano, pero sí tomando en cuenta que es importante cuidar esta parte de la vitamina B12, el calcio, el hierro, la vitamina D, como te decía, el omega 3, porque es esta parte donde ya entran como estos mitos de que no, si haces veganismo ya vas a bajar de peso, vas a verte bien o vas a ser débil, siempre te van a contar puntos buenos o puntos malos, ¿no? Por eso es importante siempre acercarte con un profesional. Porque en redes vas a encontrar opiniones a favor o en contra. En las noticias, ¿de qué tendencias? En todos lados siempre te van a decir mucha información. Y como me decías, hasta una amiga puede llegar y, oye, no, es que mira, fíjate que bajé 10, 15, 20, 30 kilos. Pero no es tanto enfocarnos en el peso, sino enfocarnos en nuestra composición corporal.
2: Pues sí, porque puedes pesar 90 kilos, pero tu masa corporal es menor que el músculo. Entonces no es lo mismo.
3: Sí, un ejemplo que me gusta mucho darle a mis pacientes es esta idea de pesas, por decir también otro número, 70 kilogramos, pero bajas un kilogramo de grasa y luego subes un kilogramo de músculo, vas a seguir pesando los mismos 70 kilos, pero tu composición corporal va a ser muy diferente y tu salud también pues puede tener también cierto reflejo, ¿no? Y pues esa parte del veganismo muchas veces se cree erróneamente que es un tipo de dieta, pero no, como te decía, es un estilo de vida que justamente se deben de seguir. Bueno, las personas, cada persona sigue una idea diferente acorde a su contexto.
2: ¿Y qué pasa con el vegetariano?
3: Ok, bueno, la diferencia entre el vegano y el vegetariano es que el vegetariano a veces sí puede incluir alimentos de origen animal como el huevo o la leche, ya sean ovo-lacto-vegetarianos incluyen ambos, lacto-vegetarianos incluyen solamente productos de leche o lácteos, y los ovo vegetariano solamente huevo, pero el vegano sí es un poquito más cerrado a querer consumir. Pero pues hay varios tipos de veganos realmente. Hay inclusive un tipo de vegano que solamente consume frutas, semillas que han caído, ni siquiera dañan la naturaleza. O sea, también entra esta parte del medio ambiente y la parte ecológica. Por lo que te decía también de no dañar la naturaleza, de la huella ambiental.
2: Yo creo que este episodio se tiene que llamar ¿por qué ir con tu nutriólogo? Un nutriólogo. Porque sí, o sea, todo el mundo tenemos esta idea de que ir al nutriólogo es como de, va a tardar un buen en que yo llegue a mi meta, o ya que me dé lo que me tenga que dar. En realidad no es así. Uh-huh. Y ahorita tú no lo estás diciendo. Entonces, digo, cambiar ese chip no es tan fácil, pero como tú decías, empezar por algo ya es una ganancia, ¿no?
3: Sí, y es importante para nosotros nutriólogos empezar a ver esta cuestión de si mi paciente tiene tal característica, se le complica tal cosa, esto no le gusta, por ejemplo el aguacate, ¿no? Que claro que es un alimento con gran cantidad de nutrimentos, si no le gusta no es como que ya te lo tienes que comer, porque va, al contrario, nunca va a volver a regresar a la consulta. Y también entra esta parte, ¿no? De respetarlo, de decir, bueno, si no le gusta el aguacate, ¿qué otro alimento le puedo ofrecer a mi paciente para que él diga, me gusta y estoy cumpliendo, ¿no? Siempre es dar estas opciones porque realmente opciones hay muchas.
2: Cristian, muchísimas gracias por acompañarme aquí a este episodio.
3: No, muchísimas gracias a ti por invitarme, por también escucharme, por apoyar también a las personas en esta cuestión de la información, que empiecen a escuchar también todos estos temas que son bastante importantes.
2: Él fue Cristian Gómez Montoya, yo soy Claudia Mejía, nos vemos en un próximo episodio. Adiós.

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3: Órale, pues que avanzamos, 7:11 allá en San José, Santa Engracia, toda la racía chiquilla, pura HP, gracias. Dice, mándame el saludo, por favor, para don Juanito, para Juanito Ortiz. Se reporta para saludar a don Genaro Barrios, allá en Benito Juárez, por Santa Engracia, que están escuchando HP. Oye, don Carmelo Cortés, familia bonita, allá en Las Conchas, a los papás de mi buen Willy Cortés Garza, el pariente que anda de vacaciones. Les mandamos un saludo súper cordial a mi gente bonita allá en Las Conchas. 7:12 ya, 7:12. Llegan los cachorros de Juan Villarreal, se llama La Duda. Y después de esta duda, me ausento 15 minutos.

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sarakatay da kaya kama hasamandui. Hasamandui katanda kachira mandu hoy. Ser un día muy bonito, muy bendecido por papaito Dios, por mamaita Luna y bendecido por el papá Sol. Para que todos ustedes en este día bonito encuentren la felicidad, encuentren la suerte, la solución a ese la problema que usted no ha podido la solucionar. Hoy día bonito es día dos, dos iluminaciones, dos bendiciones, dos ayudas, dos sanaciones, dos caminos para que usted encuentre la pasaporte a la felicidad, el camino al éxito, a la prosperidad. ¡Ay, chamanda, casanta, casuca!

0: rinde a tus manos.
1: Te guitoto, guitota.
0: Ser hombre, mujer, que aquí Ciudad Victoria y todo a su alrededor. La cosecha se pierde, animalito se muere. Tu restaurante, la cantina, la bar, la venta de la cerveza ya no tiene clientela. O tu familia, oh, Samanda Cataramandú. La familia está enfermo, la familia está enferma. El hijo, la hija, le da ataque, le da derrame cerebral, le da pérdida de memoria, le padece la diabetes. Oh, Chamangua Cataramandú. Yo la indio, Chamanduí, yo la indio. Te invito si sufres de la hipertensión, ese hombre que está enfermo de las próstatas, que padece de hígado graso, que la vista mantiene la borrosa, o que hay la pérdida del sueño. Mucho joven, mucha mujer, mucho hombre, mucha bonito, no duerme de noche, Dios mío bendito. Su mente mantiene pensando cosas feas. Vista borrosa, oh, chamandaguatú, artritis, reumatismo, gota, cabeza, cuello, brazo, ¿te duele usted? Indio te ayuda. Indio te da solución. Indio tiene medicamenta de hierba, de corteza, de raíz, de bejuco, que traer de trapecio amazónico para todos ustedes, para que usted pueda la curar, para que usted pueda la sanar. Y adiós a enfermedad, adiós a sufrimiento, adiós a ese dolor. Chas.

tanda, salsa manda pura pía Cayacama Guandey. No olvide, si usted ya ha ido con otras gentes, ha visitado otras las personas y no ha visto solución, va a llamar por la teléfono en este momento. Cuando usted llame, yo aquí estar para recibir llamado y leerte las tonacú. La tonacú ser carta, baraja. Llamar tonacú de la selva. Los tonacú indígenas te van a decir presente, la futura, la pasada. Así que anote, escribe la teléfono. 8 la 34, 110 la 47 la 50. Atención la teléfono. 8 la 34, 110 la 47 la 50. Una vez más, Huitoto, para que llame toda la gentecita.

0: esta pajarita, llame para que hoy mismo usted, guitoto, guitota, le diga adiós mala suerte, adiós enfermedad, adiós enemigo oculto, adiós toda sufrimiento. Aracata y Samandaita, Cayacanti, Pirca Guandey, Casara Guandey. Este es en la teléfono. 8:34. 10:10, 47:00, 50:00. Huitoto, problemas de la suerte, problemas del amor, problemas de la salud. Vamos a recibir testimonias.
1: Alzai Samanda Purapía Cachanta Casura Bandú. Me dice el señor Don Wilson que está muy enfermito de sus ojos también, que se le pone mucho los ojos rojos y que está muy desesperado. Amigo, esto es la hipertensión, por eso a usted tiene los vasos sanguíneos rotos. Sí, hijito lindo, yo te voy a recomendar que es muy importante que usted venga urgentemente con yo, porque te voy a dar tratamiento.

0: siempre los ojitos. San, san, san, san, saramandú, san, chamanda, para Cataiga Guandey. También te digo algo, mi querido Huitoto. Usted tiene efectivamente mucho dolor al caminar. Esto es postura o inflamación que usted viene sufriendo. Por eso te recomiendo de que me visite para que pueda darte una buena bendición, porque tiene mala circulación y tiene la tiroides baja. ¡Oh, Samandú! ¡San Samanda Pirca! ¡Uyucaspica Saraguandey! Atención a la señora Sandra. Amiga Sandra, tu esposo no anda con ninguna otra güitota. Él no tiene amante. No esté peleando en tu casa con el papá de tus hijos, con el hombre que te ama de verdad, el hombre que sí te quiere, güitota. Deja esa peleadera, que eso trae mala suerte, trae tristeza, trae energía negativa a vida. Tu esposo es un hombre fiel, es un hombre trabajador que te ama con todito el corazón. En vez de estar peleando, prepárale sus enchiladas, sus buenos tacos, su buen lunch, porque él se parte el lomo para ti, tus huitotos. No te dejes confundir por tu vecina Aurelia, que es una envidiosa, que solamente quiere dañar tu matrimonio. Vení rapidita, porque yo te voy a dar un amuleto, una contrapoderosa, para que aleje las envidias de esas huitotas que quieren dañar tu matrimonio. Te lo dice el indio del trapecio. ¡Uy, chamangua pura canchi! ¡Guachacatín, guajuazaraguate! Al señor Pastrana, amigo Pastrana, escúcheme, Humberto. Yo sé que usted está muy triste porque tu hija se casó con un hombre que le da muy mala vida. La golpea, la maltrata y tu hija no se quiere regresar. Huitoto, ese hombre no le conviene a tu hija. Tráeme una fotografía, pero rapidita, rapidita, mi huitoto, para yo ayudarte, para yo bendecir tu pobre huitota, porque te soy honesto, te soy sincero. Tu huitota no es feliz porque a ella te la quitaron con brujería. Ese hombre se llevó a tu hija con energía mala, por eso ella no se puede quitar de este hombre que no le conviene. Rápido, te espero aquí, casita mía, y en menos de 72 horas, tu huitota, huitoto, va a estar aquí en casita de usted. Chasca, ancha manda, ancha cachiri, y chacacharamangua, cacharagatara, andara, catira, guandé. Vamos con la testimonia, mis huitotos.
1: Ante los ojos de Dios, tenemos una hermanita el día de hoy. ¿Cómo es su nombre, madre mía?
2: Amelia.
1: Amiga Amelia, ¿qué sufrió usted cuando vino con el maestro?
2: Sí, tenía así enfermedad.
1: ¿Qué enfermedad sentía? ¿Qué sufría?
2: Dolor de estómago y todo el cuerpo.
1: ¿Cómo le ayudaron los maestros aquí?
2: Ya más o menos, ya siento bien.
1: ¿Se siente muy bien?
2: Sí.
1: ¿Ya puede trabajar, ya puede comer, no le duele su estómago, no le duele su cuerpo?
2: Sí, más o menos, se siente otro poquito, pero ya no mucho.
1: ¿Ya no es como antes?
2: Ya no.
1: ¿Cuál es la recomendación para la gente que nos escuche?
2: La gente, pues, ya pueden venir aquí también.
1: Que vengan, que se acerquen, ¿verdad?
2: Sí.
1: Qué palabra más linda, Amelia. Entonces, ¿vale la pena que la gente venga con nosotros o que no venga?
2: Sí, que vengan, porque así van a saber qué es lo que tienen.
1: Así se van a poder curar,
2: sí.
1: Van a poderse aliviar, van a poder estar bien, ¿verdad?
2: Sí.
1: Diga, Señor.
2: Señor.
1: Gracias te doy.
2: Gracias.
1: Por esta bendición.
2: Por esta bendición.
1: Bueno, Amelia, que Dios te bendiga, ¿ok?
2: Sí.
0: La testimonia bendita. La testimonia milagrosa, la testimonia divina que viene de alto de la trapecia masónica. Gente que anteriormente estaba enferma, hoy da gracias a hablar con yo, la India, con este huitoto de trapecio amazónico. Sigo contestando los mensajes de la WhatsApp. No olviden, papelita, lapicita a la mano. Papelita y lapicita a la mano para que escriba la teléfono. Cuando usted llama, yo, indio, contestar para leerte la carta indígena, para leerte el tonacú de la buena suerte, decirte presente, futuro, pasado, por qué no encuentra trabajo, por qué no es feliz amor, por qué vive en fracaso, miseria. Yo darte solución a tu problema. Uy, sacanta cacharacatú, racasanta cataramandica saraguandey. Señor Alejandro, hágame favor, usted venga con tu esposa, porque en tu casa hay peleas con tus hijos. En tu casa viven enfermos. Usted perdió el empleo y no ha pagado las rentas. Ay, Dios mío bendito, usted está sorprendido porque nunca había pasado esto. Amiga, tu esposa, tu amigo, tu esposa llama a socorro. Señora que escucha la programa, en la primer maceta de entrando a casa tuya, levanta esa maceta, ahí va a encontrar unas medallas, unas monedas y otras cosas que no puedo decir. Recoge eso con una escobita, un guante, y mañana a las 9 mañana yo espero aquí para decirte quién te hizo brujería. Dios bendiga, vamos con testimonio.
3: Hola, mi nombre es Marisol. Yo era una estudiante con las mejores calificaciones. Estaba casi a punto de terminar mi carrera universitaria. 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Mis calificaciones bajaron. Peleaba con mis compañeros. Esto me ocasionó también problemas en mi casa, ya que mis padres se disgustaron conmigo por mis malas calificaciones. Ellos me preguntaban qué era lo que me estaba pasando, si siempre había sido yo un excelente estudiante y por qué ahora iba tan mal. Cuando yo lo fui a visitar, él me comentó que yo tenía un mal. Él me ayudó y ahora puedo decir que gracias a él terminé la carrera universitaria. Ya me gradué con mejores calificaciones. Sin él, yo me hubiera perdido en el camino y no hubiera podido terminar mi carrera.
0: Anda, cachira guandú. Bueno, mis guitatos, les recuerdo que todo el problema en la vida tiene la solución, toda la enfermedad la curación. Y hoy le corresponde en este momento al señor Otá.

planta del pie y yo te voy a decir quién te puso brujería dentro de tu casa. Toda la gentecita, por favor, escriba la número, teléfono, llame ahora y reciba lectura del ataro. Ya sabe mi huichota, ya sabe mi huichota. Calle La 14, entre la Nicolás la Bravo, casi esquina con la Vicenta la Guerrero. Casa

0: historias.
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0: 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Guitoto, guitota, te repito el teléfono para que cada uno de usted al llamar recibe lectura de Tonatiuh, que es en la carta a la baraja.
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0: 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La 47 50. Dudas, problemas, enfermedad, te repito, guitoto. 8 en la 34. 100 en la 10. La 47 50. Guachamanda pura pía. Hasta luego.
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0: sí, señor.
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2: Después que estamos de regreso ya a las 7:34, mi compadrito Gomi, para su esposa Cindy, la Luisito, allá en la colonia Azteca, que va llegando mi compadre del trabajo, y dice, ahorita me va a preparar un guiso pero matón. Órale, compadrito, aprovecha, ¿eh? Una salsita así matona con unas gordas de harina y cuánta cosa, y un café. Se me antoja un cafezazo ahorita, diga, con unas gordas de harina. Ay, ay, ay. Nomás dos, mijo. Nomás dos, porque después, ¿verdad? Se pone uno irreconocible, coronado. Se pone uno irreconocible, dijo mi compadre Juanjo. Oye, mándame salud para mi compadre Marro Marroquín. Saludos para todos los marroquín de parte de mi compadre Marro. También está en sintonía. Paco Torres, el chaparrito, dice que se la pasaron bien padre ayer el día de del padre. A la familia Torres Zapata, allá por el cañón del Novillo, que la pasaron de lo mejor, ¿verdad? El tremendo chaparrito también andaba en la bola. Dice, no me corona, me pisaba la raza. ¡Hola, hola, chaparrito! ¡Ah, que mi chaparrito canijo! ¡Vamos a recio con vas a llorar! ¡Vas a llorar! ¡Vas a llorar!

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1: Bueno, que avanzamos, 7:42 minutos, Martín Torres Junior Flaquito, saludos cordiales, que siempre nos escuchan, saludos cordiales a mis amigos, siempre en sintonía de Entrepreneur, y a doña Juani también, ¿verdad? Ok, correcto, saludos para todos los camaradas, ahí en la Colonia Azteca, primera y segunda etapa, y que siempre están en sintonía de HP también, un saludito para mis amigos en la primera, segunda y tercera etapa de la Colonia Azteca. Oye, el tremendísimo patrocinio, mi buen amigo patrocinio, allá por, ¿qué viene siendo aquella colonia Corona? Allá por el rumbo de la Moderna, por allá, por aquel rumbo, el tremendo patrio, le mandamos saludos. Vámonos, Recio, con la que sigue, vámonos. Al Grupo Control.

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2: Continuamos y a las 7:47 minutos saludamos a mis amigos allá en La Portes Gil. Allá está mi amiguita Olivia Cervantes, familia bonita. ¿Cómo estamos, Olivia? Saludos allá en La Portes Gil. Pura HP, ¿verdad, doña Olivia? Desde que empieza el día hasta que se acaba. Y don Melitón Cervantes, su hermano, allá en el Olmo, allá muy cerca de la tierra, mi compadre Marcos Lagárgola Quevedo, que dice que cuando hace bastante calor, mi compadre agarra un talache, hace un pozo, le pone agua y se mete. Dice, nomás volteo el pico para todos lados, ¿no? Nomás saco la cabecilla y volteo para todos lados. ¡Órale, Marcos Lagárgola Quevedo! No tienes que hacer, Quevedo, estás bien coronado, amigo. A ver, ¿qué hay por acá? Mándenme saludos, porfa, para... Ah, ok, espérame. Este no es mío. Este, vamos a ver si sí. Vamos a ver si sí. Vamos a ver si no. Que si sí, sí. Que si sí, no. Chi, chi, chi. Chan, chan, chan. Achepa, buena tarde, noche. Ah, gracias, mijo. Ah, ¿qué onda, Chisqui? ¿Qué ha habido? ¿Qué?
3: Aquí andamos viendo movimiento en la casa, recogiendo y viendo la doña.
2: Te tocó.
3: Quiero que le manden un saludito para un amigo que se llama Ramiro El Chupe.
2: Ajá.
3: De la Jolo.
2: Sí.
3: Acá todo el Multan.
2: Ajá.
3: Bueno, la Eli Ramírez, ahora Tommy Ramírez.
2: Sí.
3: De parte de Chiqui.
2: ¿Y a Juanito que anda pintando la casa?
3: Todos los racistas. Y ahí pues.
2: Ya está, amigo. Ya está, amigo.
3: Las días pasando de éxito.
2: Igual, amigo. Órale, Chisqui, mi compadrito Chisquirisquis, se ve medio feo, corona. Chisquirisquis, para Noraeli Salazar, su esposa, ¿verdad? Y para su cuñada Tommy Salazar Ramírez. Para Juanito que anda pintando la casa allá en las playas, dice buen Chisquirisquis, acá Tobulca, y a toda la recién va solo. Saludos para Mau y para Natalia. Natalia y Mau, las hijas de las nietas del profe Gumaro Zúñiga, ¿verdad? ¿Cómo no? Le mandamos un saludito bien especial para Mau y Natalia Zúñiga. Los nietos del profe Gumaro Zúñiga Torres, les mandamos el saludo muy especial y que bueno, su papá Luis Gerardo Zúñiga Salazar se está reportando, les mandamos el cordial 7:50 ya 7:50 y nada me importa cuando te tengo entre mis brazos. Chale, compadre.

0: Hola, hola, hola. ¡Ah, raza! ¡Raza maguacatera! ¿Cómo le caen unas maguacatitas ahorita? Hay unas maguacatitas así con chilito y con limón. Poquita sal, ¿eh? No, hombre, ¿qué andas haciendo? ¿Qué dice Gomi?
1: Está bueno, mi gusto ahí. Un saludo ahí para mi mamá Rocío.
0: ¿Rocío?
1: Para Arturo.
0: Y don
1: para
0: Arturo.
1: Para Sindel. Para Luisito y para el Gomi.
0: ¿Ya está, mijo?
1: Ay, gracias, mijo.
0: ¡Hola, amigo mío! Mi compadrito Gomi, de una colonia azteca que está bien contento. Ahorita está cocinando, ¿verdad? Le tocó la cocinada con limón, poquita sal, ¿eh? No, me qué andaba haciendo. ¿Qué dice Gomi?
1: Está bueno, mi gusto ahí. Un saludo ahí para mi mamá Rocío.
0: ¿Rocío?
1: Y para don Arturo.
0: Y don
1: para
0: Arturo.
1: La esposa Sindel. Para Luisito y para el Gomi.
0: ¿Ya está, mijo?
1: Ay, gracias, mijo.
0: ¡Hola, amigo mío!

0: La pura vida, y nada les pasa, oiga, ¿verdad? En aquellos años, ¿qué tiene? En aquellos tiempos, ¿cuándo andaba un hombre cocinando? ¡Cállate! No, qué tiempos aquellos, ¿verdad? La pobre señora enfriega todo el santo día con los huercos a cuidarlos todos y... No, oiga, los tiempos cambiaron. Ahorita hay que ayudarle a la mujer. Hay que ayudarle a la mujer. Dice, mándame un saludo, porfa, para Araceli y Armando de parte de Bere, que los quiere mucho. Órale, pues, para Araceli y para Armando de parte de Bere, que los quiere un montón. Bueno, vámonos recio con... ¿Qué acordamos? ¿Ya se acabó el tiempo? ¡Va! Ya se me acabó el tiempo, oiga. Apenas llega agarrando vuelo. Apenas me anda emocionando. Bonito asunto. ¡Ja! Pues bueno, vámonos, mijo. Vámonos. Déjame compartirles algo antes de despedirme. Última llamada, sí, última llamada. Bueno. Manda, mijo. Oye, señor. Oh, señor. Ah, doña Tola.
1: ¿Sabes qué estoy deseando ahorita? Un hígado encebollado, papá.
0: Pensé que de zancudo.
1: Y unos frijolitos negros.
0: Por favor.
1: Ya lo tengo con la lumbre, con leña.
0: No, para que sepan rico. ¿Eh? Bájale, mijo, no te oigo nada. Si hay puro cuiri, cuiri, cuiri, cuiri. Bueno. No, hombre, ya te digo puro cuic, cuic, cuic, cuic, cuic. No, hombre, Juanito, se oye muy Federico, mijo. Ahí me despido, ¿sí? Cuídate mucho. Órale, mijo. Sí, mañana cotorreamos. Es que se oye muy viciado. Cuec, cuec, cuec, cuec, cuec, cuec, cuec. Para que tienes un pato ahí abajo, un bote de 20 litros. Órale, mijo. Bueno, ya nos vamos, mi gente. Me da mucho gusto saludarle. Mucho gusto compartir con usted este espacio. Le voy a compartir, hablando de cosas muy serias, le voy a compartir algo del libro de Números. Del libro de Números, del capítulo 6. El versículo 22 al 26. Dice así. Jehová habló a Moisés diciendo... Habla a Aarón y a sus hijos y diles, así bendeciréis a los hijos de Israel, diciéndoles, Jehová te bendiga y te guarde. Jehová haga resplandecer su rostro sobre ti y tenga de ti misericordia. Jehová alce sobre ti su rostro y ponga en ti paz. Soy Justo Coronado Garza, audiencia preciosa, Dios te bendice. Mañana, si Dios nos da oportunidad, voy a estar con ustedes en punto de las 6 de la tarde. Por mi parte ha sido todo. Que la pasen bonito. ¡Ánimo! Hola, Lenita Zapata, saludos.

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3: 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Bueno.

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Somos buenos días, buenos días, buenos días. Hola, hola, good morning. Buenos días, good morning, USA. ¿Cómo estamos? Excelente mañana de martes. Me da mucho gusto poder saludarle en esta ocasión, en este super martes, ya 23 de junio. Oiga, pues bienvenidos, bienvenidos al cotorreo. El morning show de este martes, por ahí vamos a invitarles a que nos sigan escuchando, a que pues le trepen al radio, porque ahora sí, compadre, Buenos días. Oiga, por ahí le invitamos para que se ponga en contacto directo con nosotros vía Facebook, vía telefónica.

vía WhatsApp. Y desde luego también invitarle para que inicie con nosotros el día, ¿sí? Permítanos ser parte de su actividad en este día. Y bueno, una vez más, agradeciéndole a nuestro Dios Padre por esta oportunidad que nos da, por esta bondad que se llama vida, por esta bondad que se llama el tomarnos una taza de café. Es un regalo de Dios, una bondad. El estar respirando, el estar viendo el amanecer, esa es una gran bondad también. Agradecerle es parte de nuestro día también, ¿sí? Dice por acá, para Cristian Iván Sánchez Guevara, compadre, mándame un saludo a mi esposa Anita Vadillo, para mi niño Cristian Guadalupe, mi niña Paula Jacqueline del Rancho Las Anacuas, de parte Cristian Iván, aquí alistándonos para ir a trabajar. Excelente día, compadre, gracias. Igualmente para ti, mi Cristian Iván Sánchez Guevara. Saludar a Laura García, buenos días, dice cómo amaneció, gracias a Dios por otro día más de vida, bendiciones, excelente día, lleno de bendiciones para todos, gracias, Laurita García. Juan Carlos Rangel de la Cruz, también le mandamos un saludo especial, dice como siempre aquí escuchando y empezando a laborar con la gran bendición de Dios, te mando un abrazo y bendiciones, bonito martes, escuchando a lo mejor la 97.5 FM y el mejor locutor.

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1: Bueno, por ahí iniciando el programa, déjeme mandar un saludo. Bueno, permítame mandar un saludo para mi comadre Cintia Ramírez en esta mañana. Cintia, ¿cómo está? Excelente mañana, amigo. Dice, aquí escuchando su bonito programa, dice, salud para Nicho y Carmen de la Chapultepec. Gracias. Aquí escuchándole, muchas gracias. También saludos para Elba Rivas. Dice por acá, salud para usted, que tenga un bonito día, bendiciones. Qué rico café está tomándose, acá en Querétaro. Se meritan con unas de harina, ya que está fresca la mañana. No, sí me imagino, Allá para la gente de Querétaro, los amigos allá en San Luis. Saludos, dice, escuchando a la colonia Prados del Rincón, en Santiago de Querétaro. Saludos, bendiciones, gracias, amigos de Querétaro. Les enviamos un saludo, dice, por acá está fresco, bien agradable el clima. Saludos, amigos de Querétaro, de parte de Elba Rivas, allá en Santiago de Querétaro. Muchas gracias, hasta allá les mandamos un saludo especial para Jesús Reta, saboreando un rico café, compadre, con galletas de animalitos. Y un saludo desde el Emilio Caballero, siempre fieles a tu programa, aquí escuchándote. Muchas gracias, Jesús Reta. También le mando un saludo especial a la profesora Estefanía Villegas, allá en Oslo, Noruega, por ahí escuchando la radio. Siempre seguidora, fan de la 97.5 FM a través del internet. Muchas gracias. Vamos a irnos rápidamente a lo que es la pausa. ¿Sí? Tenemos llamada. A ver, tenemos llamada. Buenos días, HP. Bueno.
2: Estamos escuchando.
1: Ya está, comadrito.
2: Ya vamos, a la
1: cochinilla
2: a jalar.
1: Órale, no, pues qué bueno,
2: Habla el pelo del bolote, gracias por la canción de ayer.
1: No, pero no, al contrario, a ustedes,
2: Ándale.
1: Gracias, ándale, bueno. Oye, por acá para Sarita Martínez, también le mandamos un saludo especial a mi comadre Sarita Martínez, aquí escuchándote, Sarita Martínez, ánimo. Dice por acá, salud para Elba, perdón, para Eva y Raquel, en la colonia Campestre La Luz, todos los días lo escuchamos, muy amable. Dice por acá, que Dios lo bendiga siempre, un saludo para Luis. ¿Para Luis? ¿Cuál Luis? A ver, por acá. Bueno, ya para mi compadre Luis, gracias. Patricia Pérez, saludos para Luis. Bueno, vámonos rápidamente a la pausa, permíteme el corte y regresamos. ¡Ánimo, Raza! ¡Ánimo!
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1: Bueno, ahí quedó la música de los hijos de Tamaulipas. Tamaulipas y sus municipios se llama, así se llama la canción, ¿no?, que acabamos de escuchar. Tamaulipas y sus municipios son los hijos de Tamaulipas. Peter García, buenos días, Peter García. Claro, allá para mi compadre Peter, que se levante, ya se levante. Ánimo, compadre, ánimo, como resorte. Arriba, compadrito. Peter García, que todavía sigue dormido. Bueno, sigue acostado todavía. Allá mi compadre Peter García. ¡Ánimo!

Bueno, un saludo especial a mi compadre Peter. Ahí le mandamos un saludo, sí. Ánimo, compadre, ánimo. A todos los que están acostados y que no tienen nada que hacer, no tienen ningún pendiente, ahí sigue tranquilito. Pero yo sé que para algunos es difícil estar acostado y, pues ahí quiero trabajar. Y mire, levántese. Decía mi papá o mi abuelo también, que pues descanse. Lo más importante es levantarse, hijo. Ya lo demás, como quiera, ¿verdad? Arturo Alejos, te mando un saludo, compadrito, feliz martes, a la gente de San Juanito de Güemes, saludos para Lalo Muñoz García, de San Juanito de Güemes, que también te escucha todos los días, gracias, excelente mañana. Por acá también saludo a Pepe Cabrera, buenos días, Pepe, dice, ya estamos escuchando La Más Prendida, te encargo un saludo para mi amigo, ok, te encargo un saludo, amigo, que tengas un excelente día, gracias. Déjeme, pongo los lentes porque no llego los mensajes. Saludos, gracias, allá para mi gran amigazo Pepe Cabrera, escuchando la HP con la mormeta rajatabla, ¿sí? Gracias. Vamos a escuchar este bonito tema, se llama La Bala, en la senda norteña. ¡Súbale!

0: cámara, ya estamos de regreso. Ay, qué onda, ese bonito tema, ¿eh? Se llama La Bala. Es la senda norteña, ¿eh? Oiga, le mando un saludo especial, muy, muy, muy, muy especial a mi amiga Charmín de Valls. Charmín de Valls, ¿cómo está usted? Le mando un saludo muy especial. ¿Qué digo especial? Doblemente especial para usted. Sí, allá para doña Francisca, perdón, doña Julia Flores Mota, sí, saludos para doña Julia Flores Mota, que es su mamá, en la Rabicé, sí, que todos los días nos escucha, y que, se va a ir para Nueva York en estos días ya, se va a ir de paseo. Saludos para mi amiga Charmín de Valls, nuestro evento Santa María, le mandamos un saludo, gracias, ahí escuchando el programa, dijo, ya estábamos ansiando de que fueran las 6 de la mañana, oiga, gracias. 23 de junio, ¿sí? ¿Sabía usted que el día 21 entró el verano en México? Sí, entró el verano, ya estamos prácticamente en el verano y concluye hasta el 22 de septiembre, ¿sí? Sí, se dice que es el día más largo del año. Hoy es el día más largo del año, poco, ¿sí? No, pues es lo que dice aquí, según los especialistas, que el día de hoy es el día más largo del año, ¿sí? Tanto como el 21 de junio como el día de hoy son los más largos porque es el reacomodo de la estación o es la transición o la transacción, ¿no? Es la transición, la transición, válgame la expresión, de las estaciones, entrando así y quedando así el verano de este año, ¿sí? Bueno, esto es lo que dicen los especialistas. Así lo dicen los especialistas. No lo digo yo, lo dicen los especialistas, ¿sí? Vamos a ir rápidamente a lo que es la pausa. Permítame, porque tenemos más música, más ambiente a través de la 97.5 FM. Tenemos más cotorreo, tenemos más un chisme. Tenemos chismes, tenemos, ¿qué más tenemos de todo? ¿Sí? Bueno, para que no le mueva, no le cambie, quédese con nosotros en el Morning Show. Vamos a la pausa y regresamos. No le mueva, no le cambie.
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1: Pero el teléfono en cabina 834-318-2402 disponible. Márquenos con todo gusto. 834-318-2402 disponible. El teléfono aquí a su disposición. Oiga, tengo un saludo para Andrea Karina Maldonado. Buenos días, Robert, ¿cómo está? Que Dios te bendiga, saludos, que tengas un bonito día. Hombre, pues muchas gracias, Andrea Karina Maldonado. Ahí le mandamos un saludo especial en esta mañana de martes. ¿Ya martes, no? Sí. Oye, para Jesús Rata. Compadrito, buenos días. Aquí al pendiente de la radio. Órale, Chelito en el Fobiste. ¿Cómo está, Chelito? Gracias, ahí escuchando. Le mando un saludo a mi comadre Chelito. Sí, a mi comadre Chelito en el Fobiste. Espero se encuentre bien. Enorme el saludo para usted, Chelito. Ánimo, eche de todos los kilos, Chelito. Marta Yepes, también a Martita Yepes le saludamos. Para Carmen Guerrero, ya escuchando mi estación favorita. Excelente martes allá para Carmen Guerrero. Saludos, Carmen.

0: probabilidad de que llueva, y el día de mañana, miércoles, también un 30%, muy ligero, el 60% de probabilidad de que llueva para el día de hoy. Pero hoy tendremos una máxima de 32, mínima de 23. Pero el día de mañana estaremos con una temperatura máxima de 33, mínima 22, con ráfagas de viento de hasta 45 kilómetros por hora. Pero el día jueves, máxima 33, mínima 21. Sí, parcialmente soleado, despejado, sin pronóstico de que llueva del jueves, viernes, sábado y domingo. Sí. Todos estos últimos cuatro días que les dije, jueves, viernes, sábado y domingo, temperaturas máximas de los 33, mínima 22 en los cuatro días, con ráfagas de viento de entre 45 a 50 kilómetros por hora. ¿Sí? Esto es parte del clima para el día de hoy, para que esté pendiente. Por lo tanto, le repito, hoy y mañana hay 60 y 30% de probabilidad de que llueva, de pronóstico de que llueva en las próximas horas aquí en la capital tamaulipeca. ¿Sí? Buenos días, HP, bro. Bueno.
1: Ahí.
0: Buenos días. Bueno. Bueno, pues de modo, vámonos.

0: Saca de la música de Carlos y José, la cosecha de anteriormente, pues ahí les mandamos la Lulú, ¿verdad? Con los corceles de Linares, por ir para la raza que estaba pidiendo ese tema. No sé por qué este tema, compadre, se ha puesto prácticamente en el gusto de mucha gente. Y nos la piden, y claro, aquí le damos seguimiento a los temas que por ahí nos están solicitando. Sí, muchas gracias a la raza que se reporta desde bien temprano, escuchando la 97.5 FM. Muchas gracias. Oiga, lo invito para que nos escriba en el Facebook de La Más Prendida. Déjeme sus comentarios acá en el WhatsApp también. No se le olvide, en el WhatsApp, ahí estamos. 834-3520830 es el número del WhatsApp disponible para usted, para que por ahí nos deje sus audios también, sus mensajes de texto, y no sé, alguna foto que nos quiera compartir también, con todo gusto le damos vista y la comentamos, ¿sale? Salud para Lizeth Alemán, buenos días. Salud para buen amigo Félix Huerta, excelente día de parte de Lizeth Alemán, escuchando la 97.5 de FM. Gracias. Vámonos a la pausa y regresamos ya, ¿eh? ¿Mande? No. Es la 3. Ahorita lo checamos.
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2: Ya casi son las 7. Ánimo, ánimo. Faltan 7 minutos ya para que sean las 7 de la mañana. Ya casi son las 7, ¿eh? Oiga, por ahí le mando un saludo para mi comadre Fran Vallejo. Fran, ¿cómo está usted? Bonita mañana. Dice, al pendiente de la más prendida. Un saludo al cuadro chico de los bandilones. Allá para Toño Moñiz, Marily, para Félix Huerta, su esposa Olguita, al Macarroni, Teresita, Felipe Gallardo, mi gente de los Quetes de San Carlos. Saludos, hombre, ¿eh? A toda la gente bonita por allá de los Quetes de San Carlos. Amigos de La Gavia. Allá para toda la gente del puerto de San Carlos. Amigos acá de... ¿Dónde más, compadrito? No, a toda la gente bonita allá en San Carlos, Tamaulipas. No, qué chulada de pueblo, ¿eh? Saludos a toda la gente.

tomando una llamada, sí, estaba tomando una llamada. No creo que andaba acá. Dijo que él andaba de cotorreo, no, estaba checando una llamada. Vámonos, ya son las 6 de la mañana, Juan, 56 minutos. Ya 6:56, 4 minutos ya para que sean las 7. ¡Ánimo, raza!

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1: Yo digo que es bien temprano, compadre, para esos temas. Sí, es bien temprano, yo no sé por qué. Oiga, vamos a continuar con más música, pero antes permítame saludar a los amigos que nos siguen escribiendo en las redes sociales. Por ejemplo, acá está el saludo para Benito Trujillo. Buenos días, desde el Barretal, Tamaulipas, el saludo. Gracias, bonito día. Don Baldito de la Rosa, mi gran amigo, el locutor. Gracias, don Baldito. Le mando un abrazo enorme a usted, cuídese mucho, ¿eh? Bendiciones a don Baldito de la Rosa, que siempre está al pendiente de la radio, ¿sí? Eloisa Pérez, también le saludamos en esta mañana, Eloisa. Buen día, buen día, buen día. José Manuel Padilla Rivera, escuchando el Morning Show con toda la Rivera también. Está en sintonía. Gracias, gracias. La cumbia poder se asomaba. Los saludos que nos

China, que lleva el nombre de Zenón, el nombre de Lanfranco, Pedro, Jacobo, Tomás. Bueno, para todos ellos que le acabo de mencionar, muchas, pero muchas felicidades en este día de su santo, deseándoles lo máximo. Si usted conoce a alguna persona con estos nombres que le acabo de mencionar, feliz.

Recuerde que hoy, noche de San Juan, ¿sí? Una festividad popular de muchas culturas que marca el inicio del verano, ¿sí? Este conmemorativo y culturalmente relevante hoy, 23 de junio, prácticamente. Le repito, inició el 21, pero hasta el 23 es una, pues un trance que se hace en esos dos días, ¿eh? Entonces, pues bueno, el día de hoy se está llevando a cabo la noche de San Juan, ¿sí? También por ahí, hoy es el Día Internacional de las Viudas. Hoy es el Día Internacional de las Viudas, ¿sí? Se conmemora para visibilizar la situación de las viudas en todo el mundo, quienes se enfrentan a veces, ciertas situaciones. Pero hoy es el Día Internacional de las Viudas, 23 de junio, ¿sí? Ándale, para que vea que todo. Ah, sí, también está el Día del Soltero y de la Soltera. Cuando decirle que también está el Día de los Guapos, el Día Internacional de los Guapos, sí, en serio. Es allá por febrero, ¿no? Creo que sí. 7:10 a.m. con 10 minutos, continuamos con más música, más ambiente musical en esta mañana, señoras y señores.

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3: HP, buenos días.
4: Buenos días.
3: Buenos días, ¿cómo estamos, amigo?
4: Bien, gracias a Dios.
3: Bendito Dios. Dígame, ¿qué pasó, hombre?
4: Oiga, el diablo, para que me le pueda poner las mañanitas a mi hijo Juan Carlos García Zavala, que está cumpliendo años hoy.
3: Juan Carlos García.
4: Sí, te hablo de por acá, del Ejido y la Camacho, de la cuadra del abuelo.
3: Evina Camacho. Hombre, pues ahorita se lo saludamos, ¿sí?
4: Sí, ahí le encargo, por favor, las mañanitas.
3: Juan Carlos García Zavala. Bueno.
4: Sí.
3: Ahorita le mandamos el saludo completito, ¿sí?
4: Ándale, gracias, muy amable.
3: Al contrario, bendiciones, buen día, ¿eh? Cuídese. Sí,
4: ándale, buen día.
3: Ándale. Goza la cumbia caliente. Sea nuestro teléfono, o sea, otro teléfono, o sea, sí, ¿no? Como venimos de Marte, pi, pi, pi, pi, pi, pi, ¿verdad? Soy un pidillo ahí. Pero, buenos días, esa rola no, compadre. Ya ni quiero ir a trabajar con esas rolononas, compadre. Mejor quiero sacar, quiero irme por las amargas temprano. Saludos, Rubén, gracias, Peter García, le mandamos un saludo especial a mi compadre Peter García. Mi compadre Peter, te mando un saludo, viejo, cuídate bastante, que Dios te bendiga, ánimo, compadre. Dijo, de esas no, compadre, es bien temprano, con esas rolononas me dan ganas de ir por una promo, pero es bien temprano ahorita, compadre, ahorita no. Saludos, gracias. Oye, Miguel Loredo, también le mandamos un saludo a Miguel Loredo. Mándame un saludo para mi amor Almadelia, para la raza del Rincón del Diablo, para el King Kong, Montes, el Robin, la Grilla, el Conan, el Ibis, a la famosa Calcetita Veloz. Buen día. Dice, para Fernando Vázquez, la Pesadilla, o mejor conocido como la Calcetita Veloz. Ahí le mandamos un saludo, ¿ok? Gracias. ¿Quién más por acá, compadre? A ver, un saludo. ¡Ah, mi compadre! Hugo Enrique López Arévalo, ya la mandamos, compadre, más o menos como a las, ¿qué era? Cuando mandamos la Lulú, compadre, ¿qué horas eran? No, ya la mandamos, compadre, ya quedó la Lulú. No, hombre, te la perdiste, compadre, te la perdiste, en serio, ¿eh?

0: escuchar ese grito del niño, y se está poniendo a Roosevelt, que el de Marichelli, perdón. Bueno, que tenga un bonito día. Póngame una canción de Los Alegres de Terán, la que sea.
1: Ahorita se lo mandamos.
0: Un bonito día.
1: Ahorita se lo mandamos, ¿eh? Gracias.

gracias, compadrito. Oiga, qué buenas rolas tiene, como para un sabadito después de la 1 de la tarde, ¿eh? Que Dios le acompañe y lo llene de bendiciones. Gracias. Aquí al pendiente de la radio.

0: que de la música, la voz de Meño Segovia. Meño Segovia, mi padre era albañil, se llama el tema que acabamos de escuchar. Ok, alright. Buenos días, dice para acá un saludo para Valentín Castillo del ejido Guillermo Zúñiga. Dice que eso no, porque es muy temprano para darle agua al becerro. Saludos. No, qué bárbaro. Saludos. Dice, buenos días, Robert. Salud para Flor Margarita Mora. Aquí escuchando la 97.5 FM. Muchas gracias, saluditos. ¿Quién más por acá? Saludos para... Hay otro saludo por acá, viejo. Déjame checar. Mi profe Guadalupe Antonio Marroquín Partida. Saludos, compadre. Gracias. Un abrazo fuerte a tu familia y a toda tu audiencia. Bendiciones. A darle con todo, compadre. Aquí escuchando la número uno con la mejor programación musical. ¡Échale, compadre! Tú sí sabes de música, compadre. Saludos, gracias. Dice por acá Martín Valderas. Buenos días. Excelente martes. Bonito programa. Doña Benita Samarripa dice, bonito programa, excelente programa, qué elegancia. Saludos, gracias. Juan Estrella, bendiciones también. Bonito martes, desde Hidalgo, Tamaulipas. Les saludamos en esta mañana. Muchas gracias. Ánimo, ras, ánimo. A ver, ¿qué más tenemos, chavalón? Buenos días. Bueno.
1: Hola.
0: Hola, buenos días. Buenos días. Hola. Hola.

Sí, para que les dé más sed, oiga, para que les dé más sed y está como mi compadre en la línea, aquel tremendo Lalo. Digo, oye, compadre, aquellos nomás están esperando que el señor de ahí del depo estén, nomás están esperando al señor que levante las cortinas. Y ahorita ya están ahí esperando que nomás se levante el señor del depo. Sí, no, nomás los vieras, compadre, sí. Pero vamos a avanzar con más música, más ambiente, señoras y señores, para que les dé más sed.

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1: Comenzamos, llega la música de las victorias, se llama Las Victorias con los Lobos del Norte. 7:37 ya, 7:37. Que no se le haga tarde. ¡Ánimo, banda! ¡Ánimo!

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1: Bueno, quedó la música de los Lobos del Norte. Ya son las 7 de la mañana, 40 minutos. Ya 7 de la mañana, 40 minutos. Sí, 20 para las 8. Ánimo, que no se le haga tarde. Saludos para Juan Carlos García Zavala. Hoy está cumpliendo años en el Ejido Ávila Camacho. Sí, felicidades para Juan Carlos García Zavala. Felicidades. Hoy cumple.

Pepe, bueno, buenos días. Hola. Bueno. Bueno, bueno. Bueno, a ver. Ahorita vamos a checar el teléfono. Se me hace que nos está fallando el teléfono, ¿no? Se me hace que nos está. Pues es que no, ni una. Bueno, sí entra, pero como que se escucha así como un pillidito. Vámonos con la música. Se llama Surcando el Viento. Son los cuatro de a caballo.

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1: Bueno. Oye, déjame mandar un saludo antes de irme a lo que es la pausa de los 45. Le voy a mandar un saludo para mi amigo Adrián, el taquero, ¿sí? Le mando un saludo especial, sí, grandes amigos, allá les mandamos un saludo especial allá por el 7 Morelos, allá para mi compadre Adrián, el taquero, sí, les mandamos un saludo muy especial a toda la racita, saludos, gracias a toda la gente trabajadora ahí en el Mercado Argüelles, los amigos acá, acá por la zona centro, compadre, a toda la gente por ahí en sus alrededores, en el Mercado Argüelles, a toda la gente por ahí, les enviamos un saludo, comerciantes, de comida, florerías, fruterías, a todos ellos les mandamos un saludo especial, ¿sí? Muchas gracias por ahí siguiendo la sintonía de la 97.5 FM a todo volumen, ¿eh? Salud para Félix Huerta, salud para toda la región citrícola de Santa Engracia, de parte Félix Huerta, el Canelo Huerta, compadre, ya sabes, aquí escuchando la 97.5 FM, gracias. Para Ciro Álvarez, excelente martes, Rosbel, aquí escuchándote como todos los días, como ya es tradición escuchar la HP, aquí estamos, Ciro Álvarez, saludos, gracias por acompañarnos, gracias.
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1: Bueno, me saca de la abeja miope, la abeja miope. Bueno, oye, le mando un saludo especial allá para mi comadre Felipe Vázquez, Julie Vázquez, Colena Tecnológico, saludos a Cuquita Puga, que también por estar pendiente de la radio. Cuquita, ¿cómo está usted? Sí, saluditos. ¿Quién más por acá? A doña Candelaria, doña Cande Jasso, le mandamos un saludo acá en la Mainero. Doña Cande, ¿cómo está usted? También saludines. Muchas bendiciones por escuchando la radio. Muchas gracias, ¿eh? Le mandamos un saludo enorme. Bendiciones. La temperatura en Ciudad Victoria, le repito, temperatura de los 27 grados al momento. 27 grados al momento. Hoy tendremos una máxima de los 32 grados aquí en Ciudad Victoria. No tiene cuerpo, no tiene corazón. 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
1: Buenos días. Buenos días, HP, bueno.
2: Bueno.
1: Ya nos vamos, llegamos a la parte final. Ya nos vamos, oiga, ya nos vamos. Muchas gracias. Y permítame darle paso al maestro Jorge Enrique Hernández al show del Molcajete. A continuación, ya de 8 a 10 de la mañana. Yo regreso, primeramente Dios, si así me lo permite, hoy de 4 a 6 de la tarde en el vespertino de la radio de este martes. Gracias. Si usted está almorzando, está en su trabajo, donde quiera que se encuentre, yo le deseo que tenga un excelente martes. ¿Qué digo? Un excelente, un estupendo día. Sí, bueno, muchas gracias por haberme acompañado. Hasta aquí llegamos en esto que se llama Morning Show. El Morning Show de este martes a través de la radio. Sí, el programa más escuchado en toda la radio. Sí, señor. Muchas gracias. Y yo regreso, le repito, de 4 a 6. Se quedan con el maestro Jorge Enrique Hernández en el Show del Molcajete. Bye, bye. Con permiso. Buenos días.

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0: Rey del Huapango, 8:27, comadre, 8:27, dice muy buenos días, mi querido Jorge Enrique, desde la Mainero, al profe Rigo, que ya anda trabajando el profe Rigo y oyendo la mejor difusora, la más prendida. ¿Qué digo la mejor difusora? El mejor programa. Profe Rigo, ¿cómo está? Ahí desde su negocio. Sí, arreglando bicicletas, mi compadre Rigo. Ahí le mandamos un saludote, compadrito, y gracias por la sintonía y por compartirme ese momento. Mira nomás, qué chulada. Aquí con la maquinaria, lonchando, utilizando, todo se vale, compadre. Ahí calentando, haciendo en un brasero, dijo aquel. Y la cocota ahí que no falla, cállate, ven y no digan marcas, papá. O sea, ahí están lonchando mis compadres. Ahí les mando un saludo. De perdido, pónganme dónde. Axel. ¿Axel o Axael Chávez? Bueno, Axael Chávez dice aquí. Ahí le mandamos un saludo. Desde Barretal, dice saludos, Coco Quique, aquí andamos. Ya no más. Ahí las vacas con su pastura y todo, qué bonito es lo bonito, ¿verdad? Y de zancudos, ¿cómo andamos? ¡Cállate! Deja tú a Oscar. Acá por Güemes, mis compadritos que andan ahí con maquinaria, pero están almorzando, utilizándola de mesa. Muchas gracias, ¿verdad? Muchas gracias. Entonces, el día de hoy vamos a mandarles saludos y a todos ustedes que amablemente nos acompañan desde su lugar de origen. 8:28, 8:28, comadre.
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0: Loco Quique Junior. Bueno, gracias, mis amigos. Dice acá en la colonia Corregidora, te escuchamos todos los días una rola de los Cadetes de Linares que se llama Cuando Muera Marcelino Vargas. ¿Así se llama Cuando Muera Marcelino Vargas o Cuando Muera y quien escribe es Marcelino Vargas? Bueno, no, se me hace que tú te llamas Marcelino Vargas, ¿verdad? Castillo, por cierto. Pues es que lo pones pegado, compadre, imagínate. Dije yo, ¿Marcelino ya tiene corrido? No, no. 8:32, comadre, no le mueva. Ahorita volvemos,
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3: Oiga, el día de hoy quiero mandar un saludo a la mamá de los pollitos, o sea, a doña, mamá Licha, ¿verdad? A doña Alicia Fonseca de Quintana, ¿eh? Sí, señor. Le mandamos un saludo, doña Licha. Que siga usted cumpliendo muchos años llena de dicha, de salud, sobre todo, de felicidad, de contento, rodeada de todos sus seres queridos, que sabemos que es muy querida, muy apreciada, ¿eh? Entonces, le mandamos un saludo, doña Licha. Que siga usted cumpliendo muchos años. Sabe que le apreciamos, sabe que le queremos y que Dios la deje, pues, llegar a muchos años de veras. ¡Felicidades, mamá!

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5: Dice Jorge desde Santa Rosa de Güemes. Ya hice tortillas de harina y de masa, aunque Benito no lo crea. ¿O sería en tu imaginación? Benito, me están mandando la fotografía, papá. Me están mandando la fotografía que mira nomás. Chulada de tortillas de harina que se ven. Medias cuchas, pero ahí se van. Benito, pues no las vas a guardar, te las vas a comer. No, esa salsita está matona. Esa salsita, así como la veo yo, es de chile de ese del monte, pero ya del que está tostadito, así rojo. No, hombre, chulada de maíz pinto. Oiga, saludos a todos los despachadores de gasolina. Sí, tengo muchos amigos. En la mañana me encontré ahí una persona que me dijo, ¿Coco Quique? A la orden. Hola, Coco Quique, yo lo sigo desde, yo lo conozco y usted es muy famoso. Así que me dice el cuadro. Le dije, no, pues a la orden, mi amigo. No. Échele gana, yo soy de por allá de Loma Alta. Mi compadre, a ver si me oye, le mando un saludo. Íbamos también, todo. Y ¿qué iba a decir? Me dice, ¿cómo ha estado? Le dije, no, pues muy bien y todo. Muy bien. Y que me dice, ¿y qué dice la pesadilla? Le dije, amigo, tan a gusto.

Déjala que siga hablando para que le den otro castiguito. ¿Tú crees, Benny? Bueno, ese Benny. Saludos a la señora de las gorditas. La señora de las gorditas. ¿Cómo ve, comadre Cucapuga? Le mandamos un saludo, ¿verdad? Oiga, amigos gasolineros, que despachadores, vaya. Yo sé que tengo muchos amigos que me oyen y quisiera mandarles un saludo. Mándenme una foto ahí de su lugar de trabajo y pónganme los nombres para saludarlos, ¿sí? Porque voy a aventarles un parecito de los Tigres del Norte, mijo. ¿Eh? De esas rolas que llegan y que rascan, que raspan así bonito, ¿verdad? Mándenme, por favor, amigos despachadores de gasolina. ¿Sí? Dice, qué bonito recordar esos corridazos con Chal Ramírez, aquí escuchándolo en el 20. ¡Ah, mi Julio! ¿Cómo estás, Julio? Señoras y señores, amable y gentil auditorio, aquí se las dejo. ¡Hoy no más!

0: Así como para estar comiendo maguacatas tostadas, ¿verdad? El hijo en la mañana, para los chicos y para los grandes también. Ah, no, los chicos y los grandes también lo pueden comer, Benny. Con un centímetro basta. Dice acá, me mandan otra pic, donde, bueno, ahí van a todo volumen, ¿verdad? Van a la labor. Ánimo, échenle muchas ganas. Seguro que sí. Buenos días, a sus órdenes.
1: Buenos días, José Enrique.
0: Sí, diga. ¿Cómo estás? Bien, gracias a Dios.
1: Ya sé, está bueno que me contaste las maguacatas, pero esas las quiero para postre. Bueno, para empezar, son las chiles, el panadero.
0: Sí, no, para postre también pueden servir. ¿Qué tiene?
1: Porque fíjate lo que voy a almorzar ahorita, y el gobernador va a almorzar así.
0: ¿Qué van a
1: almorzar? Unos palitos en el comal. Ya me están mostacoleteando el chile.
0: Ajá.
1: Ahí con un pedacito de un huesito nomás de carne asada.
0: Papá, aunque se dice un pellejito.
1: Un pellejito,
0: qué bueno. Ah,
1: pero eso sí, los palitos como unos 10 ataditos ahí en el comal.
0: Qué bárbaro.
1: Un saludo para Ramiro, el de allá de paisano.
0: Ramiro de Jesús Espinosa.
1: Sí.
0: Ánimo, compadre.
1: Ahí estamos.
0: Ándele, órale. 8:56, se oye mucho QRM la llamada al aire, ¿verdad? Vamos a ver. No, es que si no han puesto la lámpara, compadre, no han puesto la lámpara.

0: pierde.
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1: Muy bien, dice, aviéntale otra igual. Acá por el 77 Batallón Richard Sánchez para irme por todo el relés, así como dice el Willy, y dile a Benito que le enseño a bailar esas. Las has de bailar como cumbias. ¿Tú crees, Benito? ¿Por qué la gente cuando algún grupo toca redoba se salen? ¿Eh? Siempre dicen, aguántame tantito, voy para afueras. Aguántame tantito, voy a comprar algo. ¿Es que no la saben bailar, por eso se salen? Así de esas, Benny.

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1: Vamos a ir a la pausa comercial, pero no se mueva porque no nos tardamos mucho. Nomás vamos a unos comerciales de mucho interés para usted y vamos a estar de vuelta porque ya son las 9:15.

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Lugar, que lo mejor es tener el primero, ¿verdad? Muchas gracias a usted que está con nosotros desde bien temprano acompañándome. Sí, señor. Un saludo para toda la gente que anda en los micros, a los choferes, a los choferes de plataforma también les saludamos con mucho gusto. Gracias por la sintonía, compadres. Dice, vamos a

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1: Sí, señor.
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3: 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Que está cumpliendo años el día de hoy. Feliz

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1: Las 9:39, ya 9:39, vamos a la pausa.
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2: Muy bien, las 9:47. Esto ya se está reventando, comadre. Sí, el mecafte ya se está reventando. Pues bueno, aquí tenemos esto de que, pues ya, esto ya se está cociendo. Un saludo a toda la gente que sigue elaborando. Échenle muchas ganas. Sigue usted en compañía de La Más Prendida, ¿eh?

Bueno, señoras y señores, ahora sí, de sencilla en machos, siempre no vamos, ¿verdad? Se acabó el 20, comadre. Mañana vamos a estar de nueva cuenta con ustedes para que pase una mañana feliz, alegre, contenta.

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1: El proceso electoral 2026-2027 ya entró en calor. Vaya, se puede decir que ya empezó, porque el Movimiento de Regeneración Nacional ya emitió la convocatoria correspondiente para elegir en 4 de los 17 estados que tendrán renovación de gubernaturas. Se trata de los coordinadores de comités de defensa de la transformación y la soberanía nacional, que a la postre serán los candidatos a la gubernatura de manera oficial. Pero el término de coordinadores lo inventó el expresidente Andrés Manuel López Obrador para disfrazar los trabajos proselitistas y evitar ser acusados de actos anticipados de campaña. Por lo pronto, desde el día de ayer empezaron los registros de los aspirantes en los estados de Aguascalientes, Baja California Sur y Campeche, y el resto de las entidades que también deberán elegir gobernador. Harán lo propio cuando se emita la convocatoria correspondiente, porque de acuerdo con la información del mismo partido, cada entidad tendrá su propia dinámica de registro y elección. Así que, de entrada, por lo menos en estos estados, los aspirantes tendrán que solicitar licencia o renunciar a su encargo para poder participar en el registro, amén de presentar constancia de antecedentes no penales, jurar casi por Diosito Santo que no han sido registrados como deudores alimentarios, que no son violentos y que van a defender la soberanía nacional y la cuarta transformación. Además de autorizar por escrito ser sujetos de investigación por parte de Morena ante las autoridades que corresponda. Por el momento, se puede presumir que en Morena ya empezó el proceso electoral y con ello vendrá la lluvia de licencias o renuncias en ambas cámaras federales. En Tamaulipas seguramente no será distinto una vez que inicie el proceso, porque de hecho ha trascendido que los alcaldes morenistas ya sostuvieron reunión con el mandatario estatal y que esta semana harán lo propio los diputados locales. Lo que lleva a presumir que para algunos de los aspirantes ya les quedó claro cuál será su futuro en este proceso electoral. Y seguramente las reglas del juego también ya las conocen. Sin embargo, se tendrán que apegar a los tiempos y procedimientos, de tal forma que una vez conocida la convocatoria y sus términos, veremos cuántos alcaldes, diputados locales, federales y funcionarios públicos renuncian o piden licencia, con la esperanza de ganar una encuesta o la suerte le sonría en la tómbola, según se elija el método de selección. Aunque, como ya se dijo, los enterados aseguran que el pastel ya está casi todo repartido. Por eso, de pronto, si ven pataleos de algunos alcaldes, será señal de que no fueron favorecidos en lo personal o con sus gallos o afectos. Queda claro que los tiempos cambian, la política de alguna manera también, pero el manejo del poder sigue siendo el mismo.
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2: El calor extremo ya impacta la operación escolar en Tamaulipas, donde 7 planteles de las zonas de Mante y Tampico tuvieron que suspender clases presenciales ante la falta de condiciones para trabajar en las aulas. El secretario de Educación, Miguel Ángel Valdés, informó que la medida se tomó luego de registrarse sensaciones térmicas de hasta 47 grados, lo que activó el protocolo por altas temperaturas. Este mecanismo permite a las escuelas migrar a clases en línea o bien ajustar los horarios de actividades cuando el clima representa un factor de riesgo para la salud de los integrantes de las comunidades escolares. En ambos casos se indicó que las escuelas podrán retomar clases presenciales cuando las condiciones lo permitan, sin modificar el calendario escolar, cuyo cierre se mantiene previsto para el 10 de julio. El secretario de Recursos Hidráulicos de Tamaulipas, Raúl Quiroga Álvarez, precisó que el rezago en el pago de agua por parte de los usuarios de las comapas no alcanza el 70%, como mencionó la diputada local de Morena, Elvia Eguía Castillo, sino que en un promedio estatal se ubica entre el 35% y el 40%. Y es que, de acuerdo con la legisladora, de manera general, el 30% del padrón de usuarios de los organismos operadores de agua potable y drenaje en Tamaulipas son los que pagan por el servicio, es decir, las comapas apenas reciben un ingreso mínimo para el mantenimiento de la red hidráulica. Sin embargo, el funcionario explicó que la cifra de 70% es muy alta y complicada, y que aunque sí existe falta de pago en un sector de la población, el balance general muestra un rezago menor. El festejo por el Día del Padre generó un incremento en las ventas del comercio local de Ciudad Victoria de entre un 8 y un 11%, con mayor dinamismo en restaurantes, tiendas de ropa, calzado y tecnología. De acuerdo con el presidente de la Cámara Nacional de Comercio en Victoria, Federico González Sánchez, parte de este repunte también estuvo impulsado por el ambiente deportivo del fin de semana. Aunque el comportamiento fue positivo, señaló que la fecha no alcanzó el mismo impacto que otras celebraciones, como el Día de las Madres, que este año provocó una derrama económica de 1.300 millones de pesos a nivel estado. Independientemente de que el movimiento fue moderado, la Canaco considera que esto representa un respiro, principalmente para el sector restaurantero y el comercio.
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3: Manduki, Kashanta, Maraika, Tataracasura, Guaré. Guaré, Guaré, Guaré, diputaje de Manguey. Hola, hola, hola. Bonito amanecer, bonita atardecer, bonita noche, bonita día aquí, Ciudad La Victoria, Guitoto, Guitota. Mucho la gusto, Guitoto, Guitota. India la Tarcisia, ay, chamanda, ansamandui, suica, cayacama, guataramandú, saramanguayca, cayacanti, guandey, muy contenta, mucha feliz de estar aquí, Ciudad Linda, cuando Indio ya haber mandado la bendición nuevamente para que esté pendiente la amiga, ay, chamandui, te duele la espalda. Te duelen las cabezas, te duele la cintura, sufre de las diabetes, tu hija o tu hija está mal casado o mal casada, hay problemas de que no encuentra empleo, no encuentra los trabajos, la dinera no rinde tu manito, tu esposo o la esposa está enfermo, enferma, ay, Samandui, ay, Sasamanda, Katuri, Wandei, ya ha tomado medicamentas. Ha ido la especialista, ha ido a las médicas, ha ido con gente que dicen curar, ayudar, ¿usted no ve resultada? Huitoto, mi huitotita, mi huitoto, ya no sufra silencio, ya no sufra silencio. Indio, invitar a cada uno de usted a que venga a casita con yo. Indio, invitar a que usted, huitoto, huitota, ay, Samanda, cara tan chiquita, guandey, le diga adiós a la mala la suerte, le diga adiós a la mala la enfermedad, a todo ese problema que usted lo tiene enfermo, enferma, padeciendo, sufriendo cada día de la existencia la tuya, huitoto. Uy, chamanduy, chamandaita, casara, guandey. No sufra más en la silencio, huitoto. No sufra más por ese problema que tiene de artritis. No sufra más por la mala suerte que no encuentra el empleo, que tu esposo o la esposa no se puede embarazar. Yo te invito en este momento, huitoto lindo, ay, chamanduy, a que marque la número teléfona de aquí de casita mía. 8-34 siento la 10, la 47, la 50, te repito, huitoto. 8-34 siento la 10, 47, 50. 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Mucha gentecita visita a Indio a dar testimonio, a dar agradecimiento. En este momento ya hay gente mandando mensajes de la WhatsApp. Puede mandar tu mensaje de la WhatsApp. Puede llamar mejor para que hable con yo, para que yo te diga cuál es la raíz, cuál es la causa, de dónde viene el sufrimiento, porque Otehuitoto no tiene felicidad. Todos ustedes ya han pasado por muchas manos de huitotos, de gente que solamente te han hecho perder fe. Indio, aquí, ciudad de las victorias, tener mucho año, por eso la gente agradecida viene a traer regalo, a darme la testimonia, a decir gracias indio, ya mi hijo regresó, mi hijo salió drogas, mi hija dejó ese hombre, esposo mío dejó alcoholemia, esposo mío ya se porta bien, la suerte me cambió, ya me curé enfermedad, porque han visto resultado garantizado, por eso me siento feliz. Por eso me siento la contenta, por eso me siento la dichosa. Aracatrusca, trusca, a la tranca soy guasapa puracanchi, guasamanday cacayacama guandey, jasamamandú. Decir a usted que todo problema en la vida tiene solución. Toda enfermedad tiene curación. 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Voy a recibir los llamados y las testimonias. No retirar. Ushuayata chantaka para mandaika tatara guandei. Saramanda pirka uyupaspi. Indio trae secreto de selva, secreto de montaña, secreto de aquí bendito de Dios, para ayudar a toditos, toditas ustedes que tienen la problema, la suerte, problema, la salud, problema, la enfermedad. Mucha atención, le contestamos Rosita número 23. Amiga Rosita número 23, vení acá a mi consulta porque usted ha tenido mucha mala suerte con hombre. Por eso no tiene matrimonio. Por eso ahora tiene miedo de enamorarse y usted quiere saber si Antonio, el señor que te pretende, si te conviene y si va a poder tener matrimonio. ¡Ope, chamanduy! Amiga Rosita, usted tiene un niño. Yo te hablo honestamente porque indio no miente. Yo hablo siempre con la verdad y le doy gracias a papáito Dios. Usted tiene un daño mucho grande. Y ese daño que usted tiene, amiga la Rosita, ay, manda pulichiqui manduriqui, cuando la tiene enferma en el amor. La dinera no te rinde y los hombres se van de tu lado. Antonio, con hombre que está saliendo, uy, chamanduy, hombre bueno, hombre romántico, hombre cariñoso, hombre simpático, huitota, pero no va a estar contigo por la brujería que tiene y no se va a casar, porque siempre te dejan, como te dice, vestida y alborotada, huitota. Sí, señor, haceme favor, vení prontito, que yo te voy a hacer barridito para darte suerte para que pueda casar bien casadito, matrimonio sea bonito y tenga estabilidad en el futuro. Uy, chamanduy, charamandu, tataraguandey. Espero. Vamos a escuchar testimonio de la Edi, que manda la testimonia. Salsaman Purapía, chantando a Taturi.
4: Hola, me llamo Edith Ramos. Aquí yo empecé a tener problemas con mis bronquios. Ya no podía respirar, me faltaba el oxígeno. Sentía que me estaban ahorcando y ya no podía respirar. Gracias a él, hoy en día ya he podido salir de mi enfermedad. Yo había estado hospitalizada en dos ocasiones. Hasta me tuvieron que tener con inhaladores artificiales. Llegó un momento en el que no podía respirar, me asfixiaba. Debido a todo esto, tuve que dejar de trabajar. Ya no podía generar dinero. Dejé de apoyar a mi familia. Pero en fin, gracias a que conocí al hermanito, pues mi salud empezó a cambiar, mi vida cambió. Ahora ya puedo respirar mejor, sin tener que utilizar nebulizadores. Mil gracias, hermano, en verdad. No sé cómo agradecerle lo bondadoso que ha sido conmigo.
3: ¡Uy! ¡Uy, chamangu, acharaguanday! sigue la gente llegando diciendo indio, indio. Yo quiero mi testimonio. Yo quiero que gentecita reciba bendición. Y gentecita reciba ayuda. Para tu gentecita no olvidar. No olvidar. Todo problema tiene solución. Toda enfermedad tiene curación. Vamos con otra testimonia que viene de Juanita. Dios mío bendito, ¿qué dice la Juanita?
5: Soy Juana Valencia y tengo 35 años. Quiero dar las gracias ya que yo tenía síntomas de cáncer, pero los médicos nunca me encontraron nada. A pesar de que mis exámenes y estudios siempre me decían que no tenía nada, el mal que yo tenía era cáncer en la piel. Los médicos decían que no era así. Yo ya estaba desesperada y empecé a buscar ayuda por otros medios. El mal que yo tenía era un mal puesto, era brujería. Me estaban trabajando con vudú y él revirtió todo el mal que había en mí. Una supuesta amiga mía, por envidia en mi puesto de trabajo, fue quien me hizo esto. Y hoy en día estoy curándome, ya mejor de salud. El mal ya no está en mí ni en mi vida. Mi vida está cambiando completamente. Ya tengo mi sanación, las heridas y el mal que yo tenía en la piel ha desaparecido completamente. Parecía como si fuera cáncer, pero era algo que me estaba matando en vida. Y no era así médicamente, nunca me encontraron nada. Esa supuesta amiga, en cuanto supo que yo estaba acudiendo a curarme, ella desapareció, abandonó el trabajo y fue él quien me mostró que ella era la que me había hecho daño. Y en ella había provocado todo ese mal que había en mí y en mi persona. Gracias a Dios, hoy yo ya estoy bien. Solamente le quiero dar las gracias y mandarle todas las bendiciones para que él pueda seguir ayudando a más gente como yo. Gracias, que Dios lo bendiga y que le permita seguir teniendo esa sabiduría para poder seguir sanando a más gente.
3: Xavi Cananda, qué bonita, qué bonita. Ahora vamos a recibir a la Gracielita Chamanga Cataraguandey.
6: Hola, mi nombre es Graciela Jiménez. La verdad es que hace unos 2-3 años atrás mi vida era completamente diferente. Yo no encontraba el trabajo ideal. Trabajaba porque tenía que hacerlo, pero no era el más indicado. La verdad es que la paga era muy baja y el trabajo era demasiado excesivo. No tenía días de descanso. Trabajaba, pero no era lo ideal. Finalmente puse mi propio negocio, pero los clientes no llegaban. Yo estaba con toda la actitud positiva y todo, pero yo decía, ¿qué estoy fallando? Los clientes no llegaban. Terminé cerrando mi negocio y me volví a ir a trabajar, pero otra vez era lo mismo. Buscaba trabajos y no eran los más indicados. Yo decía, ¿por qué tengo esta mala racha en cuanto a la suerte? Cuando supe de él, fui a verlo con toda la fe. Y la verdad que a partir de entonces todo empezó a cambiar. Todo me fue empezar a ir bien. Encontré un trabajo ideal. Me pagaban un poco más, trabajaba mucho menos y sobre todo, lo más importante, me sentía contenta realizándolo. Porque he sabido que mientras uno está trabajando y si uno está recibiendo una buena paga, aún siendo el trabajo más pesado, pues trabajamos con más entusiasmo. Eso generó que yo volviera a retomar mi capital y pudiera volver a abrir mi negocio. Hoy por hoy les puedo decir que mi negocio va funcionando lo mejor posible. Y todo gracias al hermanito. Muchas gracias.
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7: 8:34.
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7: 8:34,
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3: Mientras proyectos estratégicos como el libramiento Mante, el desarrollo vial vinculado al puente 3 de Nuevo Laredo y el viaducto elevado del sur del estado continúan en espera de definiciones para su arranque, la Secretaría de Obras Públicas anunció una nueva etapa de licitaciones que podrían traducirse en alrededor de 350 contratos durante el presente ejercicio. El secretario de Obras Públicas, Pedro Cepeda Anaya, informó que en los próximos días se intensificará la publicación de concursos para obras de infraestructura en distintas regiones del estado, con una inversión estimada en alrededor de 3.500 millones de pesos. Algunos de los proyectos de mayor relevancia todavía enfrentan etapas previas a su ejecución. Uno de ellos es el libramiento Mante, donde continúa pendiente la conclusión de negociaciones relacionadas con la liberación de terrenos. Al referirse a ese proceso, Cepeda Anaya explicó que la dependencia mantiene conversaciones para concluir acuerdos con propietarios involucrados en el trazo de la obra. El funcionario sostuvo que la meta es celebrar el desarrollo de obras prioritarias que impacten en la movilidad y la conectividad regional, particularmente en corredores carreteros considerados estratégicos para la actividad económica. Actualmente la dependencia desarrolla obras de pavimentación y rehabilitación en municipios del norte, centro y sur de Tamaulipas, además de atender afectaciones derivadas de fenómenos meteorológicos recientes. Los municipios de Nuevo Laredo, Reynosa, Matamoros y Ciudad Victoria acaparan el mayor uso de diablitos, es decir, cables que se conectan a las líneas de energía de la Comisión Federal de Electricidad para utilizar de manera clandestina la energía, al no haber contratos de por medio. Hay conexiones clandestinas en domicilios particulares como en negocios, derivado de un problema que se generó por las escasas unidades de verificación de instalaciones eléctricas, es decir, personas físicas o empresas encargadas de revisar que la instalación eléctrica cumple con la normatividad oficial, confirmó Walter Julián Ángel Jiménez, titular de la Secretaría de Desarrollo Energético. El director del Instituto Tamaulipeco de Infraestructura Física Educativa, Sergio Castillo Sagástegui, informó que durante el 2026 se ejecuta un presupuesto autorizado de 400 millones de pesos para obras educativas con la expectativa de alcanzar 500 millones al cierre del año, como ocurrió en 2025. Por segundo año consecutivo, la prioridad ha sido atender el diagnóstico de 200 planteles con problemas de suministro eléctrico, ya sea por instalaciones deterioradas o por la necesidad de nuevos equipos de transformación que permitan cubrir la creciente demanda en las escuelas. Castillo señaló que también se construye infraestructura nueva en municipios con incremento de matrícula como Ciudad Victoria, Reynosa, Matamoros y El Mante, además de atender servicios sanitarios, impermeabilizaciones y mantenimiento derivado de las lluvias recientes. El funcionario adelantó que en lo que va del año se construye entre 30 y 40 aulas nuevas en distintos municipios, principalmente en Reynosa, Matamoros, Ciudad Victoria y Altamira, donde el crecimiento poblacional ha generado mayor demanda educativa. Para ORT, Areli Treviño.
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0: 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Son las 12, mediodía.
4: El ángel del Señor anunció a María
5: y concibió por obra del Espíritu Santo.
4: Dios te salve María, llena eres de gracia, el Señor está contigo. Bendita eres entre todas las mujeres y bendito el fruto de tu vientre, Jesús.
5: Santa María, Madre de Dios, ruega por nosotros pecadores, ahora y en la hora de nuestra muerte. Amén.
4: He aquí la esclava del Señor.
5: Hágase en mí según tu palabra.
4: Dios te salve María, llena eres de gracia, el Señor está contigo. Bendita eres entre todas las mujeres y bendito el fruto de tu vientre, Jesús.
5: Santa María, Madre de Dios, ruega por nosotros pecadores, ahora y en la hora de nuestra muerte. Amén.
4: Y el Verbo se hizo carne
5: y habitó entre nosotros.
4: Dios te salve María, llena eres de gracia, el Señor está contigo. Bendita eres entre todas las mujeres y bendito el fruto de tu vientre, Jesús.
5: Santa María, Madre de Dios, ruega por nosotros pecadores, ahora y en la hora de nuestra muerte. Amén.
4: Ruega por nosotros, Santa Madre de Dios,
5: para que seamos dignos de las promesas de Cristo.
4: oración. Derrama, Señor, tu gracia sobre nosotros, que por el anuncio del ángel hemos conocido la encarnación de tu Hijo, para que lleguemos por su pasión y su cruz, y con la intercesión de la Virgen María, a la gloria de la resurrección. Por Jesucristo nuestro Señor.
5: Amén.
0: 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Son las 12 del mediodía. 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
1: El día de ayer fue un lunes trágico en esta capital. Le tendremos un resumen de lo que sucedió el día de ayer. Mueren dos hombres en Tampico, uno se desplomó de manera repentina. En Nuevo Laredo, un niño de 11 años de edad escapó por la puerta falsa del suicidio. Una camioneta arrolló a un peatón y provocó un fuerte choque, esto en el puerto de Tampico. Y un menor al volante protagonizó un choque en el centro de la urbe cañera, le informaré del caso. Bueno, pues con esto y más, regresamos en un minuto.

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1: Hola, ¿qué tal? Muy buenas tardes. Como siempre, es un placer saludarle como todos los días. Ya son las 12 horas casi con 5 minutos, oiga, 32 grados de temperatura aquí en Ciudad Victoria con una sensación térmica de 37. El Servicio Meteorológico Nacional nos comparte que pudiéramos alcanzar una temperatura máxima de 33 grados el día de hoy. Pronóstico de lluvias para este día. Sí hay, es muy bajo. Apenas un 2% de probabilidad de lluvia, sin embargo se lo comparto, porque en algunos sectores de esta ciudad capital se ha registrado lluvia este día. No ha sido una lluvia intensa, pero bueno, a final de cuentas, lluvia. Por eso le comparto este pronóstico de un 2% de probabilidad de lluvia para el día de hoy. 12 horas con 5 minutos. Vamos a ir a un corte y regreso.
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en el fondo pues están los remolinos, los desniveles, así que pueden generar o traer consecuencias estos cuerpos de agua que se crecen cada vez que se presentan lluvias en la capital. Y la recomendación ahí está, sí lo vimos con estos exhortos para que no se acerquen a los cuerpos de agua, a los ríos, por el tema de que viene revuelto y se puede derivar a una tragedia. Vaya situación lo que se presentó el día de ayer con esta tragedia que iniciamos este lunes con esta situación trágica. Ya por la tarde se reportó otra situación, una fractura en el acueducto y la desaparición de un trabajador, y un trabajador también originario de la capital de Tamaulipas, con 20 años de edad. Son los datos que nos compartieron ayer las autoridades, entre ellos Luis Gerardo González, quien es el coordinador estatal de Protección Civil. Y pues son dos situaciones que se vivieron en el kilómetro 27 de la carretera Sotola Marina. Ahí está la planta de rebombeo número 1, que ya también ha sido noticia en años anteriores. Ha colapsado los tubos al interior, la maquinaria, la planta de rebombeo ha sido escenario de situaciones que hemos compartido a través de los medios de comunicación. Y en esta ocasión fue la fractura de del tubo que abastece la capital de Tamaulipas, el acueducto Guadalupe Victoria, y obligó a suspender el funcionamiento, situación que provoca o está provocando afectación en el suministro del vital líquido en la capital tamaulipeca. Se estima que durante los dos días máximo, es lo que hablan, puede ser menos, es lo que nos dicen, nos comentan de manera extraoficial, mientras obviamente se realizan los trabajos de reparación. Esto sucedió alrededor de las 17 horas con 30 minutos, a las 5 con 30 de la tarde, durante las labores de construcción de la segunda línea de acueducto. Esto afuerita o afuera, casi en la carretera de la estación de rebombeo número 1, y se presentó una afectación en la tubería de 36 pulgadas de diámetro. Esto, repito, insisto, en el kilómetro 27, porque se decía que era en el kilómetro 29, no, es en el kilómetro 27 de esta carretera Victoria Sotola Marina, generando una fuga de grandes dimensiones, y personal ahí acudieron de Comapa a evaluar los daños. Obviamente todavía cuando llegaron pues estaba inundado el sector, se coordinaron los autoridades de los tres órdenes de gobierno, ahí vimos al de Conagua, al gerente de Conagua, también el de recursos hidráulicos y obviamente el gerente de la Comapa, que estuvieron ahí en ese lugar y obviamente dándole pues trámite. La prioridad en su momento fue la persona desaparecida, se hablaba de un topógrafo, lo que se dio a conocer que era un joven de 20, 21 años de edad, originario de la capital de Tamaulipas, que quedó sepultado cuando se derrumbó y cuando se presentó esta fisura en el tubo principal. Y obviamente todavía en los primeros minutos de este día todavía estaban haciendo labores o realizando las labores de búsqueda de este joven, que hay un pronóstico muy difícil de comentar, y estaremos al pendiente, estamos en comunicación ahorita actualizándonos el reporte, pues estaremos ahí compartiendo esta información. Repito, la coordinación la lleva el coordinador de Protección Civil, Luis Gerardo González, quien estaba desplegó el equipo para rescate de este tipo de situaciones, incluyendo un dron de cámara térmica y un dron subacuático proporcionado por la Fiscalía General de Justicia. Y también vimos, pues repito, al secretario de Recursos Hidráulicos, al de Comapa y el de Protección Civil del municipio de Casas. Así que continúan estos trabajos por la desaparición, buscando la localización de este trabajador desaparecido, por las reparaciones de infraestructura, y estiman también destacar esto, la interrupción del suministro del vital líquido por al menos dos días, sobre todo en sectores de la zona norte, sector oriente. Recordar que la presa Vicente Guerrero abastece el 70% de la capital de Tamaulipas. Y ya para cerrar esta jornada del día de ayer,

0: lunes se realizaron pues operativos. Hubo muchas inquietudes a través de redes sociales de estos operativos que se están realizando. Cerraron calles aquí en la capital de Tamaulipas. Nosotros estamos en la disposición de informar, no hay muchos detalles, solo se sabe que son elementos federales, un tema de agenda nacional. La misma presidenta Claudia Sheinbaum ha mencionado estos operativos en todo territorio tamaulipeco, y pues estos elementos federales encabezados por la Secretaría de Seguridad y Protección Ciudadana, bajo la coordinación de Omar García Harfuch, realizaron al menos dos operativos aquí en la capital de Tamaulipas, lo denominan ellos de alta precisión, en distintos puntos de la capital, uno en la zona centro y otro en la zona norte de la capital del estado, como parte de las acciones sustentadas en labores de inteligencia y coordinación interinstitucional. Y estas acciones participaron también, además de las fuerzas federales, también elementos del gobierno de Tamaulipas, la Guardia Estatal y personal de la Fiscalía General de Justicia, manteniendo presencia en las zonas específicas de la capital tamaulipeca. También había elementos del ejército mexicano resguardando el área perimetral, acciones que no se salieron de control. Los vecinos estaban inquietos sobre esta situación que se dio en sectores de la capital de Tamaulipas. Así que estaremos ahí esperando el reporte final. De manera preliminar, pues estarían estas investigaciones relacionadas con presuntos delitos de orden federal. No hay más detalles, así que estaremos en espera y a reserva de lo que diga las autoridades federales, repito, encabezados por la Secretaría de Seguridad y Protección Ciudadana, bajo la coordinación, insisto, de Omar García Harfuch. Eso es lo que pasó este lunes, una serie de hechos que nos ponen otra vez en plano nacional. Son notas con toques nacionales, así que estuvo movida este lunes aquí en la capital de Tamaulipas, y como siempre nosotros los tenemos para informarles y darles este breve resumen de lo que pasó ayer aquí en la capital y cerca de Ciudad Victoria. Es mi reporte, y como siempre aquí seguimos atentos y pendientes.
1: Gracias a Santiago Martínez, atentos y pendientes. Bueno, pues ya lo escuchó ustedes, lo que sucedió el día de ayer en esta capital. Ahorita voy a ir a un corte, pero regresaremos con Valente Grimaldo. Nos va a actualizar lo que se ha avanzado en la búsqueda de este joven que se encuentra desaparecido. Vamos a un corte y regreso.
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5: Bien, estamos de regreso, 12:24, 37 grados de sensación térmica aquí en el centro de Ciudad Victoria. Oiga, ahí tengo la línea telefónica como todos los días a mi buen amigo y compañero Valente Grimaldo Rubio, y el día de hoy se encuentra precisamente en el lugar en donde se están haciendo los trabajos para recuperar el cuerpo de este joven que, bueno, pues el día de ayer se encontraba en el lugar donde se están haciendo estos trabajos que está llevando a cabo la COMAPA. Adelante, Valente, buenas tardes.
6: Muy buenas tardes, Javier Rodríguez, gusto saludarte, por supuesto, saludar a quienes nos siguen a través de la 97.5 esta tarde de martes. Efectivamente, me encuentro sobre la carretera a Sotolo Marina, estamos a la altura del kilómetro 28. Como bien lo dices, desde ayer por la tarde sucedió una situación aquí donde están haciendo la segunda línea del acueducto. Se reventó la primera línea del acueducto muy cerca de la planta de 01, y bueno, pues había varias personas ahí trabajando. En su mayoría alcanzaron a salir, solamente quedó Cristian, de 20 años de edad. Sí, Javier, apenas 20 años de edad y con 6 meses trabajando en una empresa. Al momento que se rompe el tubo, él queda desaparecido, vaya, en situación de desaparecido. No quiere decir que estemos comprobando que está ahí donde en este momento una policía. Realizaban un trabajo manual, vaya, con palas, cubetas, y luego echaban a una máquina y le dieron una limpieza al tubo. Después, en este momento, acaban de quitar un tubo de aproximadamente 5 metros y ya lo sacaron hacia la orilla. Hay varias máquinas, son 3 máquinas las que están trabajando, Javier, y sacaron hacia la orilla el tubo, y ahora van a volver a hacer el trabajo manual con palas, agua, y descubrir bien para ver si está rompió el tubo. Ahí y hay 100 personas que están aquí y en el lugar 100 personas de todas.
5: A ver, vamos a tratar de recuperar la comunicación con Valente Grimaldo porque no tenemos una mala recepción. Obviamente, pues es el lugar donde se encuentra. Usted sabe cómo, pues ahora con la tecnología, de pronto la señal se interrumpe por el punto donde está. Pero vamos a tratar de que de que no se mueva lo más que pueda. A ver, estamos listos.

0: está. Haremos lo posible por volverlo a enlazar más adelante en el espacio informativo de mi compañero Luciano Martínez. Es normal esto que nos está sucediendo, porque bueno, es una transmisión en vivo, se encuentra fuera de lo que es vaya el centro de la ciudad. La recepción generalmente falla cuando vas camino a Sotola Marina, que es donde se encuentra en este momento los trabajos de recuperación de, pues, de este joven desaparecido, y los trabajos de que se están haciendo precisamente para volver a restablecer el servicio del agua potable. Más adelante, pues haremos lo posible porque mi compañero Luciano Martínez lo pueda poner al aire y nos informe de lo que está sucediendo. Le ofrezco una disculpa porque la verdad es que se estaba cortando demasiado. Vámonos con más noticias. Fíjese usted que allá en Nuevo Laredo, un menor de 11 años de edad se quitó la vida al interior de su domicilio, ubicado en las inmediaciones del fraccionamiento Los Olivos 2, en el sector poniente de Nuevo Laredo. Los hechos se registraron en una vivienda que se ubicaba sobre la calle, o se ubica sobre la calle Recompensa, en donde familiares solicitaron el apoyo de los cuerpos de emergencia tras encontrar al menor inconsciente en una de las habitaciones de la planta alta. Al lugar acudieron paramédicos de la Dirección de Protección Civil y bomberos, quienes realizaron la valoración correspondiente, confirmando que el menor desafortunadamente ya no contaba con signos de vida. Al lugar llegó, claro, pues también personal de la Fiscalía General de Justicia de Tamaulipas para seguir con los protocolos de ley. Qué lamentable, apenas 11 años de edad. Le ofrezco una disculpa a quienes nos hicieron favor de mandarnos mensajes. Desafortunadamente el tiempo ya no nos alcanzó. Una disculpa, por favor. Y ya vámonos, ya son las 12 horas con 30 minutos. Ya nos vamos. Oiga, yo como siempre le invito para que en cosa de 3 minutos más escuche usted a mi compañero y amigo Luciano Martínez, que le tiene más noticias a través de esta estación. Igualmente le recuerdo que a las 18 horas 6 de la tarde habremos de tener nuestra última edición de Noticias del Día a través del 101.7 La Cotorra. Y ya sabe usted, el mejor de nuestros deseos es que tenga usted un excelente día. Buenas tardes.
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Son las 12 ya con 33 minutos. Bienvenidos a la segunda edición de ORT Noticias. Vamos a conocer los titulares para el día de hoy. Educación Real impulsa sustitución de libros de texto, pide firmas a padres de familia. Más de 40 ejidos padecen de apagones prolongados en San Fernando. Denuncian pérdidas, enfermedades y hasta 5 días sin electricidad. Padres de familia, clave en la prevención de accidentes fatales en motocicleta. Además, estaremos llevando a cabo un enlace con nuestro compañero Valente Grimaldo, quien nos estará dando los pormenores de lo que sucede en esta planta de rebombeo de la Comapa, donde lamentablemente un trabajador perdiera la vida en la obra de la segunda línea del acueducto. Con toda esta información y más, comenzamos.

0: Son las 12:34, les damos la bienvenida a esta segunda edición de ORT Noticias. Saludarles, como siempre, invitarlos a que se queden con nosotros a través de esta segunda emisión de ORT Noticias. Estar al pendiente, sobre todo en las redes sociales, en este momento al pendiente de nuestra página de Facebook, nos encuentra como ORT Noticias, para que esté pues informado de las transmisiones que se están llevando a cabo en este momento en vivo desde la planta de rebombeo número 1 de la Comapa, donde desgraciadamente se registraron un accidente el día de ayer durante las obras de que se están llevando a cabo en la construcción de la segunda línea del acueducto, y donde un trabajador lamentablemente perdiera la vida. Déjeme también platicarle de esta situación. Estaremos platicando con nuestro compañero Valente Grimaldo, y antes de ello, rápidamente, déjeme sobre todo darle a conocer la situación del clima en la capital tamaulipeca. Para Ciudad Victoria, en este momento una temperatura de 33 grados centígrados. Cabe destacar que para la zona centro estamos experimentando una sensación térmica de 36 grados. Esperamos una mínima de 23 para el día de hoy, y actividad eléctrica, así como una probabilidad de llovizna en punto de las 2 de la tarde, para que usted lo tome en cuenta. Son las 12:36. Vamos al enlace con nuestro compañero Valente Grimaldo, quien nos tiene los pormenores de lo que se está llevando a cabo, las labores de búsqueda de este trabajador que lamentablemente perdiera la vida en esta obra, en la construcción de la segunda línea del acueducto, muy cerca o prácticamente a orillas de las instalaciones de la planta de rebombeo número 1 de la Comapa. Vamos a escuchar los pormenores con nuestro compañero Valente Grimaldo. Valente, adelante, muy buenas tardes. Tenemos algunos problemas a la hora de llevar a cabo este enlace. Vamos a intentarlo nuevamente, platicarle que vamos a llevar a cabo el enlace con nuestro compañero para poder platicar con él y llevar a cabo este enlace con nuestro compañero Valente Grimaldo, quien se encuentra, le platico, en esta obra de la segunda línea del acueducto, donde perdiera la vida un trabajador, lamentablemente, debido a lo que se registró el día de ayer. Fue un accidente. Ya tenemos en la línea a nuestro compañero Valente Grimaldo. Vamos a hacer nuestra prueba para poder escuchar el reporte. Valente, ¿nos escuchas?
1: Por supuesto, Luciano, un gusto saludarlos. Bueno, ustedes saben que las transmisiones en vivo se complican desde puntos carreteros, donde, bueno, en ocasiones la señal no es tan favorable. Te comparto que te estoy transmitiendo, Luciano, como bien lo apuntas, te escuché con atención. Estoy en el kilómetro 28 de la carretera a Sotola Marina, aquí muy cerca del punto de rebombeo número 1, cuando una empresa realizaba trabajos de la segunda línea del acueducto, daña la primera línea y se rompió el tubo, un tubo bastante grande, se rompe el tubo. Había varios trabajadores de esta empresa, uno de ellos no alcanzó a salir hasta este momento, que está en situación de desaparecido. Cristian, de apenas 20 años de edad. Esto fue ayer, 5:30 de la tarde. Trabajaron toda la tarde, toda la noche, y lo que va de hoy. Por supuesto, aquí está su familia completamente desesperado, su padre, que cuando ve que empezamos a transmitir, pues se arrima a decirnos que son muy pocos los trabajadores que están haciendo el trabajo en el interior. Primero observamos, Luciano, llevamos más de 2 horas aquí, observamos primero que hacían un trabajo manual, con cubetas, con palas sacando el lodo y luego lo estaban en una máquina. Descubrieron un poco el tubo y luego ya engancharon este tubo hacia la máquina. Acaba de sacar el tubo y ahora van a volver a hacer un trabajo manual, es decir, volver a sacar lodo, volver a sacar tierra, descubrir y ver si está Cristian de 20 años ahí en el interior. Te comparto que este trabajo lo realizan entre varios equipos. Está Protección Civil del Gobierno de Tamaulipas, incluso Cruz Roja Mexicana sacó un camión de rescate de la delegación Tamaulipas, el número 323 lo sacó y aquí están llegando este equipo de rescate también, además de rescate de Protección Civil del Gobierno de Tamaulipas. Tienen un centro de mando que precisamente está a cargo del Coordinador Estatal de Protección Civil. Además ha hecho presencia en este momento el gobernador de Tamaulipas, el doctor Américo Villarreal Anaya, acompañado de su equipo de trabajo de Obras Públicas, de Protección Civil, varios secretarios más, y que vinieron a revisar los trabajos que están llevándose a cabo en este momento para tratar de dar con el cuerpo de Cristian, si es que está en ese lugar. ¿Por qué le digo que si es que está, Luciano? Porque no tenemos alguna vista hacia el cuerpo, o sea, es decir, no podemos confirmar al 100% que esté debajo de eso, de ese lodo, de esa agua que aún queda, y además el clima no favorece. Hace una hora que transmitíamos, nos agarró una fuerte lluvia aquí en este lugar, y que eso merma los trabajos de la recuperación de este joven, y que bueno, pues aquí está bastante, bastante complicado. Si usted maneja por esta zona, que es kilómetro 28, si maneja por esta zona, hágalo con precaución, muy reducida la circulación. ¿Por qué? Porque son demasiados los vehículos de auxilio, Guardia Estatal, Guardia Nacional, Fiscalía, equipos de rescate. Entonces, está muy reducido, kilómetro 28 más o menos. Entonces, esta es la situación de lo que estamos viviendo desde el lugar donde se genera la noticia. No sé si tengas alguna pregunta.
0: Sobre todo a la hora de las labores, Valente, preguntarte, o bueno, que nos compartas esta parte que se lleva a cabo de manera manual, es para evitar más accidentes a la hora de llevar a cabo la búsqueda y rescate del cuerpo.
1: Sí, efectivamente, porque bueno, ellos están casi convencidos de que ahí pudiera estar, ya no quieren seguir metiendo la máquina porque pudiera pegar en este caso en el cuerpo vaya a desarticular el cuerpo de Cristian. Es por eso que lo están haciendo ya de una manera manual, porque ahí es donde ellos creen que puede estar en ese punto, en donde quedó esa parte entre brazadera y brazadera de este tubo, ahí es donde ellos creen que puede estar el cuerpo de este jovencito de apenas 20 años.
0: Valente, por último, ¿tienes algún reporte sobre todo de cuánto podría tardar todas estas maniobras? Hay que recordar que hay suspensión también en el suministro de agua.
1: Bueno, mira, después de que localicen y saquen el cuerpo, después de ese trabajo, de cuando lo localicen y lo saquen, después de eso se puede llevar hasta 2 días en que termine la reparación de la tubería y después de eso empezar a abastecer el agua que, por las historias que hemos vivido, cuando se le empieza a bombear allá en la presa Vicente Guerrero y para que llegue a la ciudad se lleva otra 12, 13 horas para el llenado solamente de la tubería, para cuando empieza a llegar a las casas son, desde el momento que prende las bombas a llegar a las casas son 12 horas, pero esto, y luego la sigue la reparación, primero encontrar a Cristian y luego sacar el cuerpo, que llegue el SEMEFO y demás, y después de ello empezar la reparación, es decir, seguramente vamos a estar pegando hasta por ahí jueves o viernes que pueda llegar el agua de nueva cuenta a Ciudad Victoria.
0: Va para largo entonces esta situación.
1: Va para largo.
0: Muchísimas gracias a nuestro compañero Valente Grimaldo, quien reporta desde la zona de búsqueda y rescate que se está llevando a cabo en esta obra de la segunda línea del acueducto, que fue afectada la primera línea del acueducto y que lamentablemente no encuentran el cuerpo todavía de Cristian, un joven que escuchábamos tiene o tenía 20 años de edad y que, como lo escuchamos, hay una franca desesperación de la familia, una desesperación totalmente entendible, pero también entendemos la parte de la búsqueda y rescate que debe de llevarse de esta manera, de manera tranquila, para evitar más accidentes, y número dos, para evitar dañar el cuerpo de Cristian si es que se encuentra en la zona de búsqueda. Son las 12:44, vamos a la pausa y regresamos rápidamente.
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0: Son ya en este momento las 12:46. Tenemos en la línea a nuestra compañera Gabriela Sustaita. Gabriela, te escuchamos. Muy buenas tardes.
1: Bueno, pues la Secretaría de Salud de Tamaulipas implementará una estrategia de sensibilización dirigida a padres de familia, esto con el objetivo pues de tratar de reducir riesgos entre los jóvenes. Lo anterior fue informado por el responsable del Departamento de Prevención de Accidentes de la Dependencia Estatal, Carlos Enrique Rodríguez Nava, tras dar a conocer que en lo que va del año se han registrado 16 defunciones por percances en motocicleta. 3 de las víctimas tenían apenas entre 10 y 20 años. Gran parte de este problema, bueno, pues se atribuye a que muchos padres facilitan motocicletas a sus hijos, ya sea para trabajar o para trasladarse a la escuela, lo que incrementa pues la presencia de conductores inexpertos en las calles y con ello también el riesgo de accidentes fatales. Por ello, bueno, pues la estrategia estará enfocada en padres con hijos en que están cursando pues actualmente lo que es secundaria, bachillerato y educación superior, esto pues para tratar de generar conciencia sobre los riesgos y la responsabilidad que implica permitir el uso de este tipo de vehículos a temprana edad. La campaña, bueno, pues también te comento que se va a implementar antes de que dé inicio el periodo vacacional y estará acompañada de acciones en vía pública con señalética y otros insumos pues para fomentar el uso del casco. Luciano, es la información que tengan. Una excelente tarde.
0: Excelente tarde para ti también, nuestra compañera Gabriela Sustaita. Gracias por la información. Ahí lo tiene, es una situación que también constantemente hemos tenido que compartir con usted a través de lo que será o de lo que es nuestro espacio informativo. Los accidentes son muy constantes en nuestra capital, pero los que involucran a los motociclistas es un número que se convierte cada vez más importante. ¿Por qué? Porque la motocicleta ya no solamente se utiliza para los trabajos de repartidores, ya no solamente se utiliza para quien lleva a cabo alguna labor como tal dentro de su empresa, sino que también ahora es un medio de transporte, y es un medio de transporte no solamente de padres, madres de familia, de familias completas, sino también es un medio de transporte para alumnos de diferentes instituciones educativas que ya pueden contar con una licencia. Bueno, muchos de ellos cuentan con este tipo de unidades, pero también corren muchísimos riesgos. Así que parte importante de estas campañas, como ustedes lo han escuchado, es el uso del casco, punto número uno. El casco ayuda y bastante, sobre todo a la hora de presentar caídas. El poder salvar la vida muchas veces tiene que ver directamente con el uso de casco. Para salvar también las extremidades, ya existe más equipo de protección. Lógicamente puede llegar a ser un poco caro, puede llegar a ser un poco costoso, pero el llamado, como siempre, es importante a utilizar la mayor cantidad de equipo de protección que se tenga acceso en familia. El uso del calzado adecuado también es muy importante. Hay muchas personas manejando motocicleta en sandalias, en chanclas, en infinidad de calzado que no es adecuado, y en un accidente, por sencillo que sea, pueden perder, si no, los mismos dedos, incluso el pie completo, como hemos sido testigos también a través de diferentes notas informativas, de reportes, de situaciones que se llevan a cabo, de choques, de accidentes que se llevan a cabo en la calle y que lamentablemente le hemos tenido que compartir a través de este espacio informativo. Son las 12:50. Vamos a nuestra segunda pausa comercial y regresamos con más.
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0: Son las 12:52. Estamos de regreso en esta segunda edición de ORT Noticias. Ya tenemos en la línea a nuestra compañera Italia Soler, que nos tiene también información importante para compartir con nosotros. Italia, te saludamos. Muy buenas tardes.
1: Gracias, Luciano. Muy buena tarde. Buena tarde también a quienes nos sintonizan a esta hora del día. Pues mira, vaya situación bastante complicada la que viven familias del municipio de San Fernando, quienes pues padecen una crisis por fallas en el suministro eléctrico, y esto pues ya ha alcanzado niveles de emergencia, afectando a más de 40 ejidos, comunidades pesqueras y miles de familias que enfrentan cortes de energía cada vez más prolongados. Así lo ha denunciado la diputada local Marina Ramírez, quien está por también pues hacer un pronunciamiento en el Congreso de Tamaulipas. Sin embargo, previa a esto nos dio una entrevista y aseguró que estos apagones son un problema pues que en este mes se ha incrementado, e incluso el mes pasado pues ya tiene prácticamente varias semanas. Y bueno, esta situación se agrava durante meses y hoy golpea especialmente pues a personas enfermas, adultos mayores, productores del campo, de la pesca, gente que tiene algún tipo de comercio en el municipio de San Fernando. La legisladora reveló que existen reportes de comunidades que han permanecido hasta 5 días sin servicio eléctrico, provocando pues pérdidas económicas muy, muy complicadas para familias que dependen de actividades productivas. La conformidad social ya comenzó a traducirse en protestas. Recientemente, el pasado domingo, familias del ejido Alfredo B. Bonfil bloquearon la carretera para exigir una solución, y a pesar de que ha habido mesas de diálogo con representantes de la CFE, pues no hay una respuesta concreta y los apagones siguen. Vamos a escuchar estas declaraciones de la diputada Marina Ramírez.
2: Hay lugares que hasta 5 días han estado. Ahorita en la mañana me estaban reportando que desde el sábado no tenían luz en unos campos pesqueros, no se habían podido comunicar porque no podían cargar el celular y pues se les echó a perder el producto. Entonces sí, la verdad vengo muy preocupada, y gracias por su entrevista, nuevamente gracias por apoyar todo esto. Pues ha habido reuniones, hemos visto por ahí en redes que se han reunido autoridades, pero no vemos cambio, esto necesita es una situación ya de emergencia.
1: Bueno, ella mencionaba que es una situación que durante este tiempo en el que se da la compra en algunas bodegas del sorgo, pues se estaba dando. Sin embargo, ahorita dice ya tiene varias semanas que ya concluyeron. Recordemos que este año hubo muy poca siembra. Entonces, desconocen el por qué se siguen dando estos apagones en pues prácticamente toda la ciudad, las comunidades ejidales e incluso las comunidades pesqueras. Y esto se suma a pues un sinfín de problemas que padecen los pescadores, la gente del campo, el tema de seguridad. Por ello, pues bueno, ahí el llamado urgente de la diputada, esperando pues alguna respuesta pronto. Es mi reporte, Luciano, auditorio, que tengan una excelente tarde.
0: Excelente tarde para ti también, nuestra compañera Italia Soler. Gracias por la información. Ahí lo tiene, una situación complicada la que se vive también en esta zona pues de nuestro estado, en San Fernando, en donde los apagones son constantes y donde la pues necesidad justamente de sacar adelante este tipo de situación se está volviendo sobre todo en un reclamo constante del ciudadano, de los ciudadanos afectados por esta situación. Habíamos escuchado y escuchamos una pérdida importante en cuanto a medicamentos, una pérdida importante de los alimentos también, que necesitan refrigeración. Muchos días durante este calor intenso ha provocado que pierdan este tipo de inversiones, tanto de comida como de medicamentos, incluso que traen o ha traído esta crisis de la luz eléctrica una situación complicada en el entorno, en los entornos familiares. Hablando de esta situación de calor extremo y que está afectando a diferentes zonas de nuestro estado, como escuchábamos en algunos, el calor extremo, el uso de electricidad ha traído apagones constantes por la falta de voltaje para zonas específicas de municipios. También el calor extremo está afectando las clases. Ya está impactando la operación escolar en Tamaulipas, donde por lo menos son 7 los planteles en El Mante y en Tampico que tuvieron que suspender clases. El secretario de Educación, Miguel Ángel Valdés García, informó que la medida se tomó luego de que se registraran sensaciones térmicas de hasta 47 grados centígrados, lo que activó el protocolo por altas temperaturas. Este mecanismo permite a las escuelas migrar a clases en línea o bien ajustar horarios de actividades cuando el clima representa un factor de riesgo para la salud de los integrantes de las comunidades escolares. Vamos a escuchar rápidamente al secretario Miguel Ángel Valdés García.
3: Estamos aplicando el mecanismo del calor, de las fuertes temperaturas, que ya saben que tienen la posibilidad de trabajar en línea o trabajar en casa si hay esta temperatura de arriba de los 40 grados en la sensación térmica. El viernes nos reportaron en la zona de Mante, en la zona de Tampico, alrededor de 7 escuelas que aplicaron este protocolo. Es lo correcto. Si se siente que no hay las condiciones, como ha dicho Protección Civil, una cosa es la temperatura y otra cosa es el grado de humedad, y la suma de las dos, entiendo, más algún otro factor, dan el tema de sensación térmica, que estuvo en 47, me informan. Entonces ya se aplicó este protocolo.
0: Ahí escuchamos este protocolo que se está utilizando en la Secretaría de Educación de Tamaulipas, sobre todo para las zonas escolares, para las instituciones educativas que superan los 45 o que alcanzan esta temperatura por encima de los 40 grados centígrados en cuanto a sensación térmica, y que se estará replicando. Hay que recordar que todavía faltan varios días en los que seguirán todavía lo que resta de este mes de junio, y los primeros días de julio serán todavía de actividad escolar, y que traerá consigo seguramente altas temperaturas en diferentes zonas del país. Hay que recordar que hay una subida de la temperatura, y así continuará durante los próximos meses. Esperemos lógicamente que no afecte en demasía a nuestras comunidades. Por lo pronto, es la 1:00 p.m, llegó el momento de despedirme. Se queda con la programación de La Más Prendida 97.5.
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2: Hola, hola, ¿qué tal? ¿Qué tal? Buenas tardes. ¿Cómo estamos, señoras y señores? Estamos en caballeros a toda la gran familia de México y Estados Unidos que escuchan la 97.5 del FM. Les saludamos hoy en este ya martes 23 de junio. Martes 23 de junio. Rápidamente, bueno, el santoral que lo marca por ahí la compu es para que se lo demos. Aquí lleve el santo nombre de José Cafazo. José Cafazo, bueno, José Bilio Valero. O sea, Gualero, Gualero, quien lleva el nombre de Gualero, Zenón o Agripina. José, bueno, pues a todos los Pepes, ¿no? Allá para el tremendo, ¿quién es el tremendo Pepón? Pepe González, el hermano de Gaby González, ¿no? Pepe no Cancho, compadre, Pepe no Cancho, por allá. Al tremendo Chino, José Andrés, al tremendo... pues a todos los Pepes, compadre, muchos Pepes por ahí. Un saludo para todos los Pepes. Hoy en su día, Bilio, Gualero, no, Zenón, me acuerdo del buen Zenón, compadre, él es San Antonio de Jomove, ¿no? Aquel, yo siempre lo digo, aquel que fue un porterazo de fútbol en aquellos años por ahí en el barrio del 20, con la racita del 20, compadre, el buen Zenón. No, el otro era mi compadre Zanón, pero ese era apodo, ¿no? Mi compadre Zanón, Javier Berrón López Zanón, lo recordábamos, ¿cómo no? En lo alto del cielo, compadrito Zanón. Bueno, aquí lleva el nombre de Agripina, también por ahí le saludamos, es el santoral. 1:00 p.m, con 3 minutos, temperatura ambiente en ese momento en Ciudad Victoria, Tamaulipas. Déjeme le digo, hace ratito teníamos 32, debemos de estar, pues uno más, ¿no? Uno más, déjeme ver, deben de ser 33. Ahí estamos ya en 33, así se va a mantener, compadre, así se va a mantener. Lo que pasa que la sensación térmica es de 38, pues más o menos, ¿no? Porque últimamente estaba en 41, 42, por ahí la sensación térmica. Pero bueno, sensación térmica es de 38, la mínima por la noche, por la madrugada es de 23, y la probabilidad de lluvia es del 9%, compadre, va aumentando, fíjate. Hace rato teníamos como el 2%, después el 7%, ahorita tenemos el 9% de la probabilidad de lluvia. No me marca aquí como en la hora, no me marca más o menos como a qué horas, pero hay probabilidad de lluvia. Ojalá y que nos llegue la lluvia, ¿sale? Bueno, el viento sí está soplando del sur, 14 kilómetros por hora del sur, está soplando el viento, la humedad de un 57%. La presión barométrica, Conan, que ya teníamos rato que no la mencionamos, 108.6 milibares, compadre, 108.6 milibares, sí, como no. El amanecer se llevó a cabo a las 5:51 y la puesta del sol es a las 7:27, o sea, 7 de la tarde, 19 horas, 7 de la tarde, con 27 minutos se oculta el sol. ¡Ah, bárbaro! Bueno, pues ahí estamos, Rosita. Hoy hay un 11% de probabilidad de lluvia, 11%. Pues en estos días va a estar tranqui, ¿no? Si acaso, no, pues no. Tranqui todos estos días. No hay mucha probabilidad de lluvia. Bueno, el domingo 28 sí hay probabilidad de lluvia. Hay un 31% de probabilidad de lluvia. Vamos a ver qué rollo para el domingo, ¿sale? Bueno, pues 1:05 p.m. Vamos a arrancar con todo, compadre, en la programación de la 97.5 del FM. Y arrancamos rápidamente con algo de Herederos de Nuevo León. Ahorita le damos lectura ya a los mensajes que están por ahí pendientes, compadre. Buenas tardes.

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2: Pues, ahora pues, ahora pues, bueno. Ay, permítame mandarle un saludo. Hoy queremos enviarle un saludo muy especial para el hijo de un hijo de doña Estelita, por un hijo de doña Estelita. Ayer cumplió años, sobre mil disculpas, Gonzalo. Sí, me encargó doña Estelita, más que no vi el mensaje a tiempo, pero bueno, nunca es tarde, ¿no? Felicidades. Ayer cumplió años, felicidades para Gonzalo Lumbreras Monta. Ayer estuvo cumpliendo años, bueno, de parte de toda su familia por allá en la Colonia Estrella, y de parte de su mamá doña Estelita, de los Estados Unidos, y de parte por acá de Paquito Lumbreras, acá en la Colonia Libertad, su hermano Paquito Lumbreras, de parte de Gilberto Lumbreras Monta también. Y bueno, toda su familia, su hermano, ¿cómo se llama el otro hermano de Gonzalo? Bueno, no me acuerdo, pero bueno, felicidades. Muchas felicidades, Gonzalo, de parte de toda su familia y de su mamá, doña Estelita, por ahí de los Estados Unidos, que le manda el saludo, sus bendiciones, que Dios lo cuide por muchos, muchos, muchos años, ¿sale? Sus padres y sus padrinos le fueron a bautizar. Y el señor cura les dijo: Gonzalo, te has de llamar. Con jazmines y flores este día voy a adornar. Hoy, por ser su cumpleaños, le venimos a cantar. Bueno, ayer fue su cumpleaños. Felicidades, Gonzalo. Esperamos que le haya pasado bonito, compañero de toda tu familia. Gonzalo Lumbreras Mota, de parte de su mamá Estelita, de parte de Paquito Lumbreras Mota y también de Gilberto Lumbreras Mota. Bueno, toda la familia que te saludan, ¿sale? Felicidades. ¿Cómo no? Hey, rápidamente, 1:10 p.m, ya a 1:10 p.m. Déjeme checar si ya tenemos por acá. ¿Cómo estamos acá con los mensajes? Sí, cómo no, déjamelo. Checamos desde acá. Desde acá, compadre, sí, cómo no. ¿Qué dice el buen Alfredo García el Guardia? ¿Cómo estamos, Alfredo? Sí, buenas tardes, Florencio Montalongo Pérez. Pues ya sabes, ¿no? Saludos, ya sabes, para Julio, Panchito, el Pelado, el Regio. Al Pelado Regio, a Rosendo Martínez, Alejandro, Antonio y Alejandro en Austin, Texas, también Aurelia, Quirina Modesta, Yale, su burrito Márquez, al Vaquero Torres, Artur Quillones y a Gabino ¿qué? Gabino el Gorrón. Bueno, que nunca se compuso, que ni se compondrá. De parte del Feo García el Guardia, nombre su amigo, su camarada, compadre el Guardia, el Fortachón, aquí en sintonía con Florencio Montalongo Pérez, así nomás. Ya está, Alfredo, ahí está, compadre, cómo no. Saludos para el chico bello de Ejido el Olivo, de parte de la chica bella que le saluda. Claro que sí, cómo no. Y rápidamente por acá, cuando compadre güera, un saludo especial para toda la racita acá de Ejido Lázaro Cárdenas. Ahí para el carnal Juan Pablo, la loca, de parte de José Luis Lapiji. Casi nadie, compadre, José Luis Lapiji. Un guapanguito por ahí de magisterial, compadre. Aquí escuchando el Ejido Lázaro Cárdenas. Esto es todo, Piji. Es todo, compadrito. 1:12 p.m, seguimos adelante rápidamente. A ver qué les parece esto. Algo de los Reales de Linares, compadre. A ver.

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1: Pero déjeme checarlo, ¿no? Déjeme checarlo, compadre. Sí, cómo no. Ya sabes, claro que sí. Ah, bueno, vamos a la pausa, compadre. Vamos a la causa. Pausa, 1:15. 1:15. Ya volvemos. Ya volvemos. Permítame esto.
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1: Aquí estamos nuevamente, continuando rápidamente con más de la música a través de la 97.5 del FM. 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Ánimo, Rosita, ¿sale? Ok. Bueno, pues vamos a darle por acá ahora sí, compadre, acá los mensajes. Ahí estamos. No sé, es el otro, compadre. A ver, déjeme ver dónde está, por acá. Y, justo, chécalo. No me quiere aparecer así. Entonces. Ahí voy. Permítame. Déjeme checar cómo estamos acá con los mensajes del WhatsApp. Ya le leí, ¿no? Del WhatsApp, bueno, pero ahora andamos con la página del Face. Y rápidamente dice por ahí. ¿Qué rollo, Miguel? Dice, ¿qué tal, compadre? Si me mandas un saludo. Me mandas un saludo muy especial para mi amor Almadelia y para Miguel Ángel. Saludos para Manuel, Ángel Calimán, Emiliano, Fernando y el famoso Javi el Cordero. Gracias y bendecido día. Ahora, pues aquí estamos trabajando, echándole ganas. Échale ganas, Miguel. Échale ganas, compadre, y todo, cómo no. Guillermo Morales, buenas tardes, buenas. Saludos para Eva y Raquel, Colonia Campestre de la Luz. Para Eva y Raquel allá en Colonia Campestre La Luz, de parte de Guillermo Morales. ¿Cómo no, Guillermo? Layo Quiñones Silva, buenas tardes, compadrito Florencio Botelongo, aquí escuchando el Super Mega Show por la más prendida en este martes de frutas y verduras. Saludos y escuchando la número uno. Gracias, compadrito Layo. Gracias, compadrito Layo. Rápidamente, Mario Fernández, el intendente veloz de la presidencia municipal. Florencio, amigo, ya escuchando el Super Mega Show de la radio con el locutor número uno. Florencio, te escucho con mis audífonos. Excelente, Mario Fernández, intendente por ahí de la presidencia municipal. Baterista también, compadre, baterista también, sí, como no. No sé si ahorita ya ande trabajando con algún grupo norteño por ahí, el tremendo Mario, pero por ahí les saludamos también a todos los que me estén escuchando por ahí en la presidencia municipal, allá para mi compadre La María y toda la gente que están por ahí por la calle 18, compadre, sí, como no. La María y toda la racita por ahí. A ver, ¿qué tenemos? ¿Qué tenemos, compadre? ¿Algo de los huracanes del norte o qué? ¿Algo de los huracanes?

0: Bueno, pues claro que sí, compadre.
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0: Oh, rápidamente quiero mandarle un saludo muy especial ya para el tremendo Chocorrol, compadre, el tremendo Chocorrol del Hospital Civil, sí, cómo no. ¿Quién no lo conoce al Choco, no? ¿Quién no lo conoce al Choco? No, pues ya sabrás. Bueno, ahorita anda, es el patrón de Tony Abundis, el fin de semana, los sábados, es el patrón del tremendo Tony Abundis. Dice, por aquí ahorita andan trabajando, ahí andan metiendo una tierra, creo, por allá en la colonia Revisé, creo que andan por allá en la colonia Revisé. Ahí le mandamos un saludo muy especial por ahí para Brenda, para el Choco, para Josué, para Miranda, que andan trabajando, metiendo una tierra por ahí. Oye, donde quiera anda construyendo el Choco, el otro día creo que andaba construyendo allá por la Estrella, ¿no? Por la Estrella, no creo, el otro día también la Libertad, oye, pues cuántas casas tiene el Choco, ¿qué? ¿Qué rollo, qué? No digas eso, güerita, ¿qué van a decir aquí las amigas, oye, la familia, qué van a decir, compadre, ¿no? Tremendísimo, Choco, échale ganas, compadrito, de la gente que trabaja en el Hospital Civil, y ahorita andan trabajando, pues, un trabajito extra, ¿no? Dijo, el sábado, mándamele un saludo al Tony, que el sábado voy ya de su jefe, ya voy como su jefe ahí en el hospital, ¿sí? Así que se porte bien, si no, lo pongo por ahí, que me lo manden allá al turno de noche, que es el que le gusta. Ya está, Choco, ya está, compadrito, la 1:24, 1:24. Rápidamente, saludos, compadrito Luis, hasta Guadalupe, Nuevo León, México. Buenas tardes, señor Florencio Montelongo. Un gusto saludarlo desde Guadalupe, Nuevo León, México. Gracias, Luis. Un saludo muy especial para usted y su familia por allá hasta Guadalupe, Nuevo León. ¿Sale? Allá también en Guadalupe, Nuevo León, saludo a mi compadrito Gildardo Barriento Laquilla, ex compañero de la secundaria acá en Victoria, la Ferrelchada. Él ya tiene muchos años ya viviendo por allá en Guadalupe, Nuevo León también. Por ahí le saludo, Gildardo. Comparito la quilla. Rita Turrubiates, hola, hola Rita, ¿cómo está? Hola Rita, ¿cómo está? Marta Yepes también, muchas gracias Marta por escucharnos. Muchas gracias Marta por escucharnos. Bueno, ahorita checamos por ahí los mensajes del WhatsApp. 1:25. Vámonos con otro más de los temas de los compadres alegres. A ver.

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1: Ok, continuamos rápidamente. Déjeme ver, ¿dónde está? Un saludo para el tremendísimo Megalón. Está echándose por ahí un cafezazo, compadre, un cafezazo en una botana. Allá con el tremendísimo, con toda la raza que trabaja ahí con Javi el Cordero. Por ahí le mandamos un saludo a Chalgaro Megalón. Que dice la racita del 20, que dice la pesadilla, el King Kong, la Borre, el Gulli, toda la raza. El Ibis, saludo especial por ahí, tal Rosita el 20, también de parte del Miguelón, que está trabajando allá con el tremendísimo Javi el Cordero, y nos están escuchando también por allá. ¿Cómo no? Saludos para, dice, al suegro, ya sabes, compadre, Ricardo Martínez, Isabel Martínez, mi nieta, la Pirringuichis, ahí de parte de su abuelo Alberto Martínez, Toño Morales, el Pelecas, al maestro Javi, el maestro del taller, el Torno Morales, el Movidito, a la charra, licenciado Humberto, al maestro Tanis, a Eugenio Quintero, Inocencia Quintero, Victoria Quintero, Romana Quintero, el Caimán Quintero, Toño Morales, al Pelecas, al maestro Javi, al maestro Gaby, ¿no? Gaby. Al maestro Lalo, por ahí del taller del Torre Morales, el Movidito, también les saludamos a todos y cada uno de ustedes, de parte de Alberto, Claudio y Alberto. Saludos para Marcos Porras y Wilson, hasta San Luis, Missouri, ¿o qué? ¿Qué dice, compañito? Déjeme ver el saludo de parte de quién es, déjeme lo checamos, a ver si, no, ahí vamos. Déjeme ver, no es A ver, ahí va. Sí, como no, dice un saludo. Solo para Marcos Porras y Wilson Porras, hasta San Luis, Missouri, de parte de Charles. Que el Wilson los trae a puros latigazos, compadre. A puros latigazos de parte de su amigo el Charles, ¿no? De parte de su amigo el Charles. Saludos a todos mis amigos por allá en la Unión Americana que están trabajando y escuchando la 97.5 el FM. Les saludamos. ¡Ánimo, racita! ¡Ánimo! ¿Cómo no? San Luis, Missouri. Sí, señor. Y rápidamente, dice por acá, buenas tardes, ¿dónde estamos? Bueno, ahorita lo checamos. Vamos a la pausa, permítame tantito, la 1:30, una con 30, ya volvemos, teléfono libre, márquelo.
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0: señor.
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6: Así que por el Choco y toda la gente que están trabajando allá por la Ravisé, saludos, compadrito Choco. Saludos, compadre Choco. Sí, cómo no. Saludos también para el equipo La Botana, que hoy juegan a las 8 de la noche en la cima. Cuartos de final. Van contra Zapata Cuervo. Zapata Cuervo. Van perdiendo La Botana, van perdiendo 5-3. Ese es el segundo partido, el partido de vuelta, ok, el partido de vuelta. Y el jueves juegan también la Champions. La sección 10 va contra las Marías. Jueves a las 8 de la noche, campo número 1, compadre. En la sección 10 va contra las Marías. Me imagino que el negrito se anda con la sección 10, ¿no? Un saludo hoy para Iván Rojas, el jefe de jefes ahí con la sección 10. De parte del negrito se que anda por ahí. Bueno, va a estar bueno ese partido, ¿eh? Sección 10 contra las Marías, va a estar bueno. Ok, pues seguimos adelante rápidamente. ¿Cómo anda la música a través de la 97.5 del FM? Vamos a enviar por ahí algo a los dos carnales de los temas que le gustan por ahí al buen amigazo Alejandro Lugo, ¿no? Por allá en Austin, Texas. De los dos carnales, compadre. La 1:34. Sí, señor. Véngase.

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1: Ok, cómo no, correcto. No, pues mira, ahora sí que permítame mandar nuevamente este saludito muy especial. Un saludito muy especial, hace rato lo mandé a saludar a Gonzalo Lumbreras Monta, que ayer estuvo cumpliendo años. Gonzalo, muchas felicidades nuevamente de parte de toda tu familia, de parte de tu mamá doña Estelita, desde la Unión Americana, de parte de Paquito Lumbreras, de Gilberto, Paquito Lumbreras Monta, Gilberto Lumbreras Monta, de parte de Enrique Lumbreras Monta, de parte de Patricia Guadalupe Lumbreras Monta, toda la familia que te saludan, Gonzalo, muchas felicidades nuevamente para ti, toda tu familia y tu mamá doña Estelita. Sus padres y sus padrinos le fueron a bautizar y el señor cura les dijo: Gonzalo, te has de llamar. Con jardines y flores este día voy a adornar. Hoy, por ser su cumpleaños, le venimos a cantar nuevamente para ti, Gonzalo. Ayer se me pasó, mil disculpas, pero todo lo mejor y muchas felicidades, que te la hayas pasado muy bonito y que sigas cumpliendo muchos años más, ¿sale? Parte de toda tu familia, tus hermanos, tus hermanas, bueno, y tú y tu mamá, doña Estelita. Felicidades. ¿Cómo no? Sí, es que me habían faltado unos nombres. Gracias. Ya está, doña Estelita. ¿Cómo no? Rápidamente. ¿Qué dice mi compadre Juan? A ver. Ah, mira, vamos a checarlo, ¿no, compadrito Juan? Vamos a checarlo, compadre. Claro que sí. Rápidamente dice por aquí, mandan un mensaje, buenas tardes, nada más me dice ahí, buenas tardes, hola, hola, buenas tardes, por ahí también le mandamos un saludo muy especial, no sé por ahí cómo estamos acá, déjeme checarlo, y si no, pues vamos a, dice por acá, ya lo mandamos, compadre, también. Mario Fernández, sí, cómo no, José Manuel Padilla, ¿cómo estamos, José Manuel? Buenas tardes, Florencio Montalongo Pérez, aquí en sintonía del Terrachop con el número uno de la más prendida. Un corridazo, compadre, ya sabes, ¿de cuál es, Florencio? Para toda la Riberada y la banda bicicletera y para el gran amigo Trinidad Herrera. Y aquí para todos mis compañeros de trabajo, Florencio, aquí en la fábrica de muebles. Claro que sí, les saludamos, José Manuel, les saludamos. Una de la tarde, ya casi con 40 minutos, una con 40 minutos, no sé si tenga por ahí algún tema, es que no lo he cambiado aquí, compadre, no le he cambiado, déjeme ver, ahí si me toca por ahí algún tema, por ahí algo de los, ¿cómo se llaman?, de los cadetes, ¿no? A ver, es que en la programación, en los corridos todavía no le llegamos, pero vamos a ver qué les parece este tema, hombre. Vamos a ver qué les parece esto, racita.

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1: Bueno, permítame, una de la tarde, 43 minutos, un saludo muy especial allá, dice compadre, ahí te encargo un saludito para el primo Pepe Becerra, del Benitito Bustamante, radicado aquí en Ciudad Victoria, y arriba Bustamante, compadre, arriba Bustamante, ya sabes, ¿no? Saludo acá siempre a la Evanistería Barrón, también siempre presentes, compadre, con todo, mira nomás, compadre, pura crema, ¿no? Híjole, no, estas fotos que me mandan estos camaradas, estos paisanos por allá de Bustamante, mira nomás, sí, como no. Ahí estamos, compadre, saludos al primo Pepe Becerra del Meritito Bustamante, pero radicado también aquí en Ciudad Victoria, arriba Bustamante, compadre, cómo no. Claro que sí, Rosita, a la 1:43, rápidamente, vámonos con este tema, a ver si... No, pues ya viene el corte informativo, entonces déjenme checar por acá. Y pues subieron nomás, compadre. Me está mandando por ahí las de estas de la pura chochita, ¿no? Unas de estas, ya nomás para sacarles el cabito y darle una partidita a uno. Y esta florecita también, amarillita, compadre, que uff, mira nomás. Nos, pura, como dicen ustedes, compadre, pura cremita, compadre. Lo que se da por allá en Bustamante, Tamaulipas. Sí, señor. Vamos, excelente, mis grandes amigos, mis grandes camaradas, mis grandes paisanos, por allá de qué lugar bonito como es Bustamante, Tamaulipas, sí señor. Vamos a la pausa, bueno, permítame tantito y regresamos rápidamente, ¿no? Claro que sí. Venga de ahí.
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3: Y como no, saludos, claro que sí, compañero Luis Miguel. Saludos, compadre, de arriba, Bustamante, pura ebanistería Barrón, ya sabes. Ánimo, compadrito, sí, con arriba, Bustamante, échale ganas, Luis Miguel. Mis amigos acá en la Lázaro Cárdenas, también siempre escuchando la 97.5 FM. Cómo no. Saludos para Mari, Carlito Briones, la gente por allá del Ejido Amparo. Saludos, señora Mari, que señor Carlitos Briones. Saludos ya para, también para todos mis amigos por allá del ambiente. Viento libre, ¿no? Viento libre por acá por el 21 de mayo, la Guayalca. Acá también les mandamos un saludo muy especial allá para el buen Toño Olvera, también que siempre se escucha. Mis amigos acá en Constitución del 7 y la gente por acá de San Juan el Ranchito, don Esteban y toda la racita por ahí en la cuadra del Indio. ¿Cómo estamos? ¿Cómo estamos? La una ya con 47 minutos. Vámonos con otro más de los temas. Se llama Surcando el Viento, que si es el tema o no.

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1: Ok, continuamos rápidamente, ya solamente 10 minutos ya para que sean las 2 de la tarde, 10 y las 2 a través de la 97.5 FM. Saludos especial vaya para toda la familia, toda la gente trabajadora, todos los maestros albañiles, ahí donde quiere que se encuentren, maestros mecánicos, talleres de puertas y ventanas, talleres de carpintería, allá para el buen Paco Infante, por su papá y toda la gente por ahí, ¿no? Un saludo también por ahí para don Juanito Maldonado, ahí en su taller también trabajando, allá para el maestro Pilín, allá para todos también los talleres eléctricos, ¿no? Maestro Pilín también siempre escuchando, por ahí cerquitita el maestro Nati, por ahí cerquitita también el Rogelio Soto del Misil, toda la gente por ahí, maestros eléctricos, talleres de mecánicos, de bochos, de carros, de camionetas, y pues todo el mundo trabajando y escuchando la 97.5. ¿Sale? Bueno, rápidamente, a ver dónde está, compadre. Oye, ¿cuándo cumpleaños siempre la Mati, compadre Mario? ¿Es mañana, no? ¿Mañana? ¿Cuándo? ¿24? ¿25 de junio? El Mati Guerrero, creo que ya va a estar cumpliendo años ahí de parte de mi compadre Mario el Conejo, de parte de Bernardo de la Fuente el Guachi, y de parte de toda la racita por ahí que le van a estar acompañando en el festejo. No sé si se vaya a festejar ahí con mi compadre Mario, pues por ahí les saludamos, ¿no? Bueno, entonces, la una ya con 51 minutos. Vámonos, compadre, con algo de hechicero, no, tengo antes al grupo Roble, ¿no? A ver.

0: Sí, como no, gracias, don Adolfo. Gracias, don Adolfo, que se acaba de comunicar, como no.
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0: Gracias a don Adolfo Peña, que también se acaba de comunicar por ahí esperando. Y aquí estamos ya esperando para mañana el partido de México, Florencio. Ojalá y que le vaya muy bien. Claro que sí, don Adolfo. Don Adolfo Peña, por aquí en el 7 Bravo, también Fidel Radio Escucha, también de la 97.5 del FM. Ok. Rápidamente. Bueno, pues vamos a esperar tantito porque ya viene el corte. Ya viene el corte informativo. Y déjeme lo checo por acá. Nuevamente con un saludo muy especial por ahí para toda la... A ver, no, esto ya lo chequé por acá, compadre, ahí le voy. Y, pues, no sé si lo tenga... A ver, déjemelo, lo busco, compadre, lo busco por ahí. No, ya lo, sí lo mandé, compadre, exactamente, ahí quedamos. Bueno, pues vamos a esperar tantito porque ya viene el corte informativo, así que nuevamente, pues no busqué el tema por ahí que para Mari, para que Benito me ayude a dirigir el amparo, pero ahorita a ver si en los corridos les puedo dedicar un tema. Mari, no encontré la melodía por ahí que me pidió, ¿sale? Pero bueno, entonces permítame tantito, ya regresamos, después del corte vamos con Hablemos del Campo y despacito Hablemos del Campo. Regresamos nuevamente con todos ustedes. ¡Ánimo, familia! ¡Ánimo! ¡Sí, señor! La...

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1: Aunque los casos de gusano barrenador del ganado continúan a la baja en Tamaulipas, autoridades pecuarias reconocieron que algunos productores optan por atender por cuenta propia las heridas y posibles infecciones sin reportarlas oficialmente, una práctica que podría dificultar el monitoreo sanitario de la enfermedad en el estado. El subsecretario de Desarrollo Pecuario y Forestal, Cuauhtémoc Amaya García, señaló que se han detectado repuntes en algunos municipios, aunque aseguró que la estrategia implementada por las autoridades ha permitido mantener una tendencia descendente en el número de casos confirmados. Actualmente Tamaulipas registra 112 casos acumulados, cifra que, de acuerdo con el funcionario, reflejó avances en las acciones de contención que se realizan en coordinación con productores, asociaciones ganaderas y universidades. Sin embargo, uno de los principales desafíos sigue siendo lograr que ganaderos notifiquen cualquier sospecha de miasis para que las muestras puedan ser analizadas por los laboratorios especializados y se confirme o descarte la presencia del gusano barrenador. Los partidos políticos con presencia en Tamaulipas, PRI, PAN, Morena, Movimiento Ciudadano, Verde y PT, reciben recursos públicos y están obligados por ley a transparentar su uso. La normativa establece que deben publicar en sus portales oficiales información financiera y de gasto accesible para la ciudadanía. Sin embargo, al revisar sus páginas estatales, la mayoría incumple o lo hacen de manera parcial. El PRI Tamaulipas cuenta con una sección de transparencia y estrados digitales, pero se limita a convocatorias internas y reglamentos, sin informes financieros claros. El PAN Tamaulipas tiene documentado en su unidad de transparencia, aunque varios están desactualizados y no muestran reportes recientes de financiamiento. En el caso de Morena Tamaulipas, su portal se concentra en propaganda y boletines, sin publicar informes específicos sobre el manejo de recursos. Movimiento Ciudadano, Verde y PT carecen de secciones estatales visibles con información financiera, dependen de la Plataforma Nacional de Transparencia, lo que dificulta el acceso ciudadano. La opacidad digital contrasta con la obligación legal de rendir cuentas. Analistas señalan que los partidos cumplen en papel con el INE, pero no con la ciudadanía en sus páginas locales. Para los ciudadanos, entrar en estos portales significa encontrar propaganda y fotos de dirigentes sonrientes, más que de datos sobre el destino de los recursos públicos. La suspensión en el suministro de energía en municipios como Reynosa, González, Güemes y otros de la zona norte han generado inconformidad social, donde la gente afectada ha bloqueado carreteras y hasta detenido por espacios de algunas horas a personal de la Comisión Federal de Electricidad. Son problemas que se han generado en diferentes regiones donde el gobierno de Tamaulipas ha pedido a la dependencia federal redoblar esfuerzos y, en la medida de lo posible, reanudar el suministro de energía, que en ocasiones ha sido por el calentamiento de transformadores a causa de las elevadas temperaturas, mayor consumo por uso de aires acondicionados, lluvias torrenciales y otras causas, consideró Tomás Gloria Requena, subsecretario del gobierno. Para ORT, Areli Treviño.
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0: Sí, señor.
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0: Muy buenas tardes, qué gusto me da saludarles en este martes 23 de junio de 2026. Le doy la más cordial de las bienvenidas a este su programa Hablemos del Campo. En este martes de mesa de análisis, pues bueno, vamos a estar hablando y platicando de varios temas. Uno de ellos, pues bueno, a distancia, pero vamos a tener ahorita más detalles. Gracias a quienes nos acompañan en este espacio que buscamos, pues, dar voz a toda el sector, a todo el sector de los productores, los ganaderos, agricultores, en fin, todas las familias que dan vida a este sector tan importante del campo en nuestro país y también en México. Mi nombre es Italia Soler, le invito a permanecer con nosotros durante esta próxima hora. Le refiero que hay varios temas que vamos a estar tocando y por supuesto, pues le reitero como todos los días que este espacio es suyo y se construye con su participación. Por ello, le invito a comunicarse con nosotros aquí a cabina al 834-318-2402 o también puede enviarnos un mensaje de WhatsApp al 834-352-0830. Recuerde que estamos transmitiendo completamente en vivo a través de la 97.5 FM, la más prendida, y para toda la región cañera, pues estamos transmitiendo a través de la 98.7 FM La Jefa. 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Y bueno, en este martes 23 de junio, en el que pues hay mucha información para compartirle, le doy la bienvenida a este espacio al médico Javier Terrazas. Muy buenas tardes, médico, ¿cómo está?
1: Muy buenas tardes, Italia Soler. Muy buenas tardes a la amplia audiencia de este programa Hablemos del Campo, tanto aquí en la región central de Tamaulipas como en la zona sur. Y pues bien contento, acabo de hacer un viaje relámpago a la ciudad de Monterrey y bueno, pues ir disfrutando en la carretera del verdor y de este panorama tan tan bello de por la excelente humedad que nos ha traído la segunda quincena de mayo y este mes de junio, pues es otro, se respira un ambiente en el campo de esperanza, el verde además de ser un color muy muy bonito y que nos alegra, pues es esperanza para el campo y bueno, pues ya está el principal ingrediente, entonces hay que ponerle trabajo y bueno, algunos apoyos institucionales también. Entonces me da mucho gusto estar aquí en el programa y bueno, bien contagiado de esa esperanza del verdor del campo tamaulipeco y pues con la idea de aportar cosas relevantes en el tema del día.
0: Así es, médico, y bueno, qué bueno que comparte también cómo está este panorama en el campo, un poco pues diferente ya, un poco mejor a como se había estado registrando y sobre todo pues bueno que hay esta fe y esta esperanza que no pierden los productores del campo y sobre todo que bueno, hoy pues da un mejor panorama con estas lluvias que se han venido registrando. Y bueno, parte de los temas que hoy estaremos compartiendo, pues este curso o taller que se está dando, que arrancó el día de hoy y que pues bueno, va a estar permanente durante 3 días. Es un curso taller sobre el manejo eficiente de ranchos para mejorar la productividad. Y bueno, hay productores, administradores de ranchos, asesores técnicos, todos ellos participan en este curso intensivo y bueno, allá anda nuestro corresponsal Ángel Lara que hoy le tocaba venir, pero bueno, nos estará compartiendo más adelante un poco de este curso, pero es un curso muy importante, médico, porque hay varios temas importantes que están tratándose y estarán tratándose durante los próximos días. Y bueno, allá anda nuestro corresponsal Ángel Lara que hoy le tocaba venir, pero bueno, nos estará compartiendo más adelante un poco de este curso, pero es un curso muy importante, médico, porque hay

0: tenido años recientes de intensa sequía y que nos han obligado a cambiar el manejo, los calendarios de operación, de manejo en los ranchos, porque antes estábamos acostumbrados a que había abundante pasto casi todo el año. Y en los años recientes, pues incluso en las zonas de Aldama, en González, en Soto la Marina, que tenían unas praderas y unos pastos muy buenos para todo el año, pues tuvieron que pasaron estiajes muy marcados y bueno, eso te obliga a replantear el manejo de manera integral de una unidad de producción. Y pues el objetivo de estos cursos que se están dando en coordinación coordinados por la Unión Ganadera Regional de Tamaulipas, pero con la participación de la Universidad Autónoma de Tamaulipas y otras universidades vecinas o del centro de la República, pues es importante porque Tamaulipas está a un paso de entrar a este programa de apoyo a la comercialización de carne de ganado bovino producido en Tamaulipas y que entrará a fase de engordas y todo eso por el asunto del cierre de la frontera de Estados Unidos a la exportación o a la importación para ellos. Entonces, hay un programa federal que obliga a replantear también el esquema de la ganadería. En lugar de ser vendedores de becerros, pues tenemos que ser engordadores ahora en corrales y hacer poder pasar de la fase por estar produciendo y vendiendo becerros de 200, 250 kilos a engordarlos en nuestros agostaderos o bien a concentrar en corrales para poder entrar a este mecanismo. Habrá apoyos importantes por parte del gobierno central. Entonces, los productores deben de estar capacitados, preparados para entrar a esta nueva dinámica. Entonces, ese es el contexto. Recordemos que Tamaulipas es un estado ganadero. Son cerca de 17 mil unidades de producción pecuaria, desde las más modestas hasta algunas más grandes. Y pues de ello dependen las familias de estos productores, además de las de sus empleados. Entonces es un grupo importante de familias y de personas, trabajadores de los ranchos, que dependen y tienen que pues estar capacitados y estar preparados para entrar a esta nueva dinámica y que Tamaulipas pueda hacerlo bien y que no sea algún programa pasajero para sortear esta eventualidad del cierre de la frontera, sino que sea un programa permanente y que Tamaulipas dé ese segundo paso a la engorda en corral, a la matanza y a la comercialización, que complete el ciclo de la carne, y sobre todo porque es una carne de muy buena calidad, de mucho mejor calidad que mucha que nos llega de Brasil o de Argentina o de otras regiones del mundo.
1: Así es, sobre todo como usted lo menciona, ¿no? Igual, de alguna manera hay muchos temas que se van generando, como este tema del gusano arrenador, que quizá ya ahorita lleva más meses, pero que bueno, son temas que aunque en su momento hace años estuvieron, pues hoy vuelven a generarse. Son temas que están en la actualidad, también el tema de la sequía, aunque ya la viven muchos años, pero bueno, definitivamente cada año es diferente y bueno, en este contexto pues es la ganadería que enfrenta estos desafíos, el tema de la sequía, la presión pues sanitaria que también se ha generado ahora, ese cierre que también da México, al ganado de Estados Unidos. En fin, son muchos focos activos en el mercado, en el país, en donde se exige, ¿no? De alguna manera estar pues bueno, actualizados, preparados, y por eso pues llega este trabajo que se da para el manejo eficiente de los ranchos y pues para obviamente mejorar la productividad. Participan la Unión Ganadera Regional de Tamaulipas, la Universidad Autónoma de Tamaulipas, el gobierno también del estado y bueno, más adelante a través de el compañero Ángel Lara pues nos va a platicar un poquito qué es lo que se vio en este inicio y sobre todo pues la expectativa que hay, ¿no? Porque son 3 días de este curso, de la participación de las diferentes instancias, incluso también participa la SENASICA y bueno, pues

0: Definitivamente todo lo que venga para mejorar, para ayudar, para capacitar, pues será muy bueno, y sobre todo pues en esta relación que existe entre la Unión Ganadera, los gobiernos y las autoridades involucradas.
1: Sí, es, creo que la temática del taller es interesante y atractiva para los productores, para los administradores de ranchos, para los operadores, para la gente que es operativa, para los médicos veterinarios, porque es una visión integral de la ganadería. Es desde el manejo genético, o sea, cómo seleccionar a un mejor pie de cría, unos mejores animales para obtener mayor rentabilidad y ganancia de peso y además carne de muy buena calidad. Cómo hacer esta selección, cómo cuidar el pie de cría, también el manejo de la alimentación, no solamente alimentación en aguastadero, sino la alimentación en corral, cómo hacer el aprovechamiento de los forrajes, la inducción a lo mejor de nuevos pastos, o cómo aprovechar mejor el forraje de los que ya tenemos, cómo hacer los silos y cómo prepararte para las contingencias en el caso de sequía, pero también temas muy relevantes como la sanidad. En materia de sanidad hay un calendario de manejo sanitario básico que deben de tener todas las unidades de producción o ranchos. Hay enfermedades con las que convivimos en algunas zonas del estado, la tuberculosis, la brucelosis, la garrapata y ahorita el caso del gusano barrenador del ganado. Entonces es necesario hacer énfasis en estos problemas de sanidad para un mejor control y aspirar a una erradicación y a una eliminación a la brevedad posible, con la idea de que el estatus sanitario de Tamaulipas sea uno de los recursos, una de las fortalezas, ya sea para seguir exportando a Estados Unidos, pero también para seguir exportando carne de muy buena calidad, carne que sea un garante para la salud también de la población. Entonces, son estos aspectos de la ganadería que se están considerando en este taller, y bueno, con el respaldo de que los ponentes, pues estos son gente calificada, tanto de la Universidad de Tamaulipas, de la Universidad de Nuevo León, universidades del Estado de México y de Querétaro, que tienen experiencia y que tienen una visión integral, porque son universidades o son estados en donde la engorda de ganado pues es más, tiene más historia y más participación de manera directa, y con la asistencia técnica de las universidades públicas de esas regiones del país.
0: Así es. Pues bueno, nos vamos a nuestra primera pausa comercial y enseguida regresamos con más en este su programa Hablemos del Campo.
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4: Ya estamos de regreso en este su programa Hablemos del Campo y bueno, estábamos platicando sobre este curso o taller del manejo eficiente de ranchos para mejorar la productividad, en donde se han unido pues la Unión Ganadera, la Universidad Autónoma de Tamaulipas, el gobierno del estado, la Senasica, varias instancias que están trabajando en temas muy importantes. Y hoy desde el complejo ganadero de la Unión Regional de la Unión Ganadera Regional de Tamaulipas está nuestro compañero y amigo Ángel Lara, quien precisamente pues participa en este curso. Y bueno, primero que nada, muy buenas tardes, Ángel, ¿cómo estás?
5: ¿Qué tal, Italia? Muy buenas tardes, muchas gracias por la invitación a participar ahora vía telefónica en la mesa de análisis del programa Hablemos del Campo. Muy contentos de estar participando tanto allá con ustedes en la mesa como acá en este importante curso, como bien lo has dicho, de manejo eficiente de ranchos, pues con el objetivo de pues mejorar la productividad. También un saludo, por supuesto, al médico Javier Terrazas.
4: Pues platícanos, Ángel, ¿qué nos puedes compartir de lo que han visto el día de hoy?
5: Gracias. Y fíjate que estoy aquí primero, bueno, porque mi interés de querer siempre mejorar en nuestra actividad económica, aunque sea, pues se puede decir en menor o poquita escala, pues siempre es importante, ¿no? Siempre lo han dicho ganaderos de grandes dimensiones y lo han dicho y lo han confirmado ganaderos de menor escala, de menor nivel en cuanto a tamaño, que una vaca come lo mismo siendo de raza pura que criolla. Y la diferencia, bueno, pues está en el manejo, en la eficiencia, en el trabajo que se realiza con ellas. Y bueno, pues el aspirar siempre a mejorar nuestras prácticas y a mejorar la forma en la que desarrollamos toda esta actividad, pues por supuesto que va encaminado a tener una mejor pues ganancia, una mejor productividad en nuestro rancho, ¿no? Entonces, bueno, en ese sentido, yo de manera personal le agradezco a Pepe Guerrero, así le decimos los cuates, al ingeniero José Guerrero Gamboa, presidente de la Unión Ganadera Regional de Tamaulipas, por esta pues visión que tiene al convocarnos a pues algunos ganaderos, no son muchos, pero ahorita hay un aforo de aproximadamente 40, porque bueno, creo que el curso está diseñado para participantes entre 30 y 40 personas. Uh-huh. Se dice que más adelante, en el mes de octubre, habrá de llevarse a cabo una segunda edición, puesto que la verdad es todo un éxito en el sentido del nivel académico con el que se presentan los ponentes, ¿no? Los doctores que hoy están impartiendo algo que pues no es algo que conocemos nosotros como un conocimiento o con una enseñanza que recibimos como el hecho de ser ganaderos, ¿no? Son cuestiones técnicas que por supuesto están documentadas en bibliografías y que están siendo desarrolladas por investigadores de universidades como la de Nuevo León, que es la que ahorita pues está participando, y por supuesto la Universidad Autónoma de Tamaulipas. En la bienvenida, por la mañana el señor rector, el médico Damaso Anaya Alvarado, pues nos decía que la Universidad Autónoma de Tamaulipas tiene pues importantes SNIC, así les llaman a los investigadores que reciben un estímulo económico por parte de lo que antes era el CONACYT. Pues entonces la investigación, algo que el médico Terrazas siempre ha planteado en nuestra mesa, la investigación tiene que ser aplicada, ¿no? De nada sirve tener documentos y tener importantes tesis o importantes artículos o publicaciones en revistas, en portales especializados, si no se lleva a la práctica con quienes en este momento lo estamos requiriendo, y en este caso, bueno, pues voltean a ver el sector ganadero. Y bueno, pues ahorita llevamos tres importantes charlas, tres importantes pláticas, y se dio inicio con una sobre la manera en la que debemos elegir a un buen semental para nuestro rancho de acuerdo a la visión académica de los expertos. Ahorita a las 5 de la tarde vamos a hacer la práctica de esta charla, vamos a ir a los corrales que aquí mismo están en la Unión Ganadera, vamos a ir a observar a los sementales que han tenido a bien disponer la Unión Ganadera para poder desarrollar prácticas de estos conocimientos, y bueno, pues es una manera de poder hacer la teoría y la práctica al mismo tiempo, que es parte de este principal objetivo. ¿Por qué siempre damos prioridad al tema del semental? Bueno, pues el semental, aunque es uno solo para el dato que podamos tener en la magnitud que desarrollemos en nuestro rancho, pues es el 50% de la productividad, de la producción que nosotros buscamos. Entonces, bueno, pues tenemos que tener diferentes criterios para poder seleccionar uno de manera correcta, de manera adecuada. Les voy a dar algo muy rápido, unos tips que nos han planteado aquí los expertos. Por un lado, el tema de la postura de sus patas traseras con aplomos correctos, es decir, la parte del hueso de abajo antes de llegar a la pezuña tienen que ser rectos, no curvos, no tener imperfecciones en lo que le llamamos mano, ¿verdad?, que finalmente son patas delanteras. Las rodillas no pueden estar abiertas o no pueden estar cerradas. Es la parte de los aplomos, la parte de poder elegir un toro de pezuña o hueso ancho, como decimos, ¿no? Con el cuero bastante suelto, vasto, donde se pueda apreciar que puede cargar más kilos de carne, y tener, por supuesto, la determinación de que una vez que el animal o el semental ha cumplido con el propósito en nuestro rancho, pues tiene que salir, porque finalmente nuestra actividad, a pesar de que es trabajo, pues es finalmente un negocio, ¿verdad? Y no podemos dejar o pasar de lado eso principalmente, ¿no? Que buscamos eficiencia y que buscamos rentabilidad. Otra de las pláticas que hemos recibido es, y se me hizo muy interesante porque hoy está muy de moda el tema del bienestar animal, ¿no? Donde en algunos casos decimos que humanizamos a los perros, a los gatos. Bueno, en este caso no es humanizar a las vacas, pero se trata del bienestar animal en los bovinos. Y bueno, pues quienes manejamos vacas diariamente o en nuestro rancho, pues hay cosas que observamos, ¿no?, en su comportamiento. La vaca, el bovino, pues desarrolla importantes sentidos, y los principales que conocemos, como pues la vista, aunque es un poco limitada en su circunferencia, pues la desarrolla. El aparato auditivo, por supuesto, y sensorial. Una vaca tiende a desarrollar memoria, por ejemplo, algo que nosotros ignoramos. En algunos de los casos, una vaca, si un día pasó por un lugar y tú la presionaste, le pusiste la chicharra, le pegaste con un palo, pues esa vaca va a recordarlo y va a volver a pasar por ahí, o nunca más va a volver a hacerlo, porque, bueno, en el manejo que desarrollamos diariamente, pues la llegamos a lastimar, ¿no? Entonces, no se trata, pues, de humanizar a las vacas, pero sí se trata de poder darles esa calidad. Ellos están destinados o son creados para que desde su nacimiento, en algún tiempo de periodo de tiempo, de acuerdo a su función, pues se desarrolla para generar proteína para el consumo humano. Entonces, el ganado tiene que ser sacrificado para poder alimentar a los humanos. Entonces, no podemos desarrollar una teoría en la que pues las vacas sean, como les decía, humanizados. Hay otro de los temas que es el que está ahorita desarrollando el doctor Rubén Cervantes. Él viene aquí de la Unión Ganadera de Nuevo León y también es parte de la Universidad Autónoma de Nuevo León, y él está desarrollando un tema que se llama el impacto económico de las enfermedades del ganado en Tamaulipas. Y es algo muy importante porque aquí solamente estamos al pendiente, pues quizá de cuatro enfermedades que son las que están cuarentenadas, ¿no? Que es la tuberculosis, que es la brucelosis, que es la aplicación al menos una vez al año de la vacuna contra la rabia y del manejo, porque pues no la podemos erradicar, que es la garrapata, ¿no? Pero bueno, hay otro tipo de enfermedades que tienen efectos pues importantes, ¿no?, en el tema reproductivo, y por supuesto tiene un impacto económico en el bolsillo de los ganaderos, como la, a ver si lo digo correctamente, médico, la leptospirosis bovina, que tiene un impacto en el tema los abortos en las vacas, y que se puede estar tratada con un antibiótico. Y otra que es la campeona pues del tema o del problema este de los abortos, que es la neosporosis. Y algo peculiar que quiero compartir, de acuerdo a los expertos, nos dicen que esta última es la principal causa de abortos en los bovinos, y tiene mucho que ver, porque luego a veces sucede que en el rancho manejamos el ganado con perros. El perro es un agente transmisor, la lleva, la trae. Y ahorita había ganaderos, por ejemplo, de la señora Coronel, que está aquí presente, nos compartía que en su rancho no entra ninguna otra especie que no sean sus propias vacas. Es decir, no recibe ganado de otras partes, y por supuesto no maneja con perro, precisamente porque esta enfermedad había en años anteriores causado problemas importantes en los abortos de sus bovinos. Y bueno, pues cuando eso sucede, pues la casa pierde. Y entonces, bueno, pues nos hacen recomendaciones que son importantes, y creo que hay que compartir con nuestros amigos, como el caso del evitar manejar el ganado con perros por las mordeduras, por el estrés, el poder cambiar el agua cotidianamente, que el agua sea bebible, que el agua que les demos que le ofrezca uno a sus vacas, pues es como si nosotros mismos las fuéramos a tomar. Y por supuesto estar al pendiente de algunas malas hierbas o de pastos que pueden ser pues dañinos para ellas, y que les pueda generar o que les pueda exponenciar el recibir este tipo de enfermedad. Entonces aquí vamos a seguir en este curso. Espero no nos haya abrumado con tanta información, pero creo que es importante poderlo compartir, porque bueno, pues es algo que en lo personal considero todos deberíamos de saber.
4: Ok, Ángel, bueno, es tiempo de irnos a nuestra pausa comercial. No sé si puedas esperarnos tantito en la línea o ya te vayas a ocupar para seguir platicando un poquito, regresando de la pausa.
5: Pues, con mucho gusto, yo aquí espero y sigo compartiendo.
4: Ok, nos vamos a nuestra pausa comercial y enseguida regresamos con más en Hablemos del Campo.
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1: Ya estamos de regreso en este su programa Hablemos del Campo, y bueno, Ángel, pues contándonos un poco de todo este aprendizaje que hoy se está dando a través de este curso, taller que nos compartía sobre, en el que bueno, él está presente, sobre este pues manejo eficiente de los ranchos para mejorar la productividad. Es un curso de 3 días y bueno, en donde entiendo son diferentes sedes y son obviamente diferentes temas, todos bastante enriquecedores. Y bueno, no sé si el médico tenga alguna pregunta.
2: Sí, Ángel, más o menos, más para que nos des un panorama de lo que está ocurriendo ahí en el curso, en cuestión de quiénes están participando, de dónde vienen, cuántos son, es gente representativa de varios municipios, hay directivos de las asociaciones ganaderas, porque lo valioso de estos cursos, pues, es que se puedan replicar más adelante. Ahorita tú nos haces el favor de compartirnos algo muy básico, de una manera muy sintética, pero bueno, ya habrá oportunidad de retroalimentar y de llevar este aprendizaje que estás teniendo a nuestras audiencias. Pero sí, platícanos un poco, además de dónde vienen los investigadores, pues quiénes están tomando el curso, para también estar atentos a que lo lleven a la práctica y que lo compartan con sus compañeros.
3: Es algo que es muy importante, médico, qué bueno que lo comenta, porque seguramente gente que nos está escuchando pues ha de preguntar cómo accesar a este tipo de información. Y bueno, lo importante de esto es que la Unión Ganadera está convocando principalmente en este momento a las asociaciones locales, a los directivos de las asociaciones locales de la zona centro, son los que están participando, y por supuesto de las zonas ganaderas, ¿no? La Marina, Aldama, Casas y bueno, esta parte del centro de Tamaulipas. ¿Quiénes no participan? Los técnicos que han sido contratados por gobierno del estado sobre el extensionismo pecuario, que es algo que usted platicaba en el contexto de este curso, que son los encargados o van a ser los encargados de llevar esta información a los compañeros productores que se han organizado en grupos para desarrollar alguna capacidad o alguna técnica en el marco del programa de extensionismo que apoya la Secretaría de Desarrollo Rural del Gobierno del Estado. Aquí están también estudiantes de la Facultad de Medicina Veterinaria, de Agronomía, todavía no nos encontramos con ellos, pero aquí está su director, y al igual que el director de la Facultad de Veterinaria. Estamos productores de la región, productores de todos los niveles, de todos los tamaños. Es importante decirlo porque la visión que tiene la Unión Ganadera es que, bueno, seamos partícipes y que podamos accesar a este tipo de información. También participan las mujeres ganaderas. Aquí está la doctora Alicia, con quienes participan dentro de su organización, que finalmente son parte de la Unión Ganadera, pero aquí están representadas las mujeres que se dedican a esta actividad pecuaria, ¿no? También, por supuesto, la gente que participa en las subastas ganaderas, tanto de aquí de la Unión Ganadera en la zona centro, como del municipio de Reynosa, donde también se está desarrollando esta actividad de las subastas ganaderas. Y bueno, pues hay un importante número de académicos, tanto de las facultades, como les decía, de agronomía, que ahora es Facultad de Ciencias, Ingeniería y Ciencias, y de la Facultad de Veterinaria y Medicina de la Universidad Autónoma de Tamaulipas. Estuvo temprano inaugurando o dando inicio a este curso el rector Damaso Anaya, con el equipo pues de trabajo que tiene que ver con esta área de investigación. También estuvo el médico Cuauhtémoc Amaya, en representación de la Secretaría de Desarrollo Rural del Gobierno del Estado. Y bueno, por supuesto, como ya lo comenté, la Unión Ganadera. Este curso, bueno, pues dirán ustedes, ¿por qué tan está muy reducido o está pues segmentado o focalizado. Entiendo que hay una selección de los perfiles de los participantes, de los que estamos aquí tomando el curso de manera estratégica. Tiene un costo, por supuesto, hay una inversión, la cual, bueno, pues tuvo a bien apoyar la Unión Ganadera, porque, bueno, pues es de la idea, Pepe Guerrero, de que pues sus agremiados que han capacitado reciban esta importante información, Meco.
2: Bueno, pues qué bueno, me da gusto porque creo que Tamaulipas tiene, por un lado, una buena calidad genética en la mayor parte de su ganadería. Claro que hay regiones en las que falta seguir haciendo ese trabajo de mejoramiento genético. Y también en el aspecto sanitario, creo que hay un mejor control de estos problemas que en otras regiones del país. Y bueno, donde sentía yo que se daba un vacío ese es precisamente en la eficiencia, en la productividad a la hora de medir los resultados. Entonces, creo que con esta orientación integral en materia de selección, de pie de cría, de control de las sanidades, de la eficiencia en la alimentación, en el almacenaje, en los silos, en cómo aprovechar el mejor aprovechamiento de los forrajes. Y bueno, pues creo que una vez que concluya el curso van a tener un poco más clara la película de manera integral y bueno, pues en el control de las enfermedades reproductivas, porque en el bajo índice de apariciones que pronto teníamos, que andan un poquito arriba del 50%, es donde estaba está la merma más importante de nuestra ganadería. Entonces, el que se machaque en estos temas creo que es fundamental para que esto avance por el camino más apropiado de la rentabilidad pecuaria.
3: Sí, Baico, yo quisiera agregar que el contexto es el ideal para desarrollar este curso. Este miércoles habrá de llevarse a cabo una subasta, la subasta tradicional que cada 15 días desarrolla la Unión Ganadera. Están llenos los corrales y, bueno, por ahí las imágenes que les compartía por la mañana, el fondo o el escenario no fue una manta, no fue una lona, fue ganado, como usted lo ha venido reiterando, de la mejor calidad genética. Y algo muy importante precisamente sobre este término de la genética, con el que inicia el doctor Sánchez Sanavia, que ha sido pues un investigador que ha recorrido prácticamente todo el mundo en cuestión de sanidad, en cuestión de bienestar animal, nos hizo una pregunta inmediatamente a bote pronto y dijo: ¿cuándo terminó el programa Ganado Mejor para hacer mejoramiento genético? Y tiene de fondo algunas palabras importantes esta pregunta, porque pues usted, que seguía la fuente del tema del campo por muchos años, pues primero fue mejorar las vacas, ¿no? Mejorar la especie, el ganado, lo que teníamos pues de inventario ganadero en los años, usted lo ha citado, del gobierno del ingeniero Américo Villarreal Guerra, y hacia acá fue, pues no fue casual que haya ido cambiando de nombre este programa, porque bueno, hoy las razas ya son especializadas aquí en la región, pues son obviamente bovinos carne, el desarrollo de bovinos que tengan un exponencial para producir kilos en peso diario, y bueno, por eso es muy interesante estos términos que usted ha manejado y que ahorita en un ratito más los vamos a llevar a la práctica en los corrales para seleccionar un buen semental.
1: Ok. Mañana la sede, si no me equivoco, es en la Facultad de Ingeniería y al tercer día es en la de Medicina Veterinaria, ¿verdad?
3: En la posta le llaman al lugar que tiene para desarrollar prácticas la Facultad de Ingeniería y Ciencias, que es en la salida a Monterrey, que es donde vamos a ir a ver los pastos y las cuestiones nutricionales. Y el tercer día sí es en las instalaciones de la Facultad de Veterinaria.
1: Ok, pues muchísimas gracias, Ángel, por compartirnos tu experiencia y pues los conocimientos y todo lo que estás aprendiendo y sobre todo que compartirlo con la audiencia de Hablemos del Campo, todo lo nuevo y lo que estás reforzando, porque bueno, son temas que tú los conoces muy bien, pero pues muchas gracias por compartirnos.
3: Al contrario, muchísimas gracias por tomar mi participación de la mesa de análisis de este punto. Y como bien lo acaban de decir ustedes, es importante poder replicar, poder compartir esta información. Y justamente por eso Hablemos del Campo está aquí presente. Muchas gracias.
2: Bueno, Ángel, ahí saludas por favor a José Guerrero Gamboa, a los directores de las facultades de veterinaria y agronomía y ciencias, o como se llame ahora. Los saludas y dale la invitación formal a que nos acompañen un día de estos para que puedan hablar de su participación y cómo están haciendo las aportaciones propias para en beneficio del gremio ganadero de Tamaulipas.
3: Con mucho gusto, Diego. Claro que sí.
1: Muchas gracias, Ángel, y estamos al pendiente. Buena tarde.
3: Buena tarde.
1: Bueno, ahí tiene usted parte de lo que se está desarrollando y lo que todavía falta, porque bueno, pues es apenas el primer día. Nos vamos así a nuestra pausa comercial y enseguida regresamos con más en Hablemos del Campo.
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3: Ya estamos de regreso en este su programa, Hablemos del Campo. Y bueno, pues médico, es una buena oportunidad para estas 40 personas que están en este curso, en este taller. Y pues, como lo anunció Ángel, se espera que pronto se pueda abrir para más gente, porque bueno, es una buena oportunidad de acuerdo a todos los datos y toda esta información que nos acaba de compartir.
4: Sí, es un curso integral, es importante los tres o cuatro elementos que vienen en los cursos, que es la selección del pie de cría de una unidad de producción, en particular el semental y las vaquillas o las vacas. Hace un momento aquí platicaba con el compañero Florencio, su inquietud, decía, bueno, es que... Hay diferentes razas, hay razas productoras de carne, que es la mayor parte de la ganadería de Tamaulipas, pero también hay zonas en otras regiones del país, e incluso en algunas zonas de aquí de Tamaulipas, que es ganado lechero, o bien ganado de doble propósito. Una vez que identificas qué vas a dedicar tu esfuerzo, bueno, pues hay que apostarle a tener la mejor calidad genética para que te dé la mayor rentabilidad. Y una vez que tienes el pie cría, pues estás obligado a hacer un manejo sanitario. Hay un calendario sanitario, cómo debes de proteger, así como nosotros como personas tenemos una cartilla de vacunación, cuáles son las enfermedades por las... Igual está en para el ganado, hay un calendario de manejo sanitario y hay un calendario zootécnico. ¿Qué es la zootecnia? Pues es la técnica de explotación de alguna especie para la producción de carne, leche, huevo o lo que sea. En el caso de la ganadería, pues carne o leche. Entonces, es importante que todas las unidades de producción, además de que tengan una buena administración, lleven a cabo estos dos calendarios. Son muy importantes para encontrar la eficiencia productiva. Y en la medida que nosotros nos preparemos para tener ranchos más productivos, más tecnificados, más de mayor manejo y de mayor cuidado y mayor bienestar de nuestro ganado, porque es importante, un ganado se pareciera que es un término que no va con la ganadería, porque hablar del bienestar animal, pero sí va, porque un animal cuando no está sometido a estrés, cuando no tiene ese tipo de problemas, o que no pasa hambre, o que no pasa sed, el ganado está feliz. Entonces, esa felicidad se transforma en mayor ganancia de peso en carne, o bien en producción de leche, o de las dos cuando es ganado doble propósito. Entonces, hay que entender esa nueva realidad, hay que ajustar también nuestras unidades de producción a la nueva realidad también climática. Hay que prepararnos para las épocas de estiaje, hay que tener agua suficiente para ciertos periodos y hay que preparar mejor a nuestro equipo técnicamente al rancho, pero también al personal de apoyo que tenemos en las unidades de producción, bien capacitado, bien calificado. En la medida que logremos eso, pues vamos a poder transitar de una manera más fácil a esta nueva dinámica que vendrá en el corto tiempo, que es... que Tamaulipas deje de ser un exportador natural de becerros hacia Estados Unidos o a otras regiones del país donde se engordan y entran al proceso de finalizado, para hacer ese ciclo completo de la carne aquí en nuestro estado, que permitirá mayor ganancia para los productores que se estén capacitados y preparados para ello, y a la vez el mejor aprovechamiento de los recursos, tanto praderas, de pastizales, de follaje, y el sorgo es el grano que normalmente el ganado lo transforma en carne o leche. Entonces es valiosísimo que podamos hacer esa conversión, y es ganar un poco más, con mucho mayor esfuerzo, pero finalmente Tamaulipas completaría el ciclo de la carne.
3: Así es, médico. Y bueno, precisamente lo que nos compartía Ángel sobre el trabajo que van a llevar mañana y el jueves, me llamó la atención dentro del programa, pues que prácticamente se basa en el gusano barrenador, ¿no? En estas amenazas sanitarias emergentes que se dan, y bueno, los temas básicamente van concentrados en el último día, en el tema del gusano barrenador, la detección a tiempo. También por la tarde son prácticas del tema del ombligo del becerro, que es donde hemos reiterado muchas ocasiones que es donde más se han dado los casos. También las prácticas tienen que ver con la simulación del traslado de los animales, que a veces pudiéramos pensar que es cualquier cosa, pero bueno, todo tiene su proceso, todo tiene su porqué. Y bueno, pues son temas actuales también, son temas importantes. Y aunque también el tema del ombligo del becerro ya se ha reiterado, pues qué más que seguirlo trabajando, ¿no?
4: Así es muy importante, porque el gusano barrenador del ganado es una enfermedad emergente que está presente y va a estar presente por meses, o espero que no tantos, pero bueno, dependiendo de las habilidades, del tiempo que invirtamos y de los recursos que se apliquen, será como logremos erradicarlo en el menor tiempo posible, en beneficio de la rentabilidad de la ganadería tamaulipeca y de México. Entonces, la sanidad es valiosísima. Y Tamaulipas está mucho mejor que otros estados, pero debemos dar pasos firmes hacia la sanidad total. Nunca es muy difícil tenerla total, pero bueno, hay que aspirar a ella. Y en la medida que estemos calificados como productores, como técnicos, en la medida que repliquemos estos conocimientos que se imparten en estos talleres, sea en las asociaciones ganaderas locales, sea en las facultades de agronomía o de veterinaria, o sea en el extensionismo que pueda reactivar el gobierno de Tamaulipas a través de la Secretaría de Desarrollo Rural, creo que es fundamental esta acción que se está llevando en estos 3 días aquí en Ciudad Victoria, capital de Tamaulipas.
3: Pues bueno, hemos llegado así a la parte final del programa. Se nos fue rápido con este tema, pero bueno, esperemos que haya sido del agrado de la gente. Antes de concluir, de despedirnos, me gustaría hablar un poquito nada más sobre el Día Internacional de la Mujer en la Ingeniería, que es precisamente su conmemoración el día de hoy, 23 de junio. Es el Día de la Internacional de la Mujer en la Ingeniería, una fecha creada por allá por el 2014 para pues reconocer la aportación de las mujeres en estas áreas que, bueno, tradicionalmente eran más dominadas por hombres, y sobre todo pues para inspirar a nuevas generaciones a estudiar pues las diferentes carreras que tienen que ver con la mujer en la ingeniería, el tema de la ciencia, la tecnología, la ingeniería, las matemáticas, y bueno, muchas de estas áreas pues están también ligadas con el campo. La ingeniería está muy presente en las diferentes áreas agropecuarias, en los sistemas de riego, en la agricultura de precisión, al tema ahora de los drones, estos avances tecnológicos, las energías renovables también en algunas comunidades, el mejoramiento genético, en fin, muchos temas en los que participan las mujeres, las ingenieras agrónomas, ambientales, industriales, hay mecatrónicas también, muchas especialidades que están ahora
4: En la robótica y en la inteligencia artificial.
3: También.
4: Ahí están haciendo punta también las mujeres.
3: Así es que bueno, a todas ellas les mandamos pues una felicitación por este día y por ser y seguir siendo inspiración para muchas mujeres y pues para también para muchos hombres y este trabajo en conjunto que se hace con ellos. Pues muchas gracias, médico, por su colaboración.
4: Al contrario, mucho gusto en participar aquí en esta mesa de análisis con el tema del desarrollo agropecuario de Tamaulipas y de México. Y bueno, en ausencia de Ángel Lara, pues un saludo muy cordial a toda la gente que nos escucha y nos y participa y está ahí a la distancia en las comunidades rurales de aquí de la zona centro y sur de nuestro estado.
3: Pues bueno, a nombre de la Organización Radiofónica Tamaulipeca y de nuestro director general, el ingeniero Enrique Cárdenas del Avellano, le agradecemos a usted que nos haya acompañado el día de hoy y recuerde que mañana en punto de las 2 de la tarde tenemos una cita en este su programa Hablemos del Campo. Que pase una excelente tarde.
1: Esto fue

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1: El calor extremo ya impacta la operación escolar en Tamaulipas, donde 7 planteles de las zonas de Mante y Tampico tuvieron que suspender clases presenciales ante la falta de condiciones para trabajar en las aulas. El secretario de Educación, Miguel Ángel Valdés, informó que la medida se tomó luego de registrarse sensaciones térmicas de hasta 47 grados, lo que activó el protocolo por altas temperaturas. Este mecanismo permite a las escuelas migrar a clases en línea o bien ajustar los horarios de actividades cuando el clima representa un factor de riesgo para la salud de los integrantes de las comunidades escolares. En ambos casos se indicó que las escuelas podrán retomar clases presenciales cuando las condiciones lo permitan, sin modificar el calendario escolar, cuyo cierre se mantiene previsto para el 10 de julio. El secretario de Recursos Hidráulicos de Tamaulipas, Raúl Quiroga Álvarez, precisó que el rezago en el pago de agua por parte de los usuarios de las comapas no alcanza el 70%, como mencionó la diputada local de Morena, Elvia Eguía Castillo, sino que en un promedio estatal se ubica entre el 35% y el 40%. Y es que, de acuerdo con la legisladora, de manera general, el 30% del padrón de usuarios de los organismos operadores de agua potable y drenaje en Tamaulipas son los que pagan por el servicio, es decir, las comapas apenas reciben un ingreso mínimo para el mantenimiento de la red hidráulica. Sin embargo, el funcionario explicó que la cifra de 70% es muy alta y complicada, y que aunque sí existe falta de pago en un sector de la población, el balance general muestra un rezago menor. El festejo por el Día del Padre generó un incremento en las ventas del comercio local de Ciudad Victoria de entre un 8 y un 11%, con mayor dinamismo en restaurantes, tiendas de ropa, calzado y tecnología. De acuerdo con el presidente de la Cámara Nacional de Comercio en Victoria, Federico González Sánchez, parte de este repunte también estuvo impulsado por el ambiente deportivo del fin de semana. Aunque el comportamiento fue positivo, señaló que la fecha no alcanzó el mismo impacto que otras celebraciones, como el Día de las Madres, que este año provocó una derrama económica de 1.300 millones de pesos a nivel estado. Independientemente de que el movimiento fue moderado, la Canaco considera que esto representa un respiro, principalmente para el sector restaurantero y el comercio.
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1: Como nuevamente, pero continuar con más de la música. Saludos, don Adolfo Peña, por ahí en el 7 grabamos, siempre escuchando la hora de los corridos. También le saludamos, don Adolfo Peña, claro que sí. Hoy un saludo ya también para a toda la recita del Club del Pantano, compadre, la recita del Club del Pantano. Por ahí le mandamos un saludo para el tremendo Tokio, allá para Camela la Tejana, ahí para La Borrada, para El Borrado, y para toda la gente que nos están escuchando por ahí en La Gallera, compadre, sí, como no, siempre escuchando por ahí, también la 97.5 FM, le mandamos un saludo a Camelia la Tejana y al Borrado, y a todos por allá, para el tremendo Tokio, al tremendo Tokio, sí, como no. Y bueno, también por acá, déjenme saludar. Ay, canijo, no lo anoté el saludo, pero bueno, ahorita se lo recordamos. Saludo también por ahí para el tremendísimo Héctor, ¿no? Héctor del Ángel y todos los siete que por ahí también deben estar escuchando. Jorge Manzano y toda la recita por allá del 40 Juárez. ¿Cómo estamos, recita? A ver acá los mensajes. Buenas tardes, Florencio. ¿Me podrías hacer el favor de irradiar? Dice, porque hoy por la mañana. Ah, canijo. Sí. Le estarán. Rancho Nuevo, a ver si. Ah, bueno. Bueno, es que esta sí no lo puedo pasar así, compadre, pero bueno, le mandamos el. Ahorita lo checamos, no, porque así no lo puedo pasar, compadrito, este mensaje. Déjame checarlo. Hey, 3:04 PM, vámonos, ya estamos en la hora de los corridos. Este corrido que le gusta mucho a mi compadrito Gumercindo Quiñones, pero con Chayito Valdés, compadre Gume, ¿qué te parece? Con Chayito Valdés, compadre Gume Quiñones. Compare.

ya no lo aguantan así como es de borracho, dijo ese. ¡Tú no! Nada, saludos muy especial. Ahora sí que no te pude grabar el saludo, compadre Baldo, pero buen viaje para usted y para Felipín y los que van por ahí en traslado rumbo a la Sultana del Norte, Monterrey, Nuevo León. Buen viaje, Rosita. Escuchando por ahí también la 97.5 del FM. ¿Ok? Sí, cómo no. Déjenme checar esto de esta persona, compadrito. Es que necesitan tomar los datos aquí en la radio, así no lo podemos pasar. Es que falleció una persona, compadre, por allá de Rancho Nuevo de Arce. Pero no, pues, ¿qué tal si no es cierto, ¿eh? ¿Qué tal si no es cierto? Y entonces, pues sí, mejor tienen que venir hasta acá, aquí en la oficina, y aquí toman los datos y pues ya, ¿eh? Porque así no podemos, compadrito. Si no, con todo gusto, ya saben que sí. Ok, saludos y buenas tardes, Florencio Montelongo Pérez, ¿cómo dice por ahí? Montelongo Malibrán. Ese debe ser el tremendo Tony. Ese debe ser el tremendo Tony Abundis, me imagino. A ver, ¿ahí está? Sí, cómo no. Sí, saludos, buenas tardes, Florencio Navarro Malibrán. Ese es un saludo especial para el Choco. Ya no sabe qué hacer, compadre. Su señora esposa, pues ya trabaja con él en el civil, marca personal. Se encuentra en los pasillos a compañeras y parece catcher a puras señas, compadre, puras señas. Ya sabrá, ¿no? Haz de cuenta un catcher en el béisbol, en el softball. Bueno, para las señas el Choco. Ahora sí lo encuentra en el hospital. Ya ves que antes los cobradores y todo eso, pues lo buscaban en la casa, pero pues no estaba, andaba en otro lugar, en otra colonia, en otra casa, pero no, ahora sí, del hospital a la casa y no te vayas por otro lado, porque aquí voy detrás de ti, Choco, le dice la esposa, ¿eh? Bien ladino. Digo, no, hombre, antes andaba en la calle, bien ladino, bueno, caballo, ¿qué? Bien ladino, ¿no? Dice, te encargo, compadre. Me imagino que es de parte de Tony Abundis, que te saludan, Choco. Ahora sí que le traen marca personal, pues ya también la esposa trabaja en el hospital. Así que ya sabrás, va caminando y volteé. Te voy viendo, Choquito. Camina derecho, mijo. Uy, ay, ya no puedo ni respirar, compadre, en el hospital, porque luego, la fiera, ya sabrás, ¿no? Estaba tremendo, Choco. Bueno, 3 de la tarde con 11 minutos. Seguimos adelante con más de la música. No, la pausa no viene ahorita. Viene por ahí algo de... ¿Dónde estoy? Bueno, para todos los que... Allá para los amigos de Bota y Sedal, ¿no? A toda la receta que... Amigos pescadores... que siempre también por ahí nos están escuchando. Ahí le mandamos un saludo también para los que andan pescando por ahí en la presa Vicente Guerrero, en las diferentes presas de Ciudad Victoria o los alrededores. ¿Qué les parece? Esto se llama Pescadores de Ensenada. Con Cheo y Trino, compadre. Sí, señor. Sí, señor.

0: Tema 3 de la tarde con 15 minutos. Vamos a la pausa rápidamente. Volvemos. Sí, señor. Sí, señor. Ya está. Ya está.
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3: Ahora pues, bueno, un saludo especial allá para Lalito. Ahora sí están trabajando, ¿qué Lalito? Un saludo por Lalito, por el Ricky, Doña Flor, por allá, todos los asistentes del buen Lalito. Se festejaron el Día del Padre con todo, ¿no? ¿Qué Lalito? ¿Sí o qué? Saludo por el tremendo Víctor, que también debe estar trabajando también ya por la salida a Soto la Marina y por acá, por Lupita, ¿no? Acá en el Boulevard, también trabajando con todo. Con todo, sí, cómo no, echándole muchas ganas. Ok, rápidamente. Vamos a continuar y dice por ahí el tremendo Aldo que no pudo estar presente en el partido de hoy. Dijo, va a estar bueno en los cuartos de final, compadre, la sección 10 contra las Marías. Dijo, sí, pues nomás que vamos acá de traslados y no, pues ahí estuviéramos en la noche. Dices, ahí le dices al negrito que me se digo que me mande un mensaje a ver cómo van quedando. No, pues lo van a transmitir, ¿no? Me imagino. No sé, pues hay varios chavos que son los que transmiten esos partidos. Paco Ortega, no, creo que sí, por las Marías, me imagino que sí. Tremendo Baldo, ya sabes, compadre, ya sabes cómo, ¿no? Bueno, vamos a continuar, dice por acá. Hola Florencio, sí, porfa, tendrá por ahí el corrido de la preciosa, la familia Hernández Barrón y Castro Barrón, al señor Hermelindo Barrón y la familia Reyes Banoye, de parte de la señora Mari. Saludos, Florencio, saludos, Florencio. Ahorita buscamos el tema, doña Mari, claro que sí. Ahorita buscamos el tema. Déjeme ver si de una vez lo puedo buscar, pero a ver. Y déjeme ver. Ahorita le digo. Déjeme ver si. A ver si aparece. Ay, es que no es así, ¿no? A ver. Tampoco. Bueno, ahorita le buscamos el tema, señito, claro que sí. A ver, ahí está, vamos a complacer también con este tema también para el buen amigazo, Miriano Amigazo, por ahí acá en la colonia de Tamaulipas, al tremendo Zorro Plateado, que también le gusta mucho este tema. Ahí se los enviamos y ahorita regresamos, compadre, permítame tantito, sí, señor.

¿Cómo no? Es que no encuentro ahora, así que ya no le encontré acá cómo está el show, compadre, ¿no? No es así. Bueno, ahorita checamos. 3 de la tarde con 22 minutos. Continuamos rápidamente. Déjeme checarlo por acá. Sí, lo mandamos. El otro mensaje es que no le entiendo por ahí la llamada del amigazo, que no se escucha, no sé si la estación, pero ahorita que llegue mi compadrito Rubén Castillo, por ahí le comento, ¿no? Si no se encuentra la estación, dijo, las demás estaciones se encuentran, pero pues la escucha la 97.5 FM, no se escucha, y vamos a ver qué es lo que, la resolución que nos dan. ¿Sí, mi amigo? Creo que así le entendí. Bueno, pues vamos a continuar rápidamente con más de los corridos famosos. El teléfono está libre para que usted lo marque, 834-31-824-02. Déjeme ver si por aquí tenemos rápidamente algo de... Sí, cómo no, véngase, compadrito. Algo de Chalino Sánchez. Más de los corridos. Canijo, no sé si se ha corrido, pero bueno, ahí le va.

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1: 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Ánimo. 3:28 minutos, rápidamente, vámonos con este.

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4: Compañito Cristian Iván, ahí le mandamos un saludo muy especial. Quedan trabajando por allá por donde está el restaurante de la cocina de Doña Inés. Allá por donde está el restaurante de la cocina de Doña Inés. Y por qué andamos trabajando, compadre, más que ya casi terminando, estamos echando unas azulitas. Échale con todo, Cristian Iván. De cual encargo el corrido del quemador. Saludos acá a toda la receta de Rancho Nuevo. Acá ando trabajando acá por donde vive Benito García el Galancito, compadre. Benito García el Galancito. Ahí salúdame a toda la gente por acá. Parte del buen amigazo Cristian Iván. Sí, cómo no. Échale buen amigazo Cristian Iván. Ahorita buscamos el tema, compadre. Ahorita buscamos el tema. Nomás vamos a ver qué rollo con este. Esta melodía se llama Los Pumas del Norte con Llegan los Mojados. ¡Ah, bárbaro!

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2: Excelente, compadre, excelente. Rápidamente dice por ahí, déjeme ver. Ahí está. Bueno, ahí me lo estaba preguntando el tremendísimo Negrito. Se dijo, bueno, un saludo muy especial. Sí, el partido de la sección 10 contra las Marías es a las 8 de la noche ahí en la cima, en el campo número 1. Lolo, el primerito que. Es el primer partido de los cuartos de final, así que también me preguntaba el tremendo Baldo, que va para Monterrey. Y ahí anda el tremendo Negrito Cedillo baloneando con la sección 10. Es todo, ¿no? Va a estar bueno ese partido, compadre. Va a estar bueno ese partido. Me imagino que ahí en las Marías juega ahí la Cone Castro, ¿no? Por ahí juega también este, ¿cómo se llama, compadre? Este, la joya, este chavo, me dijo eso. El buen Homero, ¿no? Homero, me imagino que sí, Homero y toda esa racita. El portero, el hijo de Juanito de la Cruz, el tremendísimo, pues, como se olvidan los nombres, pero bueno, hombre, es un equipazo. Los dos equipos traen mucho, mucho cuadro, ¿no? Así que, bueno, todos los que van a ir por ahí, que lo disfruten, que lo disfruten. Dice por acá, el corrido del quemador, también para el Negrito Cedillo, que a veces invitado le gusta mucho, también para el hermano Megazo Cristian Iván y toda la gente. Ya vi el mensaje, compadre Cristian. Dice, buenas tardes, compadrito Florencio. Mándeme saludos para mi esposa Anita Vadillo y para mi niño Cristian Guadalupe, a mi niña Paola Jacqueline, del Rancho Las Anacuas, ahí de parte de Cristian Iván, trabajando acá en el Ejido Rancho Nuevo, acá por donde vive Benito García el Galancito. Ahí le encargo el corrido del quemador. Ahí viene ahorita, compadre Cristian Iván. Ahí viene, compadrito. Ahí viene el tema, sí, cómo no. Bueno, 3 de la tarde con 40 minutos. Vamos a. No sé si es el otro, compadre. Pues de una vez, ¿no? De una vez, vamos a escuchar este tema. Y seguimos adelante. El teléfono está libre. Márquelo ya, compadre. Vamos a complacer con esto que nos han solicitado. Sí, sí. Este no es Lugo y toda la familia por ahí en el Barretalto.

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1: Excelente, bueno, continuamos rápidamente. Dice por acá, a ver, gracias, Florencio. Sí, como no. Dice, buenas tardes, se podría poner las mañanitas. Bueno, es que no lo había checado, este mensaje. Pero vamos, claro que sí. Dice, buenas tardes, se podría poner las mañanitas para felicitar a mi hija, Beatriz Elizabeth Rodríguez Campos, Radio Escucha. Betty Rodríguez, hijo de su Betty, cumpleaños hoy. No, Dios, qué vara, ¿no? Claro que sí, señito, para Betty Rodríguez. Es una fiel de escucha de la 97.5 FM que hoy está cumpliendo años de parte de su mamá, la señora Rosa María Campos, y de parte de sus 5 hermanos y de la familia, toda la familia, bueno, su esposo, sus hijos, no, toda la familia que le saludan. Claro que sí, señora Rosy, pues para su hija Beatriz Elizabeth, sus padres y sus padrinos le fueron a bautizar y el señor cura les dijo: Beatriz Elizabeth te hace llamar con jazmines y flores. Este día voy a adornar, hoy por ser su cumpleaños, le venimos a cantar. Muchas felicidades, Betty. No, hombre, qué bárbara, Beatriz Elizabeth. Muchas felicidades y gran amiga también de parte de doña Sarita Martínez, de la señora Elenita Zapata, de la señora Jovita y de todos sus compañeros y compañeras de escuela. Sí, por ahí de repente publica, ¿no?, que tuvo reunión con sus compañeros de escuela y todo eso. No, qué bueno, qué bueno. Felicidades, Betty. Y de parte de tu mamá, que te quiere mucho, la señora Rosa María Campos, y toda tu familia, tus 5 hermanos que te saludan con cariño, con afecto. Felicidades, Betty. Ok, cómo no. Rápidamente, ¿dónde estamos? Por acá. A ver, déjame ver si dice por acá otro saludito. Salud, Florencio, de perdido la muerte de los abuelos, compadre, no, porfa. Porfa, la muerte de los abuelos, y pues ahí le vamos a dedicar. Claro que sí, esto que nos han solicitado, pero antes permítame esta pausa. Ahí viene ese tema, compadre, cómo no.
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1: Excelente, compadrito. 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Ok, 3:52 p.m. Es que se me fue también el otro tema con un saludo especial acá. Pero bueno, también era el saludo por ahí para Betty, que la siguen saludando ahora de parte de Lenita, ¿no? Y dice por ahí, hola, hola, buenas tardes, Florencio. Saludos con una felicitación muy especial para Betty Rodríguez con motivo de su cumpleaños. Muchas felicidades para ella. Que Dios la cuide por muchos, pero muchos años, de parte de Elenita Zapata o Magdalena, que le saluda nuevamente, Betty, para ti. Pues estas son las mañanitas que cantaba el rey David. Hoy por ser tu cumpleaños, se las cantamos aquí. Muchas felicidades, Betty Rodríguez, que cumplas muchos años más, de parte de Elenita Zapata, que te saluda también con cariño, con afecto. Felicidades, ánimo. Hey, 3:53 p.m, rápidamente continuamos con otro más de los temas. Vamos a complacer, ¿qué dice por acá mi compadrito Seferino? Seferino Herrera, te saludo, compadre Seferino Herrera, para ti, para tu esposa, tu familia. Gracias por escucharlo siempre por ahí a través de la 97.5 del FM. Gracias, muchas gracias. 3:53, vámonos con esto para complacer esto que me han solicitado también para el güero, el Paco Navas, si me están escuchando allá por el libramiento.

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1: El proceso electoral 2026-2027 ya entró en calor. Vaya, se puede decir que ya empezó, porque el Movimiento de Regeneración Nacional ya emitió la convocatoria correspondiente para elegir en 4 de los 17 estados que tendrán renovación de gubernaturas. Se trata de los coordinadores de comités de defensa de la transformación y la soberanía nacional, que a la postre serán los candidatos a la gubernatura de manera oficial. Pero el término de coordinadores lo inventó el expresidente Andrés Manuel López Obrador para disfrazar los trabajos proselitistas y evitar ser acusados de actos anticipados de campaña. Por lo pronto, desde el día de ayer empezaron los registros de los aspirantes en los estados de Aguascalientes, Baja California Sur y Campeche, y el resto de las entidades que también deberán elegir gobernador. Harán lo propio cuando se emita la convocatoria correspondiente, porque de acuerdo con la información del mismo partido, cada entidad tendrá su propia dinámica de registro y elección. Así que, de entrada, por lo menos en estos estados, los aspirantes tendrán que solicitar licencia o renunciar a su encargo para poder participar en el registro, amén de presentar constancia de antecedentes no penales, jurar casi por Diosito Santo que no han sido registrados como deudores alimentarios, que no son violentos y que van a defender la soberanía nacional y la cuarta transformación. Además de autorizar por escrito ser sujetos de investigación por parte de Morena ante las autoridades que corresponda. Por el momento, se puede presumir que en Morena ya empezó el proceso electoral y con ello vendrá la lluvia de licencias o renuncias en ambas cámaras federales. En Tamaulipas seguramente no será distinto una vez que inicie el proceso, porque de hecho ha trascendido que los alcaldes morenistas ya sostuvieron reunión con el mandatario estatal y que esta semana harán lo propio los diputados locales. Lo que lleva a presumir que para algunos de los aspirantes ya les quedó claro cuál será su futuro en este proceso electoral. Y seguramente las reglas del juego también ya las conocen. Sin embargo, se tendrán que apegar a los tiempos y procedimientos, de tal forma que una vez conocida la convocatoria y sus términos, veremos cuántos alcaldes, diputados locales, federales y funcionarios públicos renuncian o piden licencia, con la esperanza de ganar una encuesta o la suerte le sonría en la tómbola, según se elija el método de selección. Aunque, como ya se dijo, los enterados aseguran que el pastel ya está casi todo repartido. Por eso, de pronto, si ven pataleos de algunos alcaldes, será señal de que no fueron favorecidos en lo personal o con sus gallos o afectos. Queda claro que los tiempos cambian, la política de alguna manera también, pero el manejo del poder sigue siendo el mismo.
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Buenas tardes. Hola, hola. ¿Qué tal? ¿Cómo le va? Me da mucho gusto saludarles en este súper vespertino de la radio, de aquí hasta lo que serán las 6 de la tarde. Sí, quédese conmigo, ya. Tenemos el día de hoy un programón bien chido, bien chévere. Quédese con nosotros porque la vamos a pasar muy bien, ¿sí? Permítame ser parte de su tarde, de su actividad ahí en su casa, en el trabajo, donde quiera que se encuentre. Muchas gracias y permítame yo acompañarle, ¿sale? Muchas gracias, gracias a el compañero Florencio que nos deja la cabina lista para continuar con este gran ambiente. Y por supuesto, vamos a tratar de mantenerlo así, ¿sale? Vamos a iniciar por acá saludando a... Dice por acá, saludos para mi suegro Ricardo Martínez, Isabel Martínez, a mi nieta La Pirringuchis, de parte de su abuelo Alberto Martínez también. También para la charra, el licenciado Humberto, el maestro Tanis, para Eugenio Quintero, Inocencia Quintero, y también para Victoria Quintero, para Romana Quintero y para Caimán Quintero, a Toño Morales, al Pelacas, al maestro Javi, el maestro Lalo, para todos ellos les mandamos un saludo en este super martes. Facebook, ahí está la publicación en el Facebook. Sí, hoy sí publicamos, déjenme su comentario, regálenme un like, comparta ahí en el Facebook, ¿sale? Teléfono en cabina listo, WhatsApp también, todo listo, arrancamos.

0: estando todo lampareado. Traigo los ojos así porque ay, me estoy enseñando a soldar.
1: ¿Y andas soldando sin careta, hijo?
0: No, así con careta, pero ya sabes que soy practicante. Me estoy enseñando. Sí.
1: Hasta pareces que anda bien García, oye.
0: No, es que me... Le digo que me flameé.

0: HP, bueno, bueno, buenas tardes. ¡Épale! ¿Quién habla por ahí? ¡Ey! ¿Quién habla por ahí? ¡Bueno! ¡Ey!
1: ¡Cállese, carajo! ¡Cállese, carajo!
0: No, bueno, buenas tardes. ¡Épale! ¿Quién habla por ahí? ¡Ey! ¿Quién habla por ahí?

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1: Oye, le mando un saludo allá para mi gran amigo Guillermo Morales. ¿Cómo estás, Guillermo? Para Eva y Raquel de la Colonia Campestre La Luz, saludos. También para Layo Quiñones, compadre, buenas tardes, aquí te escucho, siempre escuchándote, muchas gracias. También por acá, saludos para Doña Tola Piña, Doña Tola, allá en Tampiquito, Soto, La Marina, ¿sí? Para Federico La Rosa, que dice Federico el TikToker. Para Sally Guajardo, saludos. También para Fede Zúñiga, le mandamos un saludo en este bonito martes. Llámenos, escríbanos, ahí está el Facebook, el WhatsApp, 834-352-0830, ¿sí? Vámonos con esto, se llama Rigoleático, el conjunto privilegio.

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3: La música de Juan y Modesto se llama Las Enchiladas. Juan y Modesto, Las Enchiladas. 34 grados, 38, sensación térmica aquí en Ciudad Victoria.

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1: Oiga, tengo un saludo por acá rápidamente para mi amigo Moy Velázquez. Compadre Moy, te mando un saludo especial. Dice Rubén, buenas tardes. Desde la colonia Betel, mándame un saludo para la racita de la colonia de parte de Moy. Que tengas una linda tarde. Y también saludos para la cucharita de Gaby, nos dice, para el gordo, el gordito de la moderna, dice, aquí estuve escuchando siempre la HP. Gracias, compadre, mi compadre Moy Velázquez, ahí le saludamos en este bonito martes. Sí, por ahí a usted también, si gusta algún saludo, con todo gusto, escríbanos en el Facebook, ahí está la publicación, regáleme un like, acá en el WhatsApp, 834-352-0830, también por ahí nos puede escribir, dejar su mensaje, no sé, algún audio también, algún video, una foto, por ahí también, a través del WhatsApp. Vámonos con esto, se llama Igual que ella, Los Toros del Norte.

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0: Sí, señor.
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11: Déjame mandar un saludo allá para mi compadre Johnny Castillo o Juan Castillo. Le mando un saludo especial a mi compadre Juan Castillo allá en la Colonia Moderna, por ahí echándole ganas. Ese mi amigazo, por ahí anda, creo que anda pegando blog ahí en casita y pues bueno, enhorabuena, compadre, ánimo. Él sí es maestro, no como otros, ¿verdad? Saludos también para doña Pati. Saludos a doña Pati. Pati Ornelas, acá en la Mainero, le mandamos un saludo tototote enorme. Oye, por cierto, ayer me habló don Pablo Martínez y doña Lupita, allá en la Moderna. Bueno, pues ahí le mandamos un saludo a don Pablo, mi gran amigazo don Pablo. Espero se encuentre muy bien. Un saludo muy especial para él también. Y pues bueno, muchas gracias, don Pablo. Él trabajó aquí hace tiempo y hicimos amistad. Le mando un saludo especial a don Pablo, sí, a doña Lupita en la Moderna. Hay otro saludo pendiente, compa. ¿Para quién más? ¿Para quién no estaba pendiente por ahí? A ver, ese no tampoco. A ver, bueno, vámonos con ese tema. Se llama... ¿Es bien temprano, compadre, para estos o no?

0: 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No le cambie, compadre, que aquí está su música. Sí.
1: Muy buena tarde para usted que va encendiendo la radio. Muchas gracias a usted que va encendiendo y va prendiendo la radio, que tiene la bormeta, con el ganate todo lo que da. Le mandamos un saludo a usted y también le invito para que se reporte con nosotros aquí a cabina para saludarle, para felicitarle. Está cumpliendo algo, está festejando algo en especial. Bueno, pues aquí estamos listos para saludarle y felicitarle. ¿Sale? ¿Se cortó la llamada?

llamada, ¿no? A mi compadre, el tremendo Gabino, se le cortó la llamada. Es que está fallando, no sé por qué. Déjame checar, sí, ahorita lo checamos, ¿sí? Vámonos, 4:37 p.m, ya 4:37. Lo dulce, lo amargo, Carlos y José, ¡súbale!

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1: Reyes de Nuevo León con este gran tema, Los Cuatro Fantasmas. Se quedó este tema de los Centellas de Nuevo León, se llaman Los Cuatro Fantasmas, ¿sí? ¿Sí jalará el teléfono? Déjame checar. Bueno. Sí, buenas tardes. ¿Está de vacaciones? Ajá. ¿Sí?
2: Ah, bueno, gracias.
1: Al contrario, cuídese. Dele. Bueno, pues ahí está el saludo. También para mi compadre Poncho Samarripa, Alfonso Samarripa, le mando un saludo especial acá en Horacio Terán. Por allá está escuchando la radio en el taller. Compadre Alfonso, te mando un saludo. Gracias, cuídate bastante. Al pendiente de la número uno, gracias. Por acá también para doña Irene Alcocer. Saludos a doña Irene acá en la unidad modelo, que también por allá nos está escuchando doña Irene. Ahí le mandamos un saludo muy especial. ¡Sale! HP, bueno.
3: Buenas tardes.
1: ¿Qué pasó, bueno?
3: No hablé nada, aquí estamos escuchando.
1: ¿Cómo estás, mi bueno?
3: Bien.
1: No, hombre, pues un gusto saludarte, bueno.
3: ¿Dónde?
1: Un gusto saludarte, digo.
3: Buenos saludos para Victoria.
1: Véngase, véngase.
3: A la señora Marta. A Dianey.
1: Sí.
3: A Olga.
1: Ajá.
3: Para Hilda Saldívar.
4: ¡Cállese, carajo!
3: Victoria Saldívar.
1: Ajá.
3: Para Noé.
1: Sí.
3: Para Martín de los Reyes.
1: Ajá.
3: Para Goyo.
1: Para Goyo también, para Goyo.
3: Para la familia Gallego González.
1: Sí.
3: Para el profe Elodio.
1: Profe Elodio.
3: Poncho Hernán.
1: Sí.
3: Y Chirriatas, y la Cocuya, y Chucho.
1: Y Chucho. Uh-huh.
3: Y Lalo Conde.
1: Lalo Conde, también.
3: Y Jaime Caballero, y José Caballero.
1: Perfecto, ¿eh?
3: Lupe Castro, nomás.
1: Saludos para Lupe Castro también.
3: Y acá Jiménez.
1: Ya está, güero.
3: Ándeme, que lo pase bien.
1: Cuídate mucho, ahí estamos.
3: Sí.
1: Órale, el tremendo güero Jiménez, le mandamos un saludo al tremendísimo güero, ahí es Jiménez. Vámonos rápidamente a la pausa y regresamos, no le mueva, no le cambie, esto es el vespertino de la radio.
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1: Alfredo García, el guardia, Alfredo del Fortachón. Ahí le mandamos un saludo al Fortachón. Dile a Gabino que se compre un teléfono nuevo, hombre. Les va a desbaratar ahí la señal. Bueno. De parte de Alfredo García, el Fortachón. Y se manda un saludo para mi hermana Esther Martínez. Hoy cumpleaños. Mañanitas, ella te escucha en el Ejido Valle de San José. De parte de Leti Martínez. Bueno, saludos, bendiciones para Esther Martínez.

Bueno, pues ahí está el saludito, sí. Buenas tardes, Robert, te estamos escuchando. Que Dios te bendiga y lo cuide. Gracias a mi compadre Pedro, allá en la Marta Regómez, siempre fieles a la 97.5 FM. Me voy a la información de los deportes, hay novedades, hay información de los deportes, así es que yo regreso a las 5:20 más o menos, porque viene también el programa de mensajeros, y bueno, pues nos vamos directamente hasta el Estudio B. A continuación, así es que no le mueva, no le cambie, quédese con nosotros, ¿sale? Con esto nos vamos a la información de los deportes.

¿Qué tal, amables amigos? Con el gusto de saludarlos y de compartir con ustedes este espacio, como es costumbre a esta hora, enlazados en todas nuestras estaciones de organización radiofónica tamaulipeca. Es martes y ya estamos listos con la información, la historia escrita, pero también hay agenda para que no se la pierda. Esto es ORT Noticias en los deportes. Comenzamos con información del Corre, el equipo de casa que milita en la Liga de Expansión, al mando de su director técnico Gabriel El Místico Pereira, arrancó la tercera semana de pretemporada el día de ayer en el centro de formación. Hoy lo hizo en el mismo escenario más temprano. De hecho, a diferencia de lo que fueron las dos semanas previas, donde se estaba arrancando a las 8 horas, se adelantó media hora en la agenda en cada uno de los diferentes espacios que van a ocupar, incluyendo hasta el mismo gimnasio multidisciplinario de la Universidad Autónoma de Tamaulipas, donde este espacio también pues es parte del trabajo de preparación física de cara al torneo, que todavía se sabe que de manera oficial, por el anuncio que se hizo por parte de la Liga de Expansión, el 24 del mes de julio, el 24 de julio, estamos todavía pues aún un mes de que arranque la temporada regular de la Apertura 2026 de este circuito de plata. Y Correcaminos tiene de frente, abundando en la información, un partido el cual será el primero de preparación ante su filial de Liga Premier este viernes. Posteriormente estará enfrentando al equipo de Necaxa en Guadalajara el miércoles 1 de julio, y el día 3 el tan esperado partido amistoso de preparación cuando vienen las Chivas Rayadas de Guadalajara de la Liga MX será el día 3, viernes a las 8 de la noche en la cancha del Estadio Marte R. Gómez. Importante recordarles que ya hay localidades agotadas en algunos de los sectores, es en el caso de Sombra y prácticamente en el de Platea. Todavía hay disponibilidad en Preferente Sur y Preferente Norte, que son las cabeceras de este escenario. Vamos con otra información, con el Mundial, lo que está sucediendo en este momento y que se está escribiendo mucha historia, y sobre todo el día de ayer, que las figuras de este certamen mundialista, de este certamen tan importante a nivel mundial, pues arrojó los siguientes resultados. Argentina venció 2-0 a Austria, 2 goles de Lionel Messi. Francia le ganó 3-0 a Irak, 2 goles de Kylian Mbappé. Noruega vence 3-2 a Senegal, 2 goles de Erling Haaland. Y Jordania, al final de cuentas, que tenía una ventaja ante el equipo de Argelia, le dio la vuelta al equipo argelino 2-1 y gana el conjunto africano. Y con esto, pues, pone esperanzas para avanzar a la siguiente ronda de cara a la última fecha. Pero todavía, para cumplir esta segunda jornada de la fase de grupos, hay que cumplir con los siguientes partidos. En este momento está jugando Inglaterra contra Ghana, Panamá un poquito más tarde va contra Croacia, y Colombia contra la República Democrática del Congo. Así termina esta fase de grupos en su segunda jornada. Falta la tercera. Mañana Suiza contra Canadá, Bosnia y Herzegovina contra Qatar, Marruecos contra Haití, Escocia contra Brasil, respectivamente del grupo B y grupo C, y del grupo A, Sudáfrica contra Corea del Sur y Chequia contra México. Este partido es mañana a las 19 horas en la cancha del Estadio Ciudad de México, el Estadio Azteca, que va a registrar un lleno importante y con todo el apoyo de la afición mexicana. En los deportes, José Vélez Azar.

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2: En el nombre de la Padre, en el nombre de la Hija, en el nombre de la Padre Santo, Guitoto, Guitota. Mucho gusto, yo saludar a todas y a toditos ustedes en esta la programa de bendición, en esta la programa de ayuda a todita la persona que tiene deseo de salir adelante, progresar, triunfar, porque yo estoy muy feliz, yo estoy muy contenta, Guitoto, Guitota. Porque mucha gente, Guitotitos, ya dan agradecimiento, dan bendición el haber hablado con yo, la India, la Tarcisia. Aquí estoy en Ciudad Linda. Ay, bonito cuatro bendición que recibo yo, India. 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Casa marcada con la 414, Guitoto. Uy, chamanduy, chamanda catira, santa caita manda, cataracatangua, cacharaguatira mandú, guandú, guanda, guandú, guati, cataramanduy. Cuatro bendiciones, cuatro ayudas que hoy vienen de cielo para ayudar a todo usted. Atención. Si usted padece de enfermedad en tus piernas, que te duele rodilla, que te duele planta de pie, tobillos, o que te ha salido llagas, granos que no ha podido curar, no preocupar. Indio trae secretos de selva para poder curar llagas de tu pierna, de tu rodilla, de tu salud. Yo decirte si esa enfermedad de espalda, de cintura, ser buena o ser mala. Sí, señor. 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

34, 100 la 10, la 47, la 50. Ucamanda, anda catira, chisca mandiri, itza catara guayca, calla cama one day. Se fue tu hijo o tu hija de casa. Tu esposo o la esposa te abandonó, yo hacer que regrese. Suplicando, rogando, implorando y hacer amarre, candado de amor, para que nunca más se vaya tu compañera o la compañero de tu lado. Sí, señor, sí, señor. La negocio no venda, yo ayudarte para que tenga mucha clientela, mucha venta, mucha ganancia, Guitoto. Guitoto. Usted, hijito de mi corazón, que se siente mareado, cansado, agotado, que ya no quiere ni trabajar, ni pararse de su cama, ni siquiera ganas de bañarse, y ni va a ayudarte pa' que...

0: ciento, la 10:47, la 50.
1: Te repito, la teléfono Huitoto, llama ya
0: para que reciba lectura de carta.
1: 8:34, ciento, la 10:47, 50.
0: Vamos con testimonio. Uta chaita mandú, uta santa matari chica, saracataika, kayakama guandey. No olvide Huitoto.

solución a todo tu problema. ¡Ay, Samanduri! ¡Ay, Samanday, Cacayacama, Guanday! Señor Miguel, cacu, cacu, cacataramandí, cacacharaguandey. Escúchame, Huitoto. La enfermedad de tu Huitota, o sea, tu mamacita linda, tu mamacita querida, no ser nada bueno. Yo por eso no te voy a decir que le dé la salsamparrilla, que le dé el chondur, la boldo, ninguna hierba. Porque usted ya ha llevado especialista. Usted ya ha llevado con buen médico, con muy buen enfermo. Así usted ha buscado ayuda para mamadita linda y ella no ha podido curar, Huitoto. Yo te diré esto, Huitoto lindo, porque aquí está viendo a través de bendición que Dios ha dado, atención, de que a ella usted ya ha llevado con buen médico, con muy buen enfermo. Así usted ha buscado ayuda para mamadita linda y ella no ha podido curar, Huitoto. Yo te diré esto, Huitoto lindo, porque aquí está bien.

y aquí mostrarte rostro de persona. ¿Quién hizo el daño? ¿Quién hizo la punquería? ¿Quién hizo esa maldad tan fuerte que te quiere llevar a mamacita a visitar a Diosito lindo? Pero no van a poder, porque con poder bendito que yo la indio tener, mi guitota, va a ver que la voy a curar. Le voy a retirar daño y va a salir de aquí sanita, cura.

solución, toda enfermedad tiene la curación. Vamos a contestarle a la señora Manuela. Amiga la Manuela, escúchame. En el amor te ha ido muy mal porque a ti te enterraron una

0: va a ver que va a estar curada para siempre y va a poder encontrar hombre bueno, hombre guapo, hombre que te ame, hombre que te quiera, te lo dice el huitoto de la trapecio amazónica. Chasca, mayasca, uyucaspi, anda cachira guayca, cayacama guandey. Prepare un papelito, prepare un lapicito, para que toditos, toditos huitotos puedan escribir el teléfono de yo para que llamen, para que reciba lectura de los tonaquíos de la selva o las cartas de indígenas, donde te digo la presente, la futuro, la han pasado. Uca cachuri, chusco cataramandú, mandú, mandú, mandú, mandala cachira guandey. Vamos con la testimonia.
1: ¿Con quién tengo el gusto de conversar a esta hora del día?
2: Con Matilde Herrera García.
1: ¿Qué beneficios ha recibido de parte de nuestro conocimiento?
2: Yo agradezco mucho a ustedes, hermanos, que he encontrado mucho amor y mucho anhelo en mi casa y con mi marido, con mi esposo que es y todos mis hijos. Me encuentro muy feliz. De problemas que he tenido duros en mi casa, se están resolviendo gracias a ustedes, hermanos, y a la Santísima Virgen de Guadalupe.
1: ¿A usted le hemos mentido o le hemos hablado con la verdad, amiguita?
2: No, no se ha hablado con la verdad, hermano.
1: ¿Usted no comía bien? No, no dormía,
2: nada.
1: Vivía nerviosa.
2: Y intranquila en mi casa. Yo quería irme de mi casa y dejar mis hijos abandonados y mi esposo, porque yo no me sentía tranquila. Me sentía yo aburrida y desesperada en mi casa.
1: Pero vio el daño que le sacamos aquí, ¿verdad?
2: Sí, sí.
1: Bueno, ¿y qué recomienda, hermanita?
2: Pues yo recomiendo mucho que vengan acá, porque yo aquí se encuentra en la salud de uno, y no le tengan lástima a nuestro dinero, porque si gasta uno con doctores y a veces hasta la vida le cuesta a uno y no negocio, no nada. Gracias a ustedes, que Dios les ha elegido en este lugar para ver por toda la humanidad, hermanos.
1: En el nombre de Dios.
0: ¡Ay, de la machara Matilde la Herrera, cómo está contenta, cómo está la feliz! Por eso todos ustedes, huitotos, huitotas, sigan marcando el teléfono de yo para que reciba la lectura del tarot, para que reciba la lectura de la carta y reciba la orientación. Al señor Manuel, oh amigo la Manuel, usted tiene negocio de taller mecánica, tu negocio ya no tiene clientelas, ya la gente busca otro taller mecánicos. Tus empleados mecánicos ya se han ido. Usted está solito ahí, huitoto lindo, esperando la cliente y no llega la cliente. Usted lo llaman y te dejan esperando. Huitoto, corre, corre, como corre, corre, caballito, como brinca, brinca la conejita, como salta, salta la conejita y vuela, vuela la pajarita. Debajo de cuatro llantas viejas que usted tiene ahí, huitoto, esa llanta vieja, va a buscar y ahí va a encontrar 9 taleguitas de trapo. No vaya a tocar con mano, no vaya a tocar con mano. Agarra una pala o un recogedor, echa la bolsa negra y aquí te espero. Te voy a quitar brujería. Que un mismo empleado tuyo con que usted tuvo problemas porque usted se enteró que este empleado tuyo estaba enamorando a tu hija, la mayor, usted lo corrió y este hombre, por venganza, te tiró esta brujería y por eso se llevó tu clientela, se llevó tus empleados y ahora está mucho mejor que usted por la brujería que...

0: nadita, nadita, nada. 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
1: Yo me llamo Calixto Chacón Parra. Ya tenía como 5 años con un dolor en el pecho y no encontraba ningún tipo de cura. El hermano me mostró en un vaso con agua a la persona que me estaba realizando un mal, y por eso mi dolor. Pero él con su conocimiento me lo quitó y hoy en día me encuentro perfectamente bien. Visítelo, que es el único que le puede ayudar.
0: Ay, mis guitotas, muy contenta, mucho feliz porque la testimonia habla por yo la India. La testimonia certifica conocimiento que yo tener. Por eso, si usted tiene mala suerte, amor, mala suerte, dinero, usted no encuentra trabajo, venga con yo que te voy a ayudar. Al Señor Jesús, hágame favor, tráigame a su hermano para sacarlo de la droga, a sacarlo del alcohol y del mal vicio, porque va por mal camino. Escriba muy bien la teléfono. 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Ya sabe mi huichoto, ya sabe mi huichota. 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

0: aquí Ciudad Las Victorias.
1: 8:34.
0: 10:10, 47:00, 50:00, Huitoto, Huitota. Te repito el teléfono para que cada uno te guste. Al llamar, recibe lectura de Tonacu, que es en la carta a la baraja.
1: 8:34.
0: 10:10, 47:00, 50:00. Dudas, problemas, enfermedad. Te repito, Huitoto. 8:34. 10:10, 47:50. Guachamanda pura pía. Hasta luego, hasta luego, hasta luego.
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Rock de la música de mi Matamoros querido con Lérico Junior. Ahí le mando un saludo especial a mi compadre Cato Santander, que es mi compadre Cato. Sí, se parece que sí, compadrito. El tremendo Cato Santander, le mandamos un saludo. Por ahí, siempre fiel al HP, gracias. Saludos, compadrito, cuídate mucho, que Dios te bendiga. Oiga, le invito para que se comunique con nosotros, vía telefónica 834-318-2402, a través del WhatsApp 834-352-0830, y desde luego también a través del Facebook, ahí está la publicación. Regáleme un like, comparta. Mañana es el día de San Juan, mañana tempranito de 6 a 8 vamos a estar saludando a todos los Juanitos, sí, el día de mañana. Es que me estoy agachando acá. ¿Qué traigo aquí en el zapato? ¿Traigo algo, no? ¿No espina? Bueno, mañana es el día de San Juan, mañana es el día de los Juanes, mañana, sí. Primeramente Dios. Vámonos con este gran tema, se llama Dos Monedas, son los viejones de Linares.

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1: También le mando un saludo especial a mi compadre Juan Correa. ¿Qué dice mi compadre Juan Correa? El tremendo Juan Correa, le mandamos un saludo, ¿sí? Siempre fiel a la HP, ahí le mandamos un saludo, siempre escuchándonos, mañana y tarde, compadre, saludos. A mi compadre Pablo Heredia, le mandamos un saludo. Oye, por cierto, ya viene el Peter Fest, compadre, ¿verdad? El fin de semana, el cual pues me invitó el tío Pedro Capetillo, por ahí vamos a andar primeramente. Hoy tenemos un compromiso temprano y pues ya terminando nos vamos allá con el tío Pedro Capetillo, que cumple años, y pues bueno, por ahí lo van a festejar, sí, toda la familia. HP, buenas tardes.
2: Buenas tardes.
1: Buenas tardes. Bueno. No, pues es que no podemos entablar conversación con él. ¿Cómo los demás? Es que a lo mejor se parece que, o no sé, que le estará pasando el teléfono a Gabino. Bueno, ahorita lo checamos, ¿sí? Vamos rápidamente a la pausa, permítame. Regresamos, no lo mueva, no le cambie.
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0: Luis.
1: Sí, señor.
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1: Mira, pasamos, oiga, tengo un saludo por acá. Dice, buenas tardes, señor Rutberg, ¿cómo está? Mándame un saludo para la señorita Arely Carriedo, que se encuentra laborando fraccionamiento Rincón de Tamatán, de parte de sus compañeros de trabajo. ¿Sí? ¿Es en una tienda o qué? Bueno, dice por acá en Rincón de Tamatán, para la señorita Arely Carriedo, que se encuentra laborando, ¿sí? También para sus compañeros de trabajo. Por ahí le mandamos un saludo especial. Sale, gracias. HP, bueno, buenas tardes.
2: Buenas tardes.
1: Sí, buenas tardes. Hola.
2: Ah, está fallando la señal, no se escucha bien.
1: Ahí se escucha un pillido, ¿no? Yo creo.
2: Sí, bueno.
1: A ver, dígame.
2: Bueno, más para saludar, ahí estamos pendientes, sí.
1: Gracias. Gracias
2: por la ayuda de la parrita.
1: ¿A quién saludamos? Bueno.
2: Sí, adiós, adiós.
1: Ándale, a la gente de Elegido La Parrita, pues ahí les mandamos un saludo especial, ¿sale? A toda la raza allá en Elegido La Parrita, siempre también, por ahí nos escuchan al pendiente de la 97.5 FM. Vamos a enviar este tema, se llama Mi Ranchito Abandonado. Vámonos, véngase, son los hermanos Soria.

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1: Para José Anastasio Echartea, le mandamos un saludo. Sí, a mi compadre José Anastasio, José Anastasio, y a doña Trini, también le mandamos un saludo por ahí escuchando en la radio. Dice, acá lo estamos escuchando en el fraccionamiento México. Dijo, por acá estamos al pendiente de la radio. Muchas gracias, le mandamos un saludo a doña Trini. Sí, que está preparando unas de harina. Unas de harina con cafecito, Qué bueno, bendiciones y buen provecho para todos allá en Fraccionamiento México. Es la música de Memo Garza y Kiko Montalvo, se llama Convéncete.

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7: Bueno, por ahí tengo un saludo pendiente para mi tía Esther Martínez, que hoy está cumpliendo años, dice, y a mi abuela Juana, porque mañana es el día de los Juanes y las Juanitas de parte Mariela. Por favor, claro, con todo gusto para la tía Esther Martínez, que hoy está cumpliendo años. Felicidades, que la pase bonito, y también para la tía Juana, que el día de mañana... para mi abuela Juana, que mañana será el día de los Juanes y las Juanitas mañana, por lo tanto, allá para la tía Esther Martínez, hoy cumpleaños, felicidades.

0: Bueno, también para saludar, dice el médico Peter. Buenas tardes, compañero. Buenas tardes, Katy. Buenas tardes para el médico Jesús y el licenciado Enrique, aquí escuchándote en la veterinaria. También para don Casimiro. Don Casimiro, a ver cuándo se la llevo para que me lo vacune. Sí, siempre anda bien enojado. Saludos para el médico Peter. Repito el saludo para el médico Peter, para el médico Jesús y el licenciado Enrique. Aquí escuchándote en la veterinaria. Saludos, muchas gracias de parte de mi comadre Katy. Oiga, antes de despedirme, hay una credencial. Bueno, trajeron creo que la cartera también, ¿no? Una cartera. Pero trae pertenencias a nombre de Eduardo Anaya Navarro. Si usted lo conoce, pues dígale que aquí está su cartera y trae estos documentos oficiales. Bueno, la sacaron para anunciarla. Repito, el nombre de Eduardo Anaya Navarro. Si usted lo conoce, dígale que aquí está sus pertenencias. Creo que su cartera también, ¿no? Para que venga y la recoge, repito, a nombre de Eduardo Anaya Navarro. ¿Sí? Si usted lo conoce, dígale que se arranque aquí al 13 Juárez. No, ya no es Pedro, ahora es Peter. No, Willy Cortés anda ahorita ya por Francia, ¿sí? Bueno, ya nos vamos, gracias, que tenga usted un excelente martes. Yo regreso mañana, primeramente, ya mañana mitad de semana, ¿eh? Aquí lo espero en el Morning Show, primeramente Dios, mañana, aquí, de 6 a 8 de la mañana. Si Dios me lo permite, aquí estaremos con usted. Mientras tanto, le damos paso a Justo Coronado Garza para que continúe con la mejor de la barra vespertina de 6 a 8 de la noche. Sigue escuchando La Más Prendida y nos escuchamos hasta el día de mañana. Bye, bye.
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